0: Arranque, son las 6 en punto. Está el Caimán en el Master Digital, la Bella Sandy en la multilínea. Soy Fernando López, arroba Chinchofercho, y te presento
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1: Son las 6:03. Soy arroba chinchefercho en La Qué Buena.

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1: Chincho Fercho, ponme la canción de Los Temerarios de arranque. Sé que te amo. Y aquí suena La Qué Buena 92.9.
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1: Son las 6:17.
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0: 6 de la tarde con 21 minutos, 6 con 21. Un abrazo muy especial a la bella Roxy Soler, la ardilla que está engalanando esta tarde en la cabina. Famosito, nos vemos en la otra vida. Son las 6 de la tarde, 22 minutos, 6 con 22. 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
0: 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Hola, feliz martes, son las 6:24 en FIFO.
2: La temperatura.
0: 24 grados centígrados.
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3: Las 6:32.

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1: Aquí suena La Qué Buena 92.9. Hola, ¿qué tal, Chinche Fercho? Oye, no se puedes complacer, por favor, con la de Amor Soñado de Tucanes de Tijuana, dedicada para mi esposa, que siempre escucha La Qué Buena desde acá, desde Tlalnepantla de Bach. Se dice, aquí suena La Qué Buena 92.9.
0: La 638.

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1: Las 6:41.

0: Bienvenidos a Arranque a través de la que buena 92.9 con tan... ya le soplé la última, ¿va? Va, con tan solo pensar en ti, pequeños musicales, a las 6 de la tarde, 50 minutos. Ya se está preparando el gran Cheto, viene a apoderarse de la cabina de la que buena 92.9 para presentar...
1: Mañana.
0: Que no estaría mal, ¿eh? Voy a hacer lo posible, créanme, voy a hacer lo posible para mejor transmitir lo del mundial, que nos va a encantar más porque somos apasionados, que dejar esa sección de programa. Pero al menos eso es lo que la gente cuenta. Vamos a entregar este gran paquete a pasiones que incluye gorra tricolor edición especial de la que buena, playera de la selección edición especial de la que buena y también un álbum oficial con 10 estampitas. ¿Lo quieres? Dime las rolas que pasaron en las de arranque y te lo llevas. Contesta aquí suena la que buena 92.9 y estás dentro. Bueno, la que buena, hola.
2: Aquí suena la que buena 92.9.
0: Eso, muy bien. ¿Cómo te llamas, corazón? ¡Ay, corazón! ¿Cómo te llamas?
2: Christopher Nicolás.
0: Una, dos, tres, cuatro, cinco, seis. Fueron seis canciones. Dímelas y te llevas este gran paquete de pasiones.
2: La primera es Sergio Vega, la número 20. La segunda, La Mesa del Rincón, de
3: Tigres del Norte.
2: Los Tucanes, de Tijuana. El amor soñado.
0: ¿Qué sí?
2: Liberación. ¿Ah? ¿Cómo estás tú?
3: Puño de diamante.
0: Sí, okay. Ok, muy bien, sí, claro.
2: Liberación, ¿cómo estás tú?
0: Ajá.
3: La última. Pequeños musicales, ¿cómo pensar en ti?
0: Sí, muy bien. Oye, Christopher.
2: ¿Qué pasó?
0: ¿Me pasas a tu mamá?
3: Hola, buenas tardes.
0: ¿Usted es su mamá de Christopher?
3: Sí.
0: Muchas felicidades. ¿Cómo se llama usted?
3: Muchas gracias. Sandalina.
0: Sandy, cómo me encanta ese nombre, Sandy. Oye, ¿nada más tienes un hijo, Sandy?
3: Son tres niños.
4: Dios te bendiga.
0: Muchas felicidades, Andy. Te llevas gorra tricolor edición especial para este próximo jueves 11 de junio. La estrenes. Te llevas una playera de la selección edición especial de La Que Buena y un álbum oficial con 10 estampitas que están muy cotizadas. Son para ti. Bueno, me imagino que son para Christopher, ¿verdad?
3: Sí, es para ustedes.
2: Gracias.
0: Muy bien, corazones. Se llevan este paquete a pasiones. Nada más, grítame muy fuerte donde están. ¿Cómo se dice? Y vamos a tener más paquete pasiones aquí en La Que Buena 92.9. Ya me voy, gracias. Te quedas con Llámale Cheto. El tema de hoy, no te lo vayas a perder, son las 6:53 ahora.
5: La temperatura
0: 23 grados.

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15: El gobierno de México anunció una estrategia de modernización para el sistema público de salud que contempla la incorporación de equipos médicos de última generación en unidades del IMSS, ISSSTE e IMSS Bienestar. La presidenta Claudia Sheinbaum destacó que el fortalecimiento del sector contempla la inauguración de 29 nuevos hospitales, alrededor de 20 centros de salud y unidades de medicina familiar, así como la contratación de más personal médico. En Michoacán fueron detenidas dos personas más relacionadas con el asesinato del alcalde de Uruapan, Carlos Manso. Los detenidos se desempeñaban como agentes de la Fiscalía Regional de Uruapan y de la Guardia Civil y compartían con grupos de la delincuencia organizada los avances sobre las investigaciones del caso del exalcalde asesinado el pasado 1 de noviembre. Autoridades del Estado de México alistan un operativo de seguridad para el partido amistoso del jueves 4 de junio a las 8 de la noche entre México y Serbia, el último del equipo nacional previo a la inauguración de la Copa del Mundo. Cristóbal Castañeda, secretario de Seguridad del Estado de México, informó que se desplegarán 1,000 policías, toda vez que se espera una afluencia de 28,000 personas en el estadio y cerca de 6,000 personas que se concentrarán fuera del Nemesio 10 en Toluca.
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7: ¿Cómo nos van a cambiar el chinche falso que vayas? Aquí nadie nos mueve, ¿verdad?
8: Pues yo no fui.
7: No, tú no, pero la bota del chinche. Nada más suerte porque salió, porque su moto se le quedó eso. Tema de hoy, ¿verdad? Lo que nos pagan. Yo del pasado extraño, ¿verdad? La neta, los boletos del metro se ven bien coquetos. Son las 7:02.

0: Disculpe, ¿aquí es el curso para dejar de ser chismoso?
1: Sí, caballero. ¿Quiere anotarse?
0: No, la neta, nada más quiero mirar quién se anotó. Chismoso.
1: Cámara, así le decimos a yo.
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0: Cama de hora del pasado, yo extraño, ¿verdad? Del pasado, yo extraño. La neta. Al Paquito Morán, güey. La neta. Me acuerdo de su frase, ¿verdad? Que decía muy, muy, muy, pero muy colocada, ¿verdad? Cuando decía, aquí se respira el miedo. Ah, ¿no era el Paquito? Ah, ya me acordé qué frase de Paquito, ¿verdad? Que decía, qué bonito soy, qué bonito soy, ¿cómo? ¿Así era Paco Stanley? Bueno, son las 7:05 del pasado, extraño es el tema yo.

0: ¿O qué, a ti no te cae mal tu suegra?
1: No, hijo, pues la neta sí.
0: Entonces, ¿por qué la llevas ahí la foto de tu suegra en tu cartera? Ah, pues es que estoy dejando el cigarro. ¡Joder! Y así, pues ya se espantan. ¡Joder! Ayo.
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0: Tema de obra, qué extraño es del pasado, así al Chilindrín, ¿no? O sea, yo extraño el Ruta 100. O sea, que ese que traía los tú existe, ¿verdad? Yo del pasado extraño, vea, que antes Tlalpan tenía 4 carriles, joder. Eso de manera personal, o sea, yo lo estoy... Se me están saliendo las tripas. ¡Puro chiquimilla! ¡Puro quichimilla! ¡Joder! O sea, 7:10, estamos en vivo.

0: nuestro amigo el sonido famoso con nosotros.
1: Me gustaba cuando decía puro cabeceo. No era. ¿Cómo que no era él? Perdón, ¿cómo se llama el del sonido famoso? ¿Hugo? Jaime, el Jaime, hijo, ponte pilas. Sobre todo atrás, ves que las pilas van atrás así.
2: Yo no fui.
1: Vámonos de volada al tema de hoy, ¿verdad? El tema de hoy viene relacionado extra. Cosas del pasado que extraño, ¿verdad? Abro con esta. Cosas del pasado.
3: Chetos, este mensaje va para el chinche Fercho.
1: Perro.
3: Mejor que lo quiten a él porque su programa está súper aburridísimo.
1: Que quiten.
3: Sin cambio, el tuyo está bien chiquiti, wow. Además, el chinche Fercho ni chistes dice. Es más, ni chistes tiene el caray. Órale, aquí suena la qué buena 92.9.
1: Un aplauso para esta fémina, la neta.
4: Epidemiólogo.
1: Y ya estoy acostumbrado a que me digan que el mío está más chido, la neta. Y no lo digo yo, lo dijo la doñita, vea, o la ceñito, ella. Bueno, acá hay cierta cosa del pasado que extraño, ¿quién?
2: ¿Qué tranza? Ese mi cheto, peluca, esa que sabe de la Sanfer, la que buena. Del pasado extraño. Pues la verdad.
1: ¿Qué?
2: Cheto a las 2 de la tarde, ese sí era un super programa.
1: Perro, si no
2: porque
1: quieres.
2: Porque tenías a tu fonda ahí a un ladito, cheto. Ese me latía mucho.
1: No sé.
2: Hasta, creo que estaban 2 horas, ¿no? Hora y media, pues estaba súper, súper bueno.
1: ¿Ay, sí?
2: Quedó como la por qué día. No, también ahorita que está, pero pues. Por mi novia, la que se ríe como el pulgoso. Pues sobre la zapa, pero la que buena.
1: ¿Te refieres a la chitara de esa piel? No vas a estar hablando, hijo. Pero bueno, también me gustaba ese programa de Chato y Cheto, pero pues la neta, aquellos años contaban puros chistes. O sea, ahorita ya contamos chistes y estamos acá un poquito más despejados, ¿verdad? O al menos eso es lo que la gente cuenta mal. Ya. Bueno, Tranchetro, ¿a quién?
5: ¿Qué tranza esa porquería?
1: No te interesa escuchar, no sé, radio AM o así, ¿no?
5: Ya iba a meter un gol, ya iba a decir otra estación, qué vergüenza.
1: Es más, ni tú ni yo.
0: Marrano.
1: Vete para allá. ¡Ay, joder! Gracias, bueno, Tranchetro, ¿a quién? Bueno.
5: Bueno.
1: ¿Quién habla, hijo?
5: ¿Me vas a mandar o no me vas a mandar? ¿Me vas a querer o no vas a querer?
1: Nada más porque tú no sabes orar. ¡Cuéntanos! ¿Qué cosas del pasado extrañabas, hijo?
5: Pues cuando el chinche Fercho sí llegaba temprano a la cabina, vea, cuando era responsable y no se ponía las rodilleras con el patrón. Le echaba más de ganas. Y ahora como ya hasta le lleva sus esquites y se pone las rodilleras, pues por eso ya llega bien tarde. Dicen que más vale tarde, pero sin sueño.
1: Yo también extrañaba cuando llegaba temprano, porque...
5: también cuando ahí era el peluche rojo, el 2x1, la pastelito y la lupita. Uy.
1: La pastel, de la...
5: Si sabes quién es pastelito, no te hagas...
1: De la lupita te la paso, pero esa pastelito aguántala ahí.
5: Uy, carajo.
1: Yaco, voy para allá.
5: Como decía el Yaco. Como decía el Yaco, como la traigas a lo que te huela, mamá.
0: ¡Marrano!
5: ¡Caimán!
6: El contacto ha sido bloqueado exitosamente.
1: Te dije desde el principio. ¡Ya! Bueno, Tranchetto, ¿ya quién? Cosas del pasado que extraño, la neta. Y entra todo, ¿eh? Bueno, Tranchetto, ¿ya quién?
7: ¿Quién?
1: ¿Yo?
7: ¿Quién
1: habla?
7: Habla tu papi chulo.
1: Papito, ¿eres tú?
7: Hijo, perdóname, solo fui por cigarros. Mira,
1: ¡cervo!
7: Cosas que yo extraño del pasado.
1: Hey.
7: Híjole, antes el show con el compayazo, tu novio el mapachote, y no, la porquería de programa que me sale ahí tu novio el yaco. No. Cambien esa cosa fea.
1: No, pero la neta, a ver, ¿cuál te gustaba más, el qué risa o te gusta más este?
7: La señora Lupita.
1: No, de los dos programas, baboso.
7: Ay, Dios. Así le decimos
1: a... ¡Sale!
0: Medio metro, la porra te saluda.
1: Bueno, Canchetro, ya aquí en cosas del pasado que extraño. No nada más estamos hablando de programas, estamos hablando en general, o sea... Sí se entiende, ¿no? ¡Bueno!
4: Chinchecheto.
1: ¡Perro!
4: Yo lo que extraño del pasado, mica, ay, no es la buena música, no la porquería que estamos escuchando hoy en día. Hay un saludo para la gente que le gustan los corridos y el reggaetón. No sé a quién de los dos les faltó más ácido fólico, si a los que escribieron las canciones, las producen, los que las piden en el radio. ¡Fuerte abrazo, mi carnal!
1: No, tienes razón. Digo, la verdad es que no más hice un pum. No te escuché, pero tienen razón. Aquí el cliente siempre tiene la razón, hijo. Bueno, acá el chato, ¿allá quién?
8: Mi carnal.
1: ¿Quién habla?
8: Aquí, saludándote, mi carnal.
1: Sí, pero ¿quién habla?
8: Yo me llamo Jorge.
1: ¿Qué pasó ese mi Josh? ¿Tú eres nuevo?
8: ¿A poco? No, ya tiene rato que te he mandado mensajes. ¿Cómo me cae gordo el Gibran y el Farruko?
1: ¡Ándale! Hay que hacer un equipo, un team tú y yo, para mandarlos a...
8: Sí, carnal. El castor igual.
1: Mira, del castor...
8: Se pone las rodilleras.
1: En el castor yo le hice su epitafio que dice...
8: Oye, mi carnal. ¿A poco no extrañas cuando no había tanto maricón?
1: La neta, sí, hijo. Un aplauso para ti. Sinceramente. Ay, pero ya me acostumbré. ¡Joder!
8: Cuando existía todo el bullying en las escuelas.
1: Exacto, va.
8: ¿A poco no? Mi carnal, ahora ya se quejan por todo.
1: Y no era bullying. Era la neta, es carrilla se llamaba. Así de que ya no me hecho carrilla, va, hijo.
8: Todavía no existían ni esas pinches.
1: Exacto.
8: Bueno, mi carnal. Oye, de los chuecos, apoya a Maico. ¿Cómo habla su mamá del cheto?
1: Te dan de los chuecos, hijo. No, y ahorita que necesitan terapia los morros, que porque están bien estresados. Bueno, Canchato, allá quien. Allá nos largamos, cámara, así le decimos a ello.
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0: este programa es el number one de la radio, mujer. Mira, regresamos. Cosas del pasado que extraño. Ya, adiós.
1: La temperatura.
0: Mira, hay empate, vea. 2-2. Hay 2-2. ¡Ok, 22!
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2: ¡No nos quitarán! ¡No nos quitarán! ¡No nos quitarán! ¡No nos quitarán! ¡Vamos a comernos eso! ¡Tema de hoy, ¿verdad? Cosas del pasado que extraño, ¿verdad? Cosas del pasado que extraño cuando pasaban así

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0: billete prestado, puede hablar conmigo en privado, ¿va? Bueno, o sea, yo tampoco tengo lana, pero por lo menos nos desahogamos. Que ya lloramos juntos. Así le decíamos a yo.
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0: Mira, cosas del pasado que extraño, ¿verdad? Cosas del pasado que extraño, por ejemplo, viajar en tren allá en Lindavista, Buenavista. De ahí salía el tren hasta León, Guanajuato, mi tierra. Son las 7:40, estamos en vivo. Bueno, mensaje de audio al 55-51-66-89 en 2.9 FM, Mexico City. And the brothers, Jabalucheto International. ¡Ah, 7:40!

0: possa comerno sesso? Mira el tema de hoy, cosas del pasado que hoy día extraño, vea cosas, el beeper, por ejemplo, el beeper, extraño ese del beeper porque no se escuchaba así que te marcara ya sabes quién. O la ubicación, te pedían antes ubicación y ya nada más le decías, mira, estoy aquí entre... Ahí donde está el teléfono público y el perro, ahí estoy. No, traía ubicación en tiempo real, cabrón. O sea, está complicado, cosas del pasado, antes te podías chispar y sin broncas, ¿no? Con aquella. Bueno, trae el chato, ¿allá quién?
1: Encima Pacheto.
0: Perro, perro. Si aquí no hablamos de maquillaje ni eso, ¿verdad?
1: Porque ayer me mandaste, ponme delay. Ya me mandaste ayer a chingar.
2: A veces, no siempre.
0: Exacto, ¿por qué te mandé ayer a...?
1: No, sí te pasaste de la... Fui el último, hermano, fui el último, pero va.
0: Así le dijeron, ya sabes quién, ¿no? Yo fui el último.
1: Pero algo de lo que sí me gusta es que a mi mapacheto...
0: ¡Perro!
1: ...tiene un programa especial y tiene, entrada y tiene todo... Oh, cómo lo admiro ese vato. Pero vamos a entrar de lleno al tema.
0: ¿Vienes tomado, hijo? Pero bueno, que a ver lo que... La materia, hijo, la materia.
1: Vamos a entrar en materia porque... No te voy a quitar mucho de mi tiempo. Básicamente lo que extraño de antes es a la mamá de mi ex.
0: ¿A la mamá de tu ex? O sea... ¿También eres un chinche farcho cualquiera?
1: De tu novia pudo haber sido mi hija.
0: ¡Ah, supiste hacerme mala! ¿Quién estaba más buena, la mamá o la hija?
1: No, pues es que no me había presentado a la mamá ya cuando la conocí. Dije, ¡ah!
2: ¡Qué rico!
0: ¿Pero qué tal la mamá?
1: ¡Naciendo!
0: No, o sea, que ¿qué tal la mamá? O sea, que ¿quién está más chida, la mamá o la hija?
1: No, pues la mamá, la mamá.
0: Ay, ay, ¿y cuántos años tiene la mamá y cuántos años tiene la hija, bo?
1: No, pues ahorita ya tiene un 48 la mamá. Sí, la
0: mamá. No, está joven. Todavía aguanta un piano.
1: No.
0: Sale, te dejo porque ya estoy levantando el escritorio. Joder. Bueno, acá el cheto, allá quien cosas del pasado que extraño.
3: Bueno.
0: ¿Quién habla?
3: ¿Qué pasó, porquería mayor?
0: No, nada más dime. No, sí, dime mayor.
3: Ya te iba a decir vibrante, pero no.
0: Perro, no, pues aquí hasta en los perros hay razas, hijo, y pedigrí, ¿verdad? Pero si quieres, bájale a tu radio, quieren que escuchen ahí tu horrible voz.
3: Ya le bajé.
0: Sí, ya lo sé, pero a mí no.
3: ¿Qué pasó? Aquí te anda saludando, amigo el farro.
0: Pasó ese mi farro, ¿qué cosas del pasado extrañas?
3: ¿Qué parte del pasado extraño?
0: ¿Qué quiere Epi?
4: Epi, de biólogo.
3: ¿Qué vengo manejando, cheto?
0: Pero maneja primero tu vocabulario. ¿Qué extrañas del pasado, la neta?
3: ¿Extraño? Uh-huh. Cuando estaba más chico, mi...
0: ¿Cómo? ¿De cuántos años?
3: ¿Te pones a pensar, no, mi cheto?
0: ¿Pero qué extraño? ¿O sea, qué extraño? ¿Tu infantilez o qué?
3: Sí.
0: No, pues sí, pero oye...
3: ¿Qué?
5: ¿Cómo le hace tu mamá en la noche?
3: ¿Qué cheto? ¿Ya ves? ¿Qué es? Decir pollo.
0: Ah, no, de mi patroncito no va a estar hablando, ¿verdad? Bueno, que tiene sus consentidos el patrón, ¿verdad? Que chinche falso se
3: pone. Pero ya ves que te pone la rodillera, ¿sí o no?
0: Bueno, te dejo porque estás filtrando mucha información.
6: El contacto ha sido bloqueado exitosamente.
0: Cosas del pasado que extraño, vea cosas del pasado que extraño, subla el lugar, ¿es quién? Bueno.
7: Ya valió, cheto. ¿Qué pasó, mi cheto? ¿Cómo andas del mengache?
0: Bien,
7: cosas
0: bien,
7: que
0: bien.
7: Se extrañan del pasado. Es poder echar una cascarita en la calle.
0: Ah, Simón.
7: Salían todos los valedores a jugar. Ahorita ya la generación se la pasa en los celulares, en las pantallas. Eso es lo que más extraño, Cheto. Un saludo para mis funditas y grandes adultos. Ya no te voy a decir cómo le hace tu mamá en las noches porque te pones de niña.
0: Así lo que se extraña son las cascaritas callejeras, ¿verdad? Y cuando tu mamá te decía... Ya decías, ¡ay, es la jefa! Bueno, porque sí, las jefas te chiflan. Ya no te decían... ¡Eh, Raimundo! No, pues, ¡mi jefa! Bueno, ¿qué tal eso? Bueno, acá el Fercho...
5: Ya valió, Cheto. ¿Qué onda, Cheto? ¿Cómo estás? Me reporto a tu amigo Carlos Arenas. De Catepec, ya sabes. Me subo al tema de hoy. Lo que extraño del pasado, pues cuando éramos chavos, ¿no? Cuando salíamos a jugar, sin broncas de que te robaran, de que te atropellaran. Jugábamos la pelota, las canicas. Eso era chido, la verdad, neto. Un abrazo, Mincheto. Y aquí suena la que buena 92.9. Bye.
0: De hecho, sí, yo apoyo este comentario, ¿verdad? Yo sí, me acuerdo cuando también a mí me gustaban cuando los chavos salían, ¿verdad? Era buenísimo, porque no había tantos limitantes, ¿verdad? Ahorita ya el trabajo, la ruca, la mamá de la ruca. Vaya, porque vivo con mis suegros.
8: Chismoso.
0: Es que vivo con mis suegros, o sea, tampoco no me puedo quejar. Y dejen que yo no me pueda quejar. Que yo tampoco. ¿Qué, ya nos largamos o qué? Bueno, acá el Cheto, ¿allá quién?
9: ¿Qué bolas, qué bolas? Ese mi chinche Cheto.
0: Perro.
9: ¿Qué pasó, Mati? Aquí
0: Cheto,
9: reportamos
0: todos
9: con el pendiente, yo lo sé.
0: ¿Por qué?
9: Que decía, ¿por qué no habla el compa gusano? Pero aquí me tienes, el de siempre. Lo que extraño del pasado, híjole, son varias cosas. Por ejemplo, hablando de la radio, esos buenos locutores, no, ahorita puro, ¿cómo le diría la palabra? Puro ya, güey, es que no, perdón por la palabra, pero es que ni gracia tienen, nada más mis respetos para el chinche ese, sí, se la rifa, ¿no? Pero los actores de antes como el burro, como el gato, como... Varios, pero ahí estamos.
0: Sale, hijo, un abrazo. A todos, menos el chinche, ¿vese?
10: Medio metro, la porra te saluda.
0: Bueno, acá el chin... Ya ves lo que hacen hacer, no puede ser posible, qué asco. Bueno, acá el Cheto, ¿allá quién?
11: ¿Qué pasó, mi Cheto?
0: ¿Qué?
11: Sobre el tema de hoy.
0: Ah, se nos encastó.
11: Cosas que extraño del pasado. Pues la neta extraño las cariñosas de 3 baros, 350. Al día de hoy cobran más de 800 baros. Saludos, porquería, chinche Cheto.
0: Perro.
11: Y como diría Jaime, puro chimicha.
0: Puro chimicha. Puro chimicha. ¿A poco ya cobran 8 baros, no?
8: ¿Te parece que somos ricos?
0: Antes estaban en 1 y Merry. Hijo de ese. Cámara, si le decimos ayo.
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0: Chido, ya hemos terminado, ¿verdad? Por hoy, que tengan una chulada de noche. Mañana nos escuchamos, si no es el que nos quitan por el... Ay,

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2: 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La presidenta Claudia Sheinbaum anunció una estrategia de modernización para el sistema de salud pública que contempla la creación del expediente clínico digital, la conexión a internet en todos los centros de salud y la adquisición de equipos médicos de última generación para el IMSS, ISSSTE e IMSS Bienestar. La mandataria destacó que el objetivo del expediente digital es concentrar el historial médico para facilitar la atención en cualquier institución sanitaria y fortalecer el modelo de servicio universal de salud.
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2: Movimiento Ciudadano denunció ante la Contraloría de la Ciudad de México al gobierno de Clara Brugada, por lo que consideró jugar a las pinturitas con el dinero de los ciudadanos. El diputado Salomón Chartorivsky afirmó que se hizo uso indebido de los recursos públicos al pintar de morado las calles de la ciudad para, días más tarde, volver a pintarlas de amarillo como lo marca la norma. Además, destacó que hay opacidad al contratar a los proveedores para este trabajo.
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2: La selección de Sudáfrica ya se encuentra en Pachuca, donde tendrá un campamento de preparación rumbo a la Copa del Mundo 2026. Después de su debut ante México en el partido de inauguración, el equipo sudafricano enfrentará el 18 de junio a República Checa en Atlanta y cerrará la fase de grupos ante Corea del Sur en Monterrey.
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4: Hola, ¿cómo están? Saludos, República Mexicana. Qué gusto estar con ustedes. Soy el Jaco, soy el Chapulín de La Qué Buena. Sí, usted está entrando en este momento en las migajeras de La Qué Buena, en el consultorio más grande de México. Qué bendición que estén con nosotros. Gracias, gracias, gracias a todos. La banda que está en la República Mexicana sintonizando, que también está compartiendo, que nos está buscando, que nos está dejando su número. Nosotros con mucho gusto vamos a buscarlos para que compartan su historia migajera en toda la nación y en todo el país. Gracias por ello. Arrancamos, iniciamos a comunicarse. Esto se llama
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4: Las 8:02, Las Migajeras de La Qué Buena.

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1: Las 8:05. Es hora de contar tu historia. 55 51 66 8929.

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1: Las 8 con 8. Momento de marcar a cabina. 55-5166-8929.
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1: Hola, ¿cómo están? Saludos, República Mexicana. Saludos a la familia que nos escucha por todos lados en las migajeras de La Qué Buena. Oigan, a ver, vamos a la llamada telefónica, ¿no? Al 55-5166-8929. ¿Quién está en la línea? Buenas noches, hola.
2: Hola, Yaquito, buenas noches.
1: Hola, mi amorcito corazón, yo tengo tentación de un beso. Oye, bebé, cuéntame tu nombre, ¿se puede saber o eres anónima?
2: Sí, se puede saber, me llamo Jennifer.
1: Ay, cuando escucho el nombre de Jennifer, como que algo pasa en mí, como que algo vibra, no sé, me gusta mucho ese nombre. Oye, bebé, ¿y qué edad tienes y de dónde eres, Jennifer?
2: Tengo 32 y soy de la alcaldía Venustiano Carranza.
1: 32, Venustiano Carranza, Jennifer. Ok, bueno, pues Jenny, bienvenida al consultorio más grande de México. Todo tuyo el micrófono. Adelante con tu historia migajera, guapa.
2: Pues mira, se dice que somos migajeros de las parejas y de los hombres y las mujeres, ¿no? Pero en este caso, soy migajera de la mamá.
3: ¡Ay, llora!
1: A ver. Migajera de la mamá. ¿Cómo es eso? A ver, desarrolla pues y exagera.
2: Okay, sí. Resulta que pues mi mamá, somos, en la familia somos cuatro hermanos, dos mujeres y dos varones. Entonces los varones son hijos de un señor y nosotras somos de otro.
1: Ya.
2: Entonces, pues resulta que mi mamá, pues, tú sabes que siempre las mamás tienen un amor para toda la vida.
1: Ya, te entiendo.
2: Entonces, ella estaba enamorada de su primer pareja y pues como que la segunda pareja, que es mi papá.
1: Oye, pues, qué fuerte que me estás platicando eso, mi amor. Te comparto algo acá muy íntimo de mi persona. Ayer yo estaba teniendo una conversación en la mesa, justamente de mis abuelos, y me daba cuenta que platicando con mis padres y ya sabes, la familia, eso es muy normal lo que estás compartiendo. Como a veces cuando a lo mejor una persona tiene dos parejas, una siempre va a ser el amor de su vida y la otra solamente va a ser un compañero de vida, ¿estás de acuerdo?
2: Exactamente, y fíjate que no tanto, bueno, en mi caso no tanto un compañero, porque igual nada más me tuvo a mí y a mi hermana. Ajá. Y también se desapareció, o sea,
1: okay,
2: se fue por los cigarros y ya no volvió.
1: Okay, entonces a ver, entiendo que tu mamá, su primer y único amor fue la primera pareja, ¿no?
2: Sí, el papá de mis hermanos.
1: Y digamos que tu papá solamente fue
2: como pasajero.
1: Pasajero, okay.
2: Exacto.
1: ¿Y luego, mi amor?
2: Pues resulta que con los años, pues tú vas creciendo, conviviendo entre todo eso, y te vas dando cuenta que tú eres la hija que pues menos quieren.
1: Ay.
2: Y haces lo posible por no sé, pintarle el mundo de colores a tu mamá, ayudarle, o sea, comportarte como una hija súper buena, ¿no?
1: Sí, ser la hija modelo para que tú realmente, exacto, tomes un lugar. Porque, a ver, soltaste una verdad, soltaste un facto, la neta, mi amor. Los papás dicen que todos los hijos son iguales, pero no es cierto, porque hay una química natural. No porque ellos conscientemente no quieran igual a todos. Conscientemente los quieren igual a todos. Pero inconscientemente hay una química natural y siempre te vas a ir del lado de con quien haya mayor conexión, y eso no lo controlas.
2: Exactamente.
1: ¿Y tú estabas consciente de que tú no eras la preferida ni la favorita?
2: Así es.
1: Okay.
2: Porque a mí siempre fue de, tú eres la mujer mayor y tienes que atender a tus hermanos y tienes que hacerles esto y cuidarlos. Y, o sea, yo era como que su segunda mamá.
1: Claro.
2: Y a pesar de que yo le ayudaba, le consentía todo lo que ella me decía, me hacía, nunca recibí un gracias, hija, te amo, o te quiero, nunca.
1: Me imagino
2: siempre es como por conveniencia.
1: Me imagino que tampoco esta parte a veces que uno necesita de un abrazo, de un apapacho, o sea, era fría contigo.
2: Exactamente, y empezaba yo a contarle algo y me decía, ya vas a empezar con tus cosas, a mí no me estés molestando con eso.
1: Uf.
2: Y yo siempre era de la de, mamá, por favor, y te necesito, y por favor, y ayúdame, y así, nunca, Siempre rechazo, y digo, pues culpa mía no es.
1: Claro.
2: Porque pues yo no te pedí nacer, ¿no?
1: No, tienes razón. Y mira, voy a tirar un facto aquí muy loco que a lo mejor mucha gente ahorita se va a lebrestar y va a decir, no, ¿cómo dices eso, Jaco? Pero aunque cueste pensar esto, hay padres que le tienen envidia a sus hijos, ¿eh? Y a lo mejor si te ven en mejor forma, más realizado, haciendo mejor las cosas, aunque la naturaleza de un padre sería estar orgulloso de vida porque tu hijo está haciendo las cosas bien, hay padres que eso les pesa, ¿eh?
2: Y la verdad siento que sí es eso.
1: Ay, mi amor.
2: Porque yo te puedo decir que yo pues tengo una familia más o menos estable. Ya sabes, con altas y bajas, pero pues tengo a mi pareja y me consiente y todo, y ella como que siempre le dice a mi esposo, ay, es que tú la chiqueas mucho, es que tú la tratas de lo mejor, y o sea, siempre se queja en esa parte.
1: Sí, como si
2: y
1: le...
2: Y a mis hijos
1: como,
2: ni se diga, ¿eh? O sea, mis hijos como si ni fueran sus nietos.
1: Sí, como si le diera coraje que a ti te trató mejor la vida que a ella, y pues no es tu culpa, o sea, no, tú no eres responsable, como bien dijiste al final, tú no pediste, ¿verdad?, que te trajera.
2: Exacto.
1: Oye, mi amor, ¿hay segunda parte de toda esta situación? Si hay segunda parte, regálame un segundo bloque.
2: Sí.
1: Sí, a ver, entonces quédate conmigo. Mientras tanto, ¿qué canción le dedicamos a esta historia migajera? Que por primera vez en este programa tenemos migajereses con mamá, que tocaste un tema muy real, ¿eh? ¿Qué canción ponemos?
2: Pues me gustaría Los Caminos de la Vida.
1: Uf, rolota, va, me parece perfecto, te la pongo mientras tanto. ¿Cómo se dice en Ciudad de México, mi amor?
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1: Las 8:23. 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
1: Es la pausa y regresamos. Mientras, abrazo a la Qué Buena de Cuernavaca, de San Luis Potosí, a la Qué Buena de Acapulco, la Qué Buena de Iguala, de Taxco, Guerrero. Abrazo grandote, pausa y regresamos con más de las famosas migajeras de...
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1: 8:37. 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
2: De Martín y Salvador Velázquez.

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1: Las 8:40. 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
1: Estamos de vuelta en las migajeras de La Qué Buena, el consultorio más grande de México. Gracias por estar con nosotros, gracias por compartir sus historias, gracias por estar abriendo su corazón, porque hay personas que comparten cosas bien intensas de su vida y que yo solo les agradezco con esta confianza. Oye, mi amor, pues estoy con Jennifer. Esta Jenny nos platica, estamos en esta segunda parte, de esta historia de migajereses, pero con papás. Y en este caso, ser migajera con mamá. ¿Por qué razón? Porque ella platica bien que mamá tuvo varios hijos, pero pues ella no era la favorita, ella no era la preferida, no eran sus ideas, no eran enjuagues mentales que se hiciera Jenny. Uno se da cuenta como hijo, la verdad, eso se nota a todas luces, aunque los papás hagan su máximo esfuerzo, y que eso es otra cosa que después podríamos platicar. Pero ya más allá de no ser la hija preferida y favorita, ya Jenny también con el tiempo notaba que había cierta envidia por parte de su madre hacia ella misma, porque a lo mejor en la feria le fue mejor a Jenny que a su misma mamá, ¿no? Con su historia de pareja, con su historia de vida. Y por eso regreso contigo, Jenny. ¿Qué más sucedió entre tu madre y tú que pues tenía esta relación tan tensa y a veces tan migajera?
2: Pues fíjate que hace algunos años mis hermanos como tal nos llevamos bien, pero siempre hay como roces, ¿me entiendes? O sea, y están como que a favor de mi mamá para que mi mamá siempre los proteja.
1: Okay.
2: Entonces, resulta que pues mi hermana empezó a estudiar y pues ya está a punto de graduarse y todo, y para ella es la superhija, es estoy orgullosa, ya te imaginarás, y a mí siempre me ha menospreciado.
1: Y casi, apuesto que te lo hacía casi en tu cara, ¿no?
2: Exacto.
1: Sí, como a propósito. Es que esas cosas se sienten a propósito, no son ideas de uno.
2: Sí, de hecho, pues llegamos al grado de una discusión tan fuerte porque, pues, me sacaron de la casa. Y, o sea, el pleito fue tan, tan grande que hasta los golpes llegamos.
1: Uf.
2: Me corrieron. Como tal, pues ya yo decidí lo mejor, alejarme, decir pues ni modo, no es la familia que yo quería que me tocara, y pues ni hablar, me tengo que retirar.
1: Wow, mi amor. Oye, ¿esto hace cuánto pasó, guapa?
2: Eso ya tiene como unos 4 años aproximadamente.
1: Y pregunta, hoy después de 4 años...
2: Ya estoy alejada de todo eso.
1: Es justamente lo que te iba a preguntar, después de 4 años... ¿has intentado reconciliarte con tu mamá, de hablar con ella, o de plano ya no sabes de su paradero?
2: No, de plano ya no. Ya ni los busco, ni me buscan, ya nada. Llego a ver algunas cosas así por Facebook y así, pero cosas sencillas, o sea, un cumpleaños, que una vacación o algo así, pero nada más.
1: Y te voy a decir algo, tocaste y dijiste algo muy, muy cierto, que hoy es muy sano, pero me imagino que en su momento fue doloroso. Darte cuenta y reconocer que a lo mejor no fue la familia que tú hubieras querido. O sea, primero reconocerlo, pues por eso uno es migajero, ¿no? O sea, primero tratas de, aunque no fue lo que quisiste, pues tratas de encajar, tratas de embonar, tratas de pues ganarte el aprecio y el cariño. Y llega un día donde dices, bueno, pues incluso aunque lo intente, tal vez no es por aquí. Y ya dar el paso a un lado, pues a lo mejor es muy...
2: Fue lo más difícil.
1: Sí, fue muy difícil, sí.
2: Porque sí, no es desprenderse como, te lo vuelvo a repetir, como de una pareja o de un compañero, porque dices, bueno, ellos recién los conozco.
1: Claro.
2: Pero pues una familia toda la vida.
1: Híjole.
2: Y es complicado.
1: No, extremadamente.
2: Muy doloroso.
1: De hecho, dicen que, o sea, la relación más compleja de lidiar no es ni la laboral ni la de pareja. Es la de la familia.
2: Así es.
1: Esa, o sea, llegar a una relación armónica de balance con la familia es de lo más complejo. Mi amor, muchas gracias por compartir esta historia. Hoy te sientes mejor, te sientes bien, estás tranquila con lo que estás.
2: Más tranquila.
1: Te mando un besote.
2: Fue muy doloroso en su tiempo, pero ya.
1: ¿Qué canción le vamos a poner a esta historia migajera?
2: Pues me gustaría, no sé, Mi Mayor Anhelo.
1: Va, órale.
2: De la MS.
1: Te pongo Mi Mayor Anhelo de la banda MS. Mientras tanto, ¿cómo se grita en CDMX?
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1: Las 8:54. 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

0: Aquí escuchamos y no juzgamos. Escríbenos al WhatsApp 5551668929. Nosotros hacemos una pausa y retachamos, regresamos, público hermoso y conocedor. Oigan, qué chulada estar escuchando, estar viendo también todos sus registros. Gracias por comunicarse, por marcar, por dejar sus mensajes en el WhatsApp. Aquí los estoy leyendo y también estoy buscándolos para compartir las historias migajeras. Pausa y vuelvo.
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0: 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Las migajeras de La Qué Buena. Señoras y señores, niños y niñas, esta es la segunda hora de las migajeras de La Qué Buena. Qué rico estar escuchando sus historias. Gracias por esa complicidad que se arma, gracias por esa confianza que hay entre ustedes y un servidor, entre un servidor y ustedes. Yo, de verdad, eso no saben cómo lo valoro, cómo lo agradezco, lo atesoro, lo aprecio mucho. Seguimos con más. Comunícate 55-51-66-8929. Es el consultorio más grande de México, el consultorio de las migajeras de La Qué Buena.
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0: Las 9:01. 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
1: Las 9:03. 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
1: Buenas noches, ¿cómo están, familia? Me encanta recibir sus llamadas, recibir también sus mensajitos al 55-5166-8929. Oigamos a tomar llamada telefónica, ¿no? Hay más historias migajeras, así que ¿quién está en la línea? Buenas noches, hola.
2: Hola, buenas noches, Miriaco.
1: Hola, hermosa. ¿Podemos saber tu nombre o te vas como anónima?
2: Me llamo Estefanía.
1: Estefanía, me parece perfecto, Estefi. Pues bienvenida. ¿Qué edad tienes y de dónde eres, Estefi?
2: Soy de Nesa.
1: Eres de Nesa. ¿Y cuántos años tienes?
2: Eso sí, mi edad es anónimo.
1: Ok, perfecto. No está. Fíjate que eres la primera persona que ha preferido mejor decir su nombre y no su edad, pero aquí escuchamos y no juzgamos. A ver, pues mi querida Steffi, de edad misteriosa, de Ciudad Nesa, te cedo el micrófono. Adelante, guapetona, con tu historia migajera.
2: Yo la verdad me estoy casada. Ahorita tengo una cierta duda, no sé qué hacer. Necesito que ahora sí me aconseje.
1: Ah, caray, okay. A ver, bueno, pues cuéntame primero cómo está el show antes de llegar a la sugerencia. Te agradezco la confianza, pero primero cuéntame qué es lo que te está haciendo dudar, cuánto llevas, cómo está el rollo, por qué ya no te sientes a gusto, platícamelo.
2: Mira, yo estoy casada con el civil. Tengo 3 hijos.
1: Okay.
2: Y la verdad, pues tuve problemas con mi pareja, ¿no? Porque cuando él trabajó, pues la verdad es que me hizo infiel, ¿no? Pero pues yo también, obviamente, pues estábamos casados. Yo lo hacía por mis hijos. Y por mis hijos yo hago lo que sea.
1: Claro.
2: Entonces, en el transcurso del tiempo, pues yo, la verdad, lo perdoné y yo pienso que iba a cambiar y todo eso, ¿no? Entonces, como van pasando el tiempo, yo ahora sí, como dicen, no hay que revisar en donde no hay, ¿no?
1: Reviso, claro, como dicen, la curiosidad mató el gato, ¿no?
2: Sí. Revisé mi teléfono y y la verdad encontré cosas que no debía.
1: ¿Qué encontraste, mi amor? ¿Qué encontraste? Cuéntame qué es lo que viste cuando revisaste el teléfono.
2: Encontré mensajes de otras mujeres.
1: Ah, o sea, no solo de una mujer, de varias.
2: De varias. Y una en específica que en verdad me duele mucho.
1: ¿Quién era? ¿Era algún familiar, alguna amistad o algo así?
2: No era ni amistad ni familiar.
1: ¿Entonces?
2: No era nada, era una desconocida, pero siempre que revisaba el teléfono siempre estaba el número de esa tipa.
1: Ok. Digamos que aunque cotorreaba con varias, tenía una que era como más fija, que era con la que estaba poniéndote el cuerno. Ahora, te quiero preguntar lo siguiente. ¿Esto hace cuánto lo descubriste, mi amor?
2: Uy, desde febrero.
1: En febrero. Entonces, febrero, una vez que lo descubres, que tienes esa información, la pregunta es, ¿decidiste en ese momento enfrentarlo? ¿Lo platicaste, discutiste o lo dejaste pasar? ¿Te hiciste de la vista gorda? ¿Cuál fue tu reacción, mi amor?
2: Pues la verdad sí discutíamos mucho sobre ese tema. Y quieras o no, aunque se la borraba o esa tipa le marcaba, no sé cómo se acordaba del número.
1: Ya. A ver, es que entiendo que no estás... Bueno, el hecho que tú le borres el número o que le tienes mensajes, la neta es que es como cuando a alguien le duele la panza y solo le das una pastilla, ¿no? Y se le quita de momento. Pero si esa persona no come correctamente, pues le va a seguir doliendo la panza, ¿estás de acuerdo? O sea, no estás yendo a la raíz. Y creo que eso es lo que está sucediendo, de que pues a pesar de que tú discutes, que tú lo platicas, que le das la chance, que le borras las cosas, pues esto sigue porque no estás yendo al origen de las cosas. Yo te pregunto lo siguiente, ¿tus hijas qué edades tienen y cuál es tu situación a nivel personal, porque también de eso depende una decisión inteligente. Yo sé que a veces uno quiere decir, no, pues ya me quiero largar de aquí, ya quiero cortar este lazo, pero uno tiene que ser estratégico porque, como bien dices, ya no vas tú solita, o sea, ya también tienes hijos, bueno, en este caso hijas, que pues también depende de ti, ¿verdad?
2: Sí, no, yo por más lo hacía por mis hijas, porque yo estaba casada con él, estábamos bien y todo, ya le damos, le doy amor, cariño, muchas cosas, pero él empezó a cambiar bastante. Yo no era
1: ahora como se...
2: cariño.
1: A ver, vamos a hacer algo. Regálame un segundo bloque y me platicas cómo es que cambió, en qué se transformó, cómo se empezó a comportar contigo y qué es lo que te está haciendo ahora ya considerar el hecho de separarte de él. ¿Te parece? ¿Me regalas un segundo bloque?
2: Uh-huh.
1: Va que va, mi amor. Mientras tanto, ¿quieres poner alguna canción a esta historia migajera?
2: Quisiera poner la de Lenny Rivera, la de Todo Mejor.
1: Ok, me parece perfecto. Pues entonces te la ponemos. Mientras tanto, ¿cómo se grita en esa, mi amor?
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1: Las 9:19. 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
1: Las 9:22. 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

0: 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Esta es una pausa comercial, es un corte y regresamos con más de las migajeras de la que buena. Mientras, sígueme, arroba yo soy Yaco, todo con Y, arroba yo soy Yaco, soy el chapulín de... ¡Qué buena!
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11: 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Las 9:30.
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2: 9:34.
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0: 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Estamos de vuelta en el consultorio más grande de México, las migajeras de la Qué Buena. Oigan, pues bueno, el día de hoy, más allá que solo una historia, me sorprendió desde un inicio cuando empecé la conversación con esta Estefanía Denesa, que ella, después de años de matrimonio, de tener tres hijas, o literal está considerando separarse de su pareja y habla para pedir alguna sugerencia con este servidor. Mi amor, tú me decías que lo cachaste a este hombre con varios mensajes con varias mujeres en su celular, pero en particular con una. Tú intentaste discutir, le borraste cosas, pero dices que de una relación bonita, llena de amor, se fue transformando. ¿A qué te refieres cuando él se transformó? ¿En quién se transformó o cómo te trataba?
1: Pues me transformé en así como una persona ya frío, seco. Ya no era lo mismo. Ya no nos acompañaba a los eventos.
0: Okay. Sí, como que ya empezó a dejar de ser parte de su vida, ¿no?
1: Sí, y cuando iba a trabajar, pues se tardaba las horas. Ya llegaba como las 6, 7 de la tarde.
0: Ok, mi amor. ¿Y qué plan tienes si es que te llegaras a separar, mi amor? ¿Tienes un plan? O sea, un plan B de, ok, me puedo ir a tal lugar con mis hijas. ¿Tienes algún plan?
1: Por eso de cuenta que cuando nos peleábamos, me decía que él tenía otra casa y que le daban algo mejor. Pues la verdad, ya no sé qué hacer.
0: A ver, entonces, pues mira. Dime.
1: Ahora sí, no sé qué hacer.
0: Pues mira, creo que aquí el punto en el que te encuentras, mi amor, más bien sí sabes qué hacer. El tema nada más es el miedo de tomar la decisión, que eso es muy diferente. A veces la gente se confunde entre una cosa y otra, de decir, oye, no sé qué hacer. No, realmente sí lo sabes, porque tú solita, con todo lo que estás compartiendo, te estás dando cuenta que ya no es una situación sana, que tú ya no lo estás disfrutando, que tú ya no te estás sintiendo bien, que estás estresada y que aparte, pues creo que en el fondo sabes que eso no es un gran ejemplo para tus hijas. Entonces, la decisión sí sabes cuál es la que tienes que tomar. Lo que tienes que decidir es cuándo lo vas a hacer y tomar el valor para dar el paso. Por eso yo te preguntaba algunas cositas, si tienes algún plan B, porque creo que una decisión inteligente se basa en lo siguiente: no solamente en decidir por decidir. Uno tiene que también meterle cabeza y no solo emoción para que realmente ese plan B pueda funcionar y tú estés tranquila y también tus hijas estén tranquilas. Lo importante es que estén sanas y salvas. Entonces, tú me pediste un consejo, yo te digo lo siguiente. Creo que el camino ya no es por ahí. Creo que también le das un mejor ejemplo a tus hijos cuando sabes poner un límite a tiempo con tu pareja y no sigues en una relación donde aparentemente hay amor, pero los hijos se dan cuenta que ya no lo hay. Y dos, una vez que lo decidas, tienes que tener un plan B para que también tengas bienestar tú y tus hijas también a nivel económico. Eso es importante que lo tengas mapeado para que no se pongan en circunstancias complicadas y estén de aquí para allá, porque creo que es importante que los cuatro estén bien, ¿no? O sea, tú y tus tres hijas. Entonces, eso es lo que yo te podría decir. Si vas a tomar la decisión, hazlo, porque creo que tu corazón ya te lo dijo, pero con un plan B, un plan 2, que te permita pues también estar tranquila y no te quedes en la calle o no te quedes en una situación complicada. ¿Me explico?
1: Sí, tienes razón. Usted me ha pedido que sea el divorcio. Pues, el plan para mi niño.
0: ¿Cómo, mi amor? A ver, háblame más fuerte.
1: Le voy a pedir el divorcio y la pensión para mi niño. Es lo que quiere. Pero voy a dar con usted que el bicho te subirá. Que sea feliz con su fe. Y a mí me dice con mi hija.
0: Pues sí, mi amor. Pues sí, creo que tu corazón sabe cuál es la decisión correcta. Solo métele mucha cabeza, no solo emoción, porque a veces nada más decidir con la emoción no nos hace calcular muchas cosas. Entonces, cuando uno le mete cabeza y estrategia, te prometo que va a tener mayor bienestar tu futuro, Sally, ¿vale? Yo te deseo que te sientas tranquila, que te sientas en orden para que puedas tomar decisiones correctas. Te mando un beso grande y te agradezco, cañón, la confianza que tuviste hoy conmigo. ¿Qué canción dedicamos, qué canción ponemos en esta, en este cierre de la historia?
1: Ay, gracias, no tengo cabeza con qué pensar con esa canción.
0: No, tienes toda la razón, mi amor, tienes toda la razón. Ahorita nosotros vamos a colocar una canción porque creo que está de más que yo te esté pidiendo alguna rola por la situación que tú me estás compartiendo. Ahorita nosotros ponemos algo. Mientras tanto, te deseo de verdad mucho bienestar, mucha paz en tu corazón para que puedas tomar la decisión correcta. Te mando un besote, ¿ok?
1: Gracias.
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1: 9:49. 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

0: las migajeras de la que buena en cadena. Muchísimas gracias, por hoy es todo. Ha sido un placer estar con ustedes estas dos horas. De 8 a 10 de la noche siempre estoy escuchando las historias de la gente para la gente, las migajeras de la que buena. Pausa por hoy, pero regreso el día de mañana 8 en puntito de la noche en toda la que buena en cadena. Bye bye.
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4: ¿Qué tal, amigos? ¿Cómo están? Les saluda Juan Carlos Chiñas, el Zorro Fresa. Y ahora les voy a presentar las Qué Buenísimas de esta semana. Este es el lugar número 5. Soy migajero, Raimi.

0: cosas que buenísimas de esta semana. Los 5 primeros lugares. Yo soy Juan Carlos Chiñas, el Zorro Fresa. 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
2: Hola, hola familia, ¿cómo están? Buenas noches, ya arrancamos y iniciamos el día de hoy con la música viral, la música en tendencia, en efecto son, se llaman las virales LB. Soy el Jordi, soy el Pichón, estoy contigo en esta noche. Sí, ya arrancamos, iniciamos, aquí suena la ¡Qué buena!

0: me acaban de avisar que ya tenemos otra confesión al 55-51-66-8929. Sí, 55-51-66-8929. Y es que, a ver, recuerden que son las confesiones a la beca. A ver, son anónimas, nadie va a saber ni de dónde eres, ni de qué chambeas. Y por supuesto, aptas para cualquier tipo de público, ya sea mayores, señoras, señores, de lo que sea, así mayorcitas o jovencísimos, niños, no sé, lo que sea, y gusten y manden, son confesiones LB. Así que sin más, hola, hola.
1: Hola, aquí suena la que buena.
0: Es correcto, aquí suena la que buena. Oye, ¿vas a revelar tu nombre o va a ser secreto? Tú dime.
1: Va a ser secreto.
0: Va a ser secreto, está bien. Entonces, sin más, amiga secreta, adelante con tu confesión.
1: No, pues la confesión se trata de un grupo de amigas.
0: Ok, un grupo de amigas. ¿Qué pasó con este grupo de amigas? Cuéntame.
1: Pues era un grupo muy unido y pues se terminó separando por una amiga que como que traicionó al grupo.
0: Ah, caray, ¿qué tipo de traición ejerció esta amiga? ¿Fue tal vez engaño en alguna mentira piadosa? ¿Fue realmente una traición fuerte? ¿Qué tipo de traición fue para que, pues bueno, si era un grupo tan unido, se separara, lograra separarlas?
1: Pues fue por culpa de otra amiga.
0: A ver, cuéntanos.
1: Pues ese grupo ya tenía como varios años siendo como muy unido.
0: Ok.
1: Y pues una amiga que pues que apenas como que se había unido, como que no tenía mucho tiempo. Ajá. En el grupo. Pues ahí como que no integraba a las demás. Pues sí, no integraba a las demás compañeras que eran parte del grupo. Las excluía.
0: O sea, como que llegó a imponer su respeto, vaya.
1: Sí, ándale.
0: Ok.
1: Y pues esa amiga, como cuando hacían planes para salir o así para ir a casa de otra, pues los rechazaba, que porque tenía que hacer cosas, que porque tenía que salir, pero pues simplemente era porque no quería ir.
0: Claro, o sea, ponía excusas para no ir en lugar de decir, ¿saben qué? Pues no tengo ganas, no quiero. No. Decían, ay, es que tengo que hacer cosas. Pues no.
1: No, pues sí, así, justo.
0: Ok.
1: Entonces, pues una vez estábamos en la escuela, estábamos ahí en el salón. Entonces estábamos en el recreo. Y pues nosotros, y pues ese grupo no solía salir al recreo, se quedaba en el salón. Entonces, estábamos como en la parte de afuera del salón y ella se había quedado junto con su prima. Entonces pues empezó a hablar pues mal de nosotras, empezó a decir que pues que no éramos como que muy buenas amigas y pues que nuestro grupo no valía la pena y pues así.
0: O sea, empezó a tirar el hate masivo, ¿no? Grotesco ante ustedes que eran sus amigas, ante ustedes que eran un grupo muy unido. Eso no le importó, no se lo impidió y pues bueno, empezó a tirarles ahí hate del malo.
1: Sí, así.
0: Oye, a ver, ¿cómo fue que tú te enteras de esto? ¿Qué hacen cuando se enteran de que esta amiga las traicionó hablando mal de ustedes a sus espaldas?
1: Pues fue porque la prima nos vino a comentar.
0: Ok.
1: Entonces, pues ella de que ya nos dijo todo lo que había dicho. Y pues ya ella como que llegó, así como que si como nada hubiera pasado. Nosotras estábamos en las escaleras. Ella llega, se sienta y nos empieza ahí como a hablar como si nada, como que estábamos haciendo, que si ya habíamos comido, qué clase nos tocaba y así, ¿no? Y de que ya una compañera, que la como que la jefa del grupo, pues ya le dice como que está hablando de nosotras. Y pues ella lo negaba y pues ya, ¿no? Y pues ella se preguntaba como quién les había dicho y pues le dijo que había sido su prima. Y pues ella, por más que lo negaba y pues hasta el final dijo pues que sí había dicho eso de nosotras.
0: Claro, a ver, al final ya no tenía cómo guardar esa mentira, ¿no? Si ya era evidente que estaba hablando mal de ustedes, no había cara con qué decir que no, ¿verdad?
1: Sí, pues sí.
0: Ay, no, y a ver, al final la perdonaron, trató de pedirles mínimo un perdón o ni siquiera lo intentó, ni siquiera intentó pedir disculpas, nada de eso.
1: No, pues no, al final no.
0: O sea, fue cínica aparte, fue una amiga cínica, bueno, ex amiga cínica.
1: Sí, la verdad sí.
0: Oye, y una vez que se enteran de esto, se rompe el grupo, ¿literalmente ya no se volvió a formar? O sea, ¿sí se terminó para ir para siempre el grupo? ¿O volvieron a decir, bueno, ya se fue esta chava, la chava que hablaba mal de nosotras, ya no va a estar, hay que volver a intentar estar como amigas, juntas, o ya no?
1: Pues se separaron por unos meses, pero pues ya después se fueron otra vez uniendo.
0: Claro, era lo normal, lo natural, ¿no? Cuando algo ya sale bien, pues naturalmente va a fluir todo nuevamente como debería ser, ¿no? Iba a fluir esa amistad correctamente.
1: Sí, así justo.
0: Oye, ¿y tú sigues con ellas de amigas o ya nada?
1: Pues a veces nos juntamos, pero pues la verdad no me junto casi con ellas.
0: ¿Por qué ya no?
1: Porque pues la verdad antes no, igual llegaron a hablar mal de mí.
0: Hijas.
1: Entonces, pues no, ya no me junto casi con ella.
0: Sí, no, mira, si ya hablaron mal de ti, no vale la pena volver ahí. No, ¿para qué vamos a volver a un lugar donde hablan mal de nosotros? Pues no, mejor búscate otras amigas, unas amigas que te valoren, que no hablen mal de ti y que lo que te tengan que decir, pues te lo digan de frente, no a tus espaldas, ¿no?
1: Sí, pues mejor.
0: Pues sí, creo que es lo más lógico y lo ideal. Así que bueno, amiga mía, amiga secreta, te agradezco la confianza, la confesión. Y ojalá encuentres unas buenas amigas. Y quiero que me digas por tus rumbos, ¿cómo se grita? ¿Cómo se dice fuerte y claro?
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0: Ya son las 10:13.

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1: Y a ver, recuerda que hay más confesiones y en este momento, en esta noche, ¡au! Al 55-51-66-8929 son las confesiones ALB con el Jordi, con el Pichón, aquí suenan.
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0: Estoy contigo hoy hasta las 12 a través de la música viral. La música en tendencia son las virales ALBD. La que buena. 10:24.
1: La temperatura
0: 20 grados.
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0: Hombre, qué Rolón, se llama Las Noches, es Junior H a través de las virales. Recuerda mandarme tu mensaje de WhatsApp y confesarte ya al 55 51 668 929, que es un rolón. Hoy, martes, aquí suenan
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0: otra confesión al 55-5166-8929. Soy el Jordi, soy el Pichón. Recuerda que puedes marcar en este momento y decir, mira, que yo quiero confesarme, aunque sea anónimo, aunque me cambie la voz, aunque no diga mi edad, ni mi nombre, ni de dónde soy, nada, nada, nada. Yo quiero confesarme porque ya no aguanto un día más con este secreto que tengo aquí guardado en mi pecho. Recordar que mi pecho no es bodega. Y a ver, aquí escuchamos y sí juzgamos, la verdad. Aquí no como el Yaco, no, no, aquí sí juzgamos. Así que sin más, hola, hola.
1: Hola, buenas noches.
0: ¿Qué hola, carnal? ¿Cómo andas? ¿Ya listo para dar tu confesión de esta noche?
1: Yo listísimo, listísimo.
0: Listísimo, carnal. Entonces, sin más, adelante con tu confesión. ¡Chao!
1: Pues mira, primero que nada quiero preguntarte algo así bien neta.
0: A ver, dime, suéltala, papi, suéltala.
1: ¿Eres sacerdote o algo? Porque lo que te voy a contar es secreto de confesión.
0: Ah, papi. No creo. Pero sí.
1: No me vayas a quemar después, ¿eh?
0: No, aquí, mira, que lo que nos cuentan me lo quedo aquí en mi corazoncito para siempre. Es más, yo no escucho nada, yo solamente hablo así al azar. Entonces tú cuéntame todo, así saca lo que tengas. Yo, mira, nada más voy a recibir a medio
1: no,
0: opinar.
1: No, mira, ya saqué lo que tuve el fin de semana.
0: Ah, caray, a ver, cuéntanos.
1: No, sí, pues mira, te voy a confesar que el fin de semana me fui a un balneario acá por donde vivo y pues me terminé besuqueando a la novia de mi mejor amigo.
0: Ay,
1: pero no nomás
0: uy,
1: eso.
0: Uy, a ver, tenemos aquí, me huele a un caso de chapulineo.
1: No, todavía huele, eso es lo peor, que todavía huele.
0: Ah, ok, o sea, el chapulineo sí. No acabó ahí, sino que sigue, no, el chapulineo.
1: No. Pues seguimos hablando, nos seguimos mensajeando.
0: Ok, pero, me gusta, a ver, cuéntame más.
1: Pero pues es mi mejor amigo, chavo.
0: Es que sí, carnal, es que luego el mejor amigo. Pero a ver, cuéntame más, ya ahorita podemos. Puede que te diga una opinión y puede que ver si la emito sin que me funen, o puede que mejor digámoslo éticamente correcto.
1: Pues mira, este fin de semana nos fuimos en familia a un balneario acá de por donde vivimos, pero pues mi amigo es como parte de la familia, ¿sabes? Entonces invitamos a mi amigo, lleva a su novia, a su familia, pero pues mi amigo se tuvo que ir también porque tuvo unas cosas de trabajo y su novia se quedó porque supuestamente iba a regresar, pero ya no regresó.
0: ¿La descuidó?
1: Sí.
0: Primer paso, pues
1: yo
0: mal.
1: Yo dije, nomás, se nos va a resfriar, perdón.
0: Ajá.
1: Y pues ya, pasó lo que ya sabes que tuvo que pasar.
0: Pero, bueno, ¿tenías algo con ella? ¿Ya sentías el coqueteo, las miraditas o fue algo?

0: pasó simplemente ahí? ¿O era algo que ya se venía construyendo, la verdad, desde hace tiempo, nada más que pues nadie se atrevía a hacer nada?
1: No, pues es que los tres éramos amigos, o bueno, somos amigos, creo yo todavía.
0: Pero nunca mientras él lo sepa, son amigos.
1: Sí, nunca había sido ese contacto. Ese día, pues, no soy una persona que tome, pero ese día se nos subieron un poquito las copas, entre plática, entre las preguntas y así, pues se dio un poquito más. Tampoco fue como que hayamos acabado ahí, ya sabes, pero un rico pollo sí pasó.
0: Claro, unos cuantos veces.
1: Ay, sin marcas, perdón.
0: Ay, carnal, un caldeo, ¿no? Dicen por ahí.
1: Bueno, un consomé.
0: Exacto, un consomé de pollo.
1: Sí, eso sí.
0: Ay. Oye, pero a ver, cuéntame más. Entonces, en ese momento que tu carnal se va, ¿no? Tu carnal la descuida, tú empiezas ahí al coqueteo con ella, a hacer preguntas. Sí, mira, ¿qué tipo de preguntas eran? Cuéntanos.
1: Al final del día, mi amigo sí regresó más noche, o sea, tuvo que ir y regresar. Ajá. Pero pues en ese lapso, en el ir y venir, pues ya había pasado. Pues eran preguntas de, oye, ¿cómo vas con tu novia? Porque pues ahí te va la otra, yo también tengo novia. Entonces eran preguntas de, oye, ¿cómo vas con Melisa, si era mi novia? Y preguntas así, pues se dio un poquito más como que esas pláticas, pues íntimas, privadas, confesiones privadas, okay. Y pues ya.
0: O sea, ella te preguntó, oye, ¿tú cómo vas con tu novia? Y tú le dijiste, no, pues la verdad es que ya estamos mal, ya no es lo mismo, ya no nos besamos como antes, ya no hay esa misma conexión, ya no me mira como antes, ¿no? Y ella aprovechó y te dijo, mira, yo te voy a mirar de esa forma en la que ya no te mira, Melisa.
1: Y justamente, pues, con mi novia ahorita he tenido algunos problemitas. Las cosas no van como que del todo bien, pero...
0: ¡No!
1: Pero, pues, ahí vamos. O sea, al final del día fue como una plática de, no, pues, mira, échale ganas con tu novia, ya, la, la, la. Melisa no conoce a esta chava.
0: Ok.
1: Pero, pues, no sé, como que se dio como que el momento. Y al final del día, pues, hoy en día... Y yo tampoco quiero una relación con esta chava, ¿no? Con la novia de mi amigo.
0: Claro, a ver, solo fue un deseo de ese momento. Bueno, o puede que un deseo de más, pero no, eso no quiere decir que van a tener que tener una relación de fuerza.
1: Sí, y al final del día, bueno, nosotros hablamos y quedamos como el tener la discreción y no decir nada, no comentar nada, pero pues no te creas, sí pega, ¿sabes? Porque pues es mi mejor amigo y como que no nos con la conciencia tranquila. Desde el fin de semana no veo a mi amigo y pues con esta chava me ando mensajeando. O sea, nada fuera de lo normal ni de lo común, pero pues sí seguimos como que las pláticas.
0: O sea, tú ya planeado seguir con esta amante, si así lo queremos llamar. ¿Tú crees que puede llegar a funcionar ella como amante? Mantenerla en secreto, discreción ante todo, pero a ver, entonces ¿sí te gustó lo que pasó? Sí, te re gustó, carnal. Aparte, si le sumamos que es novia de tu mejor amigo, creo que le suma una cereza
1: sí,
0: extra,
1: pues
0: ¿no?
1: Es que mira, cuando uno tiene hambre, la neta, pues cualquier cosa está bien. O sea, no te voy a decir que no me gustó, porque pues sí, o sea, sería mentirte, pero pues
2: diablo,
1: es lo que
2: señorita.
1: Te digo, pega, o sea, pega, porque pues es mi amigo.
0: Oye, a ver, en un dado caso de que tu amigo se entere, ¿cómo crees que reaccione? ¿Qué crees que pase? ¿Crees que termine en su relación de amistad? ¿O crees que simplemente, bueno, te la pueda perdonar a ti y a la novia, no? ¿Qué crees que sea lo que pase si es que se entera? Y ojalá, pues claramente, pues no se entere, ¿verdad? Nadie
1: pues
0: quiere
1: es que mira,
0: una pelea.
1: Mira, te voy a contar algo. O sea, mi amigo es como... Pues ya le hice varias cosillas, ¿no? Sé que no ha sido del todo
0: fiel.
1: De lo mejor. Y pues... Obviamente le sé cositas, entonces no me puede como que engañar a mí, pero pues pasó.
0: ¿Qué le dijiste a su novia? No, mi amor, este carnal te está engañando, entonces mejor pues hay que engañarlo pues tú conmigo, ¿no?
1: No, tampoco le dije eso porque pues tampoco soy mal plan, ¿verdad? Pero... Claro.
0: Ante todo hay respeto, ¿no, carnal? No, pues, mínimo lo respetas de esa forma, mi carnal, a tu mejor amigo. Imagínate que no.
1: No, pues, ¿qué te digo? Pues ya.
0: Nah, pues pasó, carnal. A ver, te dejaste llevar, fluyó, las ganas se tenían que quitar. Cuando una persona tiene ganas con otra persona y son mutuas, pues bueno, las ganas para eso están, para quitarse. ¿Para qué retenerlas? Digo, sé que en ese momento está mal, digo, es la novia de tu mejor amigo, pero... pues no sé, a ver,
1: sí,
0: ya solo
1: eso sí.
0: No, ya pasó, no podemos regresar el tiempo, no podemos revertirlo. Lo único que podemos hacer es, bueno, tratar de mejorar, ¿no? Tal vez ya te diste cuenta que está mal, pues bueno, hay que cambiar, hay que ser mejor hombre. Tal vez no ahorita, tal vez no en un mes, tal vez no en un año, pero bueno, tal vez en 5 ya podremos cambiar, ¿no?
1: No creo.
0: Bueno, en 10.
1: Ah, bueno, sí.
0: A 10 añitos ya es un buen tiempo para cambiar. Pero bueno, es más, carnal, te vamos a poner una canción que acabo de pensar que queda perfecto con esta situación, que se llama Huele a Peligro. Es de el monstruo de las 16 cabezas, la arrolladora banda Limón. Y es que, a ver, habla perfectamente de esto, ¿no? Que ese abrazo que se dan los dos cuando pues nadie está mirando, huele a peligro, el solo hecho de conversar. Y es que sí, a ver, con tan solo unas miradas puede que alguien los cache. Entonces creo que es una situación que en efecto huele a demasiado, a mucho, pero a mucho, a harto peligro. Entonces, carnal, gracias por la confesión, gracias por la confianza. Y quiero que me digas, por tus rumbos, ¿cómo se grita fuerte y claro?
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0: Uy, qué canción tan buena a través de las virales de LBS. Se llama justamente así, Huele a Peligro. Es de la arrolladora Van der Bono a través de las virales de LBS. Soy el Jordi, soy el Pichón. Aquí suena la...
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0: es adictiva, es penoso paso, se llama la vida, es así también antes, la cama de piedra, el recodo también antes, arrolladora banda de limón con la morena y también, por supuesto, huele a peligro a través de las virales TV. Soy el Jordi, soy el pichón, sí, estoy contigo hoy hasta las 12, buena música, buena vibra, así que ya sabes qué hacer. Mira, muy fácil. ¿Quieres confesarte? ¿Quieres marcar? ¿Quieres complacencia? Un solo número, que es 55-5166-8929. 55-5166-8929. Y es que, a ver, también hay mensajitos de WhatsApp. A ver qué dice la banda. A ver. Escuchen este, dice: hola, hagan paro, un favor. Qué bueno, porque, a ver, mándenle un saludo para mi vecino que tiene la radio a todo volumen y se escucha hasta mi casa, para que le baje un poco, porfa. A ver. A ver, carnal, antes de decir la ubicación, no le bajes, no le bajes si eres un vecino que está escuchando la radio a todo volumen. Súbele más, aunque se escuche en la casa de los vecinos. No pasa nada, no pasa de que mande el mensaje quejándose de que no los dejas dormir. Pero a ver, carnal, si eres tú de Héroes de Churubusco, en Santo Tomás Ajusco, en CDMX, bueno, saber que tu vecino está un poco molesto porque estás, pues no lo dejas dormir, carnal, no lo dejas dormir. Dice que le bajes un poquito al radio, pero a ver, el consejo que te vuelvo a dar, si eres tú de Héroes de Churubusco, en Santo Tomás Ajusco, CDMX, pues que no lo bajes. No lo bajes, es más, súbele más, aunque el vecino se enoje. Señor, perdóname, perdóname por decirle esto al aire, pero pues mejor escuche las virales LB, le va a gustar más. En lugar de dormir, mejor escuche y es más, marque al 55-5166-8929 y su confesión puede ser esa. Tal vez así sí hagamos caso, el señor sí le haga caso. Si marca y confiesa que quiere que su vecino, reitero, de Héroes Churubusco en Santo Tomás Ajusco, en CDMX, le baje el volumen porque no lo deja dormir, tal vez así el vecino le haga caso. Mientras no marque, no haya confesión, no le vamos a hacer caso. Pero bueno, vamos a la pausa. Al regreso a la música, soy el Jordi, soy el pichón, arroba Jordi, guión bajo Aragón en Instagram, así me encuentras. Así me sigues, cámara people, aquí suena. Día 57.
1: La temperatura.
0: No le baje, 18 grados.
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2: Me compré una radio para escuchar la ¡Qué buena! Ya son las 11:01, trepa la papa y se llama El Voz, es Gabito, es Nata. A través de las Virales ALB aquí suenan
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1: Y recuerda, hay más confesiones al 55-5166-8929. Marca ya, porque las confesiones se van a acabar y vas a querer confesarte y vas a estar llorando, vas a estar bien arrepentido. Ya son las 11:11, aquí suenan.
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1: Buena música, se llama Skin de Bandida. Qué rolón, a través de las virales del beso, el Jordi Joel Pichón, aquí suenan.
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0: WhatsApp, soy el Jordi, soy el Pichón. Oigan, hoy están fuertes las confesiones. Trépale, papi, aquí suenan. 11:20.
1: La temperatura
0: 18 grados.
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0: Y es que te recuerdo que por supuesto tenemos complacencias al 55 51 66 8 9 2 9 55 51 66 8 9 2 9. Son las complacencias virales a través de la Qué Buena 92.9. A ver, tenemos un audio, sí, es correcto. A ver, suéltalo, papá. Hola.
1: Hola, buenas noches. ¿Será que me puedes complacer con la canción de Natanael Cano, la de Amor Eterno? Por favor.
0: Claro que
1: para
0: sí.
1: Mi mamá, Rocío Escobar Paredes.
0: Por para favor. Tu mamá, Rocío Escobar, le mandamos esta canción con mucho gusto. Se llama Amor Eterno. Es un cover del Divo de Cuerzo en Gabriel, pero cantado por la voz de Natanael Cano. Un cover que, a ver, muchas controversia, pero es un cover muy bueno, la neta, así que lo disfrutas, lo gozas a través de las virales. Sale, recuerda, más números al 55 51 66 8 9 2 9. Son las complacencias de
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1: 11:49, mañana nos vamos, familia. Que pasen bonita noche, que pasen excelente noche. Sí, mañana por fin, miércoles, ombligo de semana. Y es que el pichón se va a dormir, el pichón se va a descansar. Pero a ver, que no cuente el perico, porque te quedas con buena música en las que buenas madrugadas, que a ver, nunca decepcionan. Siempre hay que seguir por firme, fuerza rígida. Aquí eres Bronco, Grupo Liberación, Los Temerarios, hay Tigres del Norte, hay Tucanes de Tijuana. Hay buena música, es Selena Quintanilla. ¿Quieres José José? ¿Quieres algo de Juárez? Te lo ponemos. ¿Quieres a quien tú quieras? ¿Quieres algo de cumbia? Aaron y Grupo Lesión, Ángeles Azules, Grupo a Remix, también te lo ponemos. Que si quieres a no sé, a Grupo Supergrupo Colombia, te lo ponemos con mucho gusto. Grupo Cumbia Nova, a quien gustes y mandes, te lo vamos a poner. Hasta mañana, que descansen. Soy el Jordi, soy el Pichón. A través de las virales se le ve pura música viral, pura música en tendencia. Aquí suena. 11:49.
2: La temperatura
1: 18 grados, bye, chau.
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8: Hola, hola, bienvenidos a un episodio más de Ya Oíste. Yo soy Génesis Aine Silva, su conductora el día de hoy. Y hoy vamos a hablar sobre un tema que poco se habla, pero que viven muchísimos hombres, que es la ginecomastia. Y para eso nos acompaña el día de hoy el doctor Manuel Alejandro Catalán Ruiz. Así que, doctor, pues le doy la bienvenida. Este es su espacio, con toda la confianza, para hablar sobre este tema tan, pues, poco común.
9: Muchas gracias, Génesis. Estoy muy contento y agradecido por la invitación. En efecto, es un tema bastante interesante, poco conocido, pero muy frecuente en los motivos de consulta en los niños adolescentes. Entonces, va a estar muy, muy, muy buena la plática y yo encantado de estar aquí contigo platicando.
8: Pues muchas gracias, y sí, definitivamente creo que es una, para empezar, la palabra, le decía, ¿cómo se pronuncia? Ginecomastia, ginecomastia.
9: Sí, es, exacto, es ginecomastia.
8: Ginecomastia, ok.
9: Es un poquito complicado, pero vamos a empezar, ¿te parece?, por definir ginecomastia.
8: Me encantaría.
9: Mira, ginecomastia básicamente es el crecimiento de la glándula mamaria en los hombres, ¿sale? Es una proliferación de este tejido mamario y que básicamente puede ser uni o bilateral, ¿ok?
8: Ok.
9: ¿Por qué en los hombres? Porque pues, en las mujeres ya sabemos que es la glándula mamaria, básicamente el pecho, pero los hombres no debería de desarrollarse. Por eso, claro, se denomina, o el término es ginecomastia en los hombres. Es un motivo frecuente de consulta en los adolescentes y esto tiene que ver por la fisiología. Hay diferentes tipos de ginecomastia. Hay una ginecomastia fisiológica y una ginecomastia, pues, patológica, que no debería de ocurrir.
8: Okay.
9: Entonces, existen tres picos donde se puede presentar esto. Hay una ginecomastia neonatal, es decir, ocurre en los bebitos, y esto, wow, es estimulado por los estrógenos y progestágenos maternos en útero, es decir, a través de la placenta pasan estas hormonas y estimulan unos receptores que se encuentran en la glándula mamaria, por lo que en los primeros meses de vida los bebitos podrían tener un crecimiento de su pecho que se denomina como botón mamario.
8: Okay.
9: Eso es algo transitorio, va a desaparecer una vez que hay una caída de este estímulo hormonal cuando nacen y no se resuelve sin ningún problema.
8: Okay.
9: Hay un segundo pico que es la ginecomastia puberal y básicamente ocurre en la etapa entre los 10 y los 14 años en los niños, ¿ok? Esto es estimulado porque una vez que empieza la pubertad de los niños hay un incremento de los estrógenos que también se producen en los hombres, también producimos estrógenos que pueden sensibilizar los receptores también de la glándula. A medida que vamos avanzando en edad los hombres y nuestros niveles de testosterona se incrementan en su pico más alto, que llegan a ser hasta 30 veces mayor, es cuando se resuelve esta parte de la ginecomastia puberal. Es decir, también es algo transitorio, pero toma más tiempo, alrededor de 1 a 3 años más o menos.
8: Pero no es algo definitivo, o sea,
9: es, no es algo definitivo.
8: Tiene que quitar.
9: Exactamente.
8: ¿Cómo saber que realmente pues es ginecomastia o no es por a lo mejor incremento de peso, por obesidad, o en dado caso es realmente algo malo?
9: Sí, eso que mencionas, Génesis, es muy importante. La ginecomastia puberal se presenta entre el 60 y el 90% de los adolescentes. Y lo primero va a ser definir si es ginecomastia o es algo que se llama como pseudo ginecomastia, que básicamente sería un incremento en el tejido adiposo, lipomastia o adipomastia. Esto es por, bueno, a lo mejor las personas tienen un exceso de peso, el área del pecho tiende a concentrar mayor cantidad de tejido adiposo y da una apariencia como si fuera un crecimiento mamario. Claro. Entonces, por eso es muy importante la exploración. Los síntomas que presentan los niños por los que llegan a consulta, en caso de que sea una ginecomastia, el primer dato es un aumento de volumen. Se palpan una bolita, la bolita tiende a estar indurada, es una bolita indurada que ocurre por debajo de la areola y el pezón y les produce dolor. Es un dolor de tipo punzante, es intermitente, pero eso es lo que les llama la atención. En algunas ocasiones el mismo cambio de ropa, el roce de la ropa,
8: les molesta.
9: Les molesta, exactamente. Entonces le dicen a sus mamás, las mamás no las llevan a la consulta y entonces se preocupan porque dicen qué es lo que está pasando. Entonces puede ser una bolita solo en un lado del pecho, a veces es de los dos lados y entonces es justamente donde se tiene que discernir. La adipomastia no se palpa indurada, la bolita realmente no está por debajo de la areola del pezón, sino que es una distribución más generalizada, digamos que es un crecimiento del pechito como más homogéneo, el tejido se palpa laxo y no produce dolor, que serían dos o tres datos clínicos que diferenciarían a una ginecomastia de una adipomastia. Pero también algo que les llama la atención es que puede haber una asimetría, es decir, perdón, puede ser de un solo lado y eso les llama la atención porque dicen, me creció la bolita de un solo lado y generalmente cuando es adipomastia es bilateral, generalmente es como simétrico.
8: Okay.
9: Y eso es algo también muy característico que se puede que se puede referir a la madre para que lo lleve al médico. Entonces esto es muy importante porque para los niños les genera mucha inseguridad el hecho de que empiecen con un crecimiento del pecho siendo niños. Se vuelve objeto de bullying en las escuelas.
8: Exacto.
9: Y genera, incluso los limita en algunas partes de su vida. Tengo pacientes que han dejado de hacer actividad física, por ejemplo, van a natación y no les gusta ya practicarla porque hay que quitarse la playera y sienten que su pecho tiene un aspecto que para ellos no es agradable, no es algo que sea normal y dejan de hacer actividad.

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caballeros. Hemos llegado ya este miércoles a este 3 de junio. Qué gusto, qué alegría esté con nosotros. Ombliguito de semana a 8 días exactamente para vivir la Copa Mundial de la FIFA 2026. Nosotros ya estamos listos, preparados. Ya te la sabe Radiopolis, la que buena. Somos la estación oficial y tendremos toda la información para toda la familia pambolera. Nosotros aquí damos la más cordial de las bienvenidas, despidiendo a Jordi el Pichón. Se va a descansar con sus virales ALB y hasta las 6 de la mañana. Ahora te acompañaremos y llevaremos buena madrugada. A nombre de mis compañeros, mis carnalitos, el Caimán, el Gancito, yo soy el Capibara, tu cuate el Jitomate, Juan Carlos Vital MX. Cate, acompáñanos. ¡Arrancamos! Hay para ti más música.

0: Oiga, no se le olvide que en este mes ya estamos en junio y este 6 de junio, para ser exactos, ¿qué cree? Nos va a tocar sacar sombrero y botas con el buen Larry Hernández, el compa que va a llegar allá al Palomazo Satélite. Va a estar perrísimo aquello. Les voy platicando. Tenemos accesos que son dobles. El güero Castañeda, el buen Raulito, ya se reportó, me preguntaba por los boletos para estar en el Palomazo Satélite. Ya le dije que se inscriba ahí en lo que es en la feria del boleto de la que buena, así que mucha suerte, ojalá que mi creo güero, por ahí nos veamos este 6, sale el sabadito para ser exactos ahorita, y para ti, te digo algo, tenemos más música.
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0: abrazo a la raza trabajadora que esté con nosotros en esta qué buena madrugada. Está pesadito el miércoles, ¿verdad? Pero bueno, sí se puede. Le digo algo, ya vamos por menos de lo que empezamos. Y lo que también ya está cerca es la presentación de los incansables Tigres del Norte. Me han hablado de Cuernavaca, de Mérida, de la qué buena de Huauchinango, allá en el 97.5, de Comitán, de Zacatecas. Me preguntan, oye, es que aquello va a estar pero maravilloso. Y la neta que sí, ¿eh? Sábado 27 de junio, hay que agendarlo. Los jefes de jefes van a estar presentes en el Estadio GNP. Los Tigres van a rugir. ¿Y qué crees? 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Puedes participar por ellos en lo que es la Feria del Boleto. Por favor, envía un WhatsApp al 5551-668-929. En esta qué buena madrugada te acompañamos tus animales nocturnos, el caimán, el gansito, el capibara. Yo soy Juan Carlos Vital, MX.
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acabó, raza. Tenemos más música y también tenemos que recordarle que el día 25 de julio, este sería como que un anuncio, ¿verdad? Ahí le va, le platico. El Tri va a llegar a la Ciudad de México con su tour Adictos al Rock and Roll. Se van a presentar en el Palacio de los Deportes. ¡Y que viva el rock and roll! Va a estar aquello, va a estar muy chido. Margarita Pimentel ya me preguntó por los boletos. Ya la invitamos para que participe en la Feria del Boleto a través del mensaje de WhatsApp al 5551668929. Margarita me platica que es fiel seguidora de Alex Lora. Así que esperemos, mi querida Margarita, que nos veamos allá el 25 de julio en el Palacio. Sale y a rock and rollear con el Tri de México. Ahorita nos vamos, ¿qué le parece? Con más música, nada más, caballeros. Acá les saluda, la acompaña Juan Carlos Vital. MX.

0: Estamos en cadena, gracias a toda la gente que nos va solicitando canciones y una a una le vamos dando salida porque la programación tú la haces. Sale con tus comentarios, con tus recomendaciones, tus mensajes de voz o texto al 55 51 668 929. Por acá un abrazo muy especial para el buen Saúl Orozco Cárdenas, que nos está acompañando, ¿verdad? Está aguantando el sereno en la caseta de cobro de allá de Siragüen, en la autopista en la siglo 21. ¡Abrazo! Este sea leve, fiel fan de Salso, Salso, Salsa Cumbiando. Ya le pasamos el saludo al Brody para que lo saluden al rato a las 5 de la tarde. Nosotros le vamos a mandar un abrazo muy especial a la banda que está en cadena en este momento, a la banda de Apatzingán, Michoacán, a la gente de San Luis Potosí del 105.7 FM, de Iguala, de Taxco, de Acapulco, a la gente de Cuernavaca, de Mexicali, a la banda de Los Mochis, a la banda de Manzanillo, en cualquier que buena nos estés acompañando, incluyendo Morelia 88.9, te decimos, nosotros somos La Famosa. Damas y caballeros, acá le saluda, acá le acompaña Juan Carlos Vitale, MX.
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Ya te la sabes, ¿eh? Agosto va a llegar, pero machín, matón, perrón. Estamos en junio, llega julio y en agosto tendremos el concierto de Don Lalo Mora, Don Eliseo Robles, Rosendo Cantú y Raúl Hernández, el palomazo norteño. Este que va a llegar nada más y nada menos que aquí a la Chidamex, 15 de agosto. Agéndalo, ¿eh? Se va a poner buenísimo, la verdad. Leti Arrieta, le mando un fuerte abrazo. Leti, por acá nos está solicitando accesos. 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

0: Damas y caballeros, qué gusto que estén con nosotros. Yo le estoy enviando un abrazo muy especial a la gente que está trabajando en el Hospital de la Luz. Gracias, están allá en su caseta los guardias de seguridad que están recibiendo las ambulancias. Le mando buen especial abrazo a mi carnal el Fermín, que está en este momento, Fermín, Toño y Marquitos, ¿verdad? Saludos a las enfermeras que también están por allá, para Rosaura, Chagüita, un beso, gracias por estar en la famosísima Qué Buena. Saludo para Lidia, para Toña y Berito. Gracias, que le sea levo a Vero Hernández Calderón. Gracias, gracias por el saludo. Señoras y señores, hay que recordarle que la Cuisillos va a llegar a la Arena Ciudad de México, va a llegar a la Chilanga Banda el 31 de octubre. 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Yo te invito para que participes por ellos. Accesos dobles en el 5551-668-929. Acá les saluda la compañía, su cuate el jitomate, el capibara, Juan Carlos Vital, MX.
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2: Vas, Leoncita.

Espero mensajes de voz en el 55 51 66 8 99 para saludos, para complacencias, para el buen Chato Montes, el buen Beto que nos está acompañando. Se está poniendo en contacto, fíjate, por acá también el buen Marquito, Marco Aurelio. Gracias para toda la familia Falcón, dice, para la familia Marín, de parte del buen Toño, que también nos está sintonizando, a toda la gente allá en San Mateo Nopala. Gracias por estar con nosotros, dice, ando en el taxi, estamos escuchando sobre Boulevard Adolfo López Mateos. Muchísimas gracias a toda la banda de Ciudad Neza que en esta madrugada nos sintoniza. Ojalá que tengan mucho pasaje, que haya mucha lana, ¿vale? Manejen con mucha precaución. Eso sí, se los encargo. Damas y caballeros, saludo muy especial para mi carnalito, el buen Toño Chávez, que también nos está acompañando, a toda la gente de allá de Xochimilco, en el barrio 18, nos sintonizan. Gracias, que les sea leve. Tenemos para ustedes más música.

0: Muchas gracias.
1: Gracias.
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0: Ya llegó. Viene una hora de puro trancazo, puras buenas, damas y caballeros. Y vienen también las mañanitas, por ahí de las 5:30 las daremos a conocer. Ahorita nos vamos con la identificación y regresamos. Excelente. Acá le estamos acompañando, le estamos saludando sus animales nocturnos, el buen Caimán, el buen Gancito y tu servidor y amigo Juan Carlos Vital MX, el capibara de la que buena. Nos vamos a ir con la música, pero antes yo lo quiero a usted contento, alegre, positivo, sonriéndole a la vida para que la vida también le sonría. A las 5 de la mañana prácticamente le va un chistecito para que se me ponga bien contentito, ¿sale? Es pregunta para todo el público y también para ti, Caimán. No te hagas, Gancito, tu atención. Quiero que me digas, carnal, ¿qué hace Batman en un aeropuerto? ¿Qué hace Batman? Batman. No, ¿cómo le hace? Batman. Sí sale, ¿no? El Batman ahí está en un aeropuerto. ¿Qué está haciendo? ¿No sabes? ¡Patijuana! Está bueno, carnal, el Batman Batijuana. Ok, amargados. Adiós, vámonos. Te sigo acompañando. Tenemos una hora más de Qué Buena Madrugada. Soy Juan Carlos Vital MX.
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es miércoles, hoy es 3 de junio, tenemos cachito de mañanitas, felicitación con mucho cariño, dice por acá para Rosaura Villanueva Castro, que está cumpliendo años de parte de su papá, el señor Héctor Solís, de su mamita, la señora Lolis, felicidades, de parte de su hermanito Tomás, felicidades, que mi Dios les bendiga a toda la familia Villanueva Solís, enhorabuena, felicidades, querida Martita, abrazo con mucho cariño también para don Pedro Montes, para toda la familia Montes Pineda que se reportaron, fíjate, ahí está Gaudencio, ahí está Efren, ahí está David, de parte de su mamá doña Carmelita, de parte de su papá don Arturo, también de parte de su hija Lulú, y gracias a toda la gente linda de allá de Coacalco de Berriozábal, Estado de México, gracias, dice, estamos acompañando en San Pedro, gracias, allá en Coacalco, y felicitación, por último, dice por acá, para Arturito Roldán, que también nos felicita por el programa, y que quiere la felicitación para su mamá, la señora Patricia Ramos, que está de manteles largos. Con mucho gusto, Artur, para tu mamita que cumple, ¿qué? 53 años. Muchas felicidades a todos los cumpleañeros. Les vamos a cantar un cachito mañanitas, un cachito, ¿eh? Es muy sincero, eso sí. Estas son las mañanitas, tan, tan.

¡Nos vamos! Damas y caballeros, vamos a disfrutar, vamos a gozar, vamos a conquistar este miércoles, este ombligo de semana, esta cinturita que llega, pues ahora sí que rompiendo la semana, ¿verdad? Quebrándose, ya se ve la luz al final del túnel, ya casi llega el fin de semana. Nosotros te vamos a dejar en excelentes manos, vamos a recibir al Coco Guzmán, ahí está mi carnalito, el gallito Luisito Martínez y el máster de Baster, Adrián el Mamuchín Padilla, desde Guanatos, tierra de María Santísima, se quedan con ustedes en el show que va para arriba. Te decimos gracias, volvemos a la medianoche a nombre de mis carnalitos, el Caimán, el Gancito, yo soy Fuiseré Juan Carvital, tu cuate el jitomate, el capibara, la que buena.

0: 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Ya es hora. Dale para arriba tus mañanas con el gallo, el cocodrilo y el mamut. ¡Comenzamos! Esto es Parriba. Buenos días.
1: Señoras, señores, niños, niñas, abuelos, abuelas, ya iniciamos. Buenos días, ¿cómo estamos? Arrancando un día más de este show que va para arriba. Nos emociona recibirte con nosotros y decirte que es muy importante que te comuniques 5551-668-929, 5551-668-929, para que sintonices este show con Toño. ¿Quieres hacer una dedicada? 5551-668-929. ¿Quieres mandar un saludo? Ahí grábate por tu voz y mándalo al WhatsApp de La Que Buena, 5551-668-929. ¿Quieres hacer la pulga y recomendar tu negocio propio? 5551-668-929. Y así nos la vamos llevando. Tú nada más marca 5551-668-929. Ahí estamos jugándole fuerte, haciéndolo como Dios manda y compartiendo contigo la emoción de un show más que va para arriba. Mientras tanto, arrancaremos presentando a un ícono de la radio, amigo entrañable, de muchos años trabajando codo a codo, cuerpo a cuerpo, cara a cara, frente a frente, cuando allí me refiero a un hombre que Ixtapaluca lo acogió durante mucho tiempo, pero es la agrícola oriental, la cuna en donde siempre ha crecido. Aquí está con nosotros Luis Martínez, el gallo.
2: Muy buenos días, señoras, señores, vamos arrancando y la verdad muy contento de darles la más cordial de las bienvenidas a todos y todas ustedes en Gran Cadena Internacional de La Qué Buena. Oigan, de una vez dedicadas, 55-51-668-929 es nuestra multilínea, estamos en vivo. Repórtese de una vez, señora, señor, y recuerde que tenemos un tanque lleno de gasolina. Ahí como participo, Coquito.
1: Efectivamente, hay que registrarse a través del WhatsApp de La Qué Buena. Mandas tu nombre completo, mandas una foto de tu autoestéreo sintonizando La Qué Buena y nos mandas tus tres canciones favoritas, la programación actual. Con eso ya estás registrado. ¿En dónde? En el WhatsApp de La Qué Buena. Número 5551-668-929.
2: ¡Qué bonito! Señoras, señores, te presento como tú te mereces, ¿o qué?
1: Ah, va, jalo, jalo.
2: Dende Tacubayita la Bella, llega cantante talentoso, queriendo hacer dedicadas, pero sobre todo, uno de los más reconocidos a nivel internacional por formar parte de este bonito programa. Más que el mismo creador. Más que el que inventó el concepto. Señoras, señores, ahora remasterizado, ahora para arriba, él es todo un hijo de la mañana, ¡el Cocodrilo Guzmán!
1: Vengan, gracias, qué honor y qué orgullo el poder compartir con ustedes. Les recomiendo mucho, por favor, que me sigan en YouTube como arroba urbancumbia. Síganme en YouTube y conozca el nuevo proyecto musical, arroba urbancumbia, todo juntito. Así como se oye en YouTube, arroba urbancumbia. Y en Instagram, en Facebook y en TikTok como arroba urbancumbia.mx, arroba urbancumbia.mx. ¿Listo?
2: ¡Qué bonito! Pues sin más ni más, aquí
1: ¡comenzamos!
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2: Oye, saludamos de este lado de la línea telefónica al buen Adrián.
1: Hola, Adrián. Sí,
3: pecho. Hola, Adrián.
2: ¿Cómo estás, Adrián? Bienvenido a La Qué Buena.
3: ¿Qué traes, aquí, Adrián? Desmañanándome por ganar una dedicada con ustedes.
2: ¡Eso! Oye, Adrián, le vamos a marcar a Viviana, ¿verdad?
3: Sí, es correcto.
2: Va, vamos a ver si anda por acá.
1: Viviana, Viviana, Vivianita.
2: Hola, Vivi.
4: Buenos días.
2: Bienvenida a La Qué Buena, mi amor. Te hablamos del show que va
1: ¡arriba!
2: Para arriba con La Qué Buena, mi corazón de melao.
1: Melao, melao, melao.
2: Oye, nos informaron que hoy es día del psicólogo, la psicóloga, ¿eso es cierto?
4: ¿El día del psicólogo de la psicóloga?
1: ¿No? ¿Qué va a ser?
2: ¿Entonces cuándo fue o cuándo va a ser?
4: Fue el 20 de mayo.
2: Ah, bueno.
1: ¿Y tú cómo sabes, eres psicóloga?
4: Sí, soy psicóloga.
2: Pues lo que pasa es de que el que tú dices se celebra en Estados Unidos y el que nosotros decimos se celebra en el Estado de México.
1: Claro.
4: Ah, ok.
1: Hoy es día del psicólogo nada más en San Vicente, Chicoloapan.
2: Claro, y ahí en Chimalhuacán y zonas aledañas.
1: Efectivamente.
2: Oye, mi amor, pues no importa, ¿sabes por qué? Porque aquí hay un hombre que quiere decirte lo mucho que te ama. Se llama Adrián y está dedicada.
1: ¡Es para ti!
3: Hola, hola, chinita hermosa.
4: Hola, amor.
1: Le dijo chinita.
3: Pues nada más Sí. Nada más para dedicarte esto, tú sabes lo mucho que te amo, lo mucho que te extraño y que pues próximamente ya vamos a estar juntos ahora sí. Quería tener este detalle contigo porque ya sabes lo mucho que hemos pasado, el no estar juntos, el siempre estarnos viendo.
1: A ver, ya me brincó mucho ese comentario, ¿por qué no están juntos?
3: Lo que pasa es que yo soy de Morelos y ella es de Oaxaca.
1: Ajá.
3: Y por nuestros trabajos, pues no podemos estar juntos. Yo soy maestro y ella es psicóloga.
1: Ajá.
3: Entonces, como no he podido conseguir mi cambio para allá, entonces nos vemos cada que podemos, cada que hay puentes.
1: Ajá.
4: Vacaciones.
1: Úchalas, está horrible.
3: Sí.
1: Oigan, ¿no han pensado alguno de los dos en sacrificarse un poquito por el otro?
3: Sí, de hecho ya ahorita en julio yo me voy para allá.
1: ¿Tú te vas a ir para allá?
3: Sí, yo me voy para Oaxaca.
1: ¡Asu! Está bien. Pero no hay gente, ¿no sientes que hay gente más loca acá? Acá podrías tener más trabajo como psicóloga, ¿no? ¿O qué?
2: Claro.
4: No, lo que pasa es que yo soy de contrato, entonces si dejo este trabajo va a ser muy difícil que vuelva yo a encontrar otro.
2: Claro.
4: Porque trabajo para el gobierno, entonces sí es un poquito complicado, ¿no?
1: ¿Y tu hermano eres maestro? ¿Eres persona decente?
3: Sí.
2: Oye, ¿qué onda con los del CENTE que cerraron el otro día?
1: No, hazme un favor, hable con tus amigos y diles que no manchen.
3: Es que yo no pertenezco a esta sección, yo pertenezco a...
1: ¿A una qué?
3: Al CENTE, no a la CENTE.
2: Ah.
1: Dice, yo pertenezco a los que armamos las bombas Molotov, pero no las aventamos.
2: Ajá.
3: Ah, exacto, nosotros las vendemos nada más.
1: ¡Oh, caramba!
2: Dice, yo soy de CENTE, no de la CENTE. Pues qué bueno, honestamente.
1: Soy de la gente del señor. Okay.
2: Les mandamos un abrazote. ¿Y qué canción se van a dedicar?
3: Oye, antes nada más, Coquito, ¿le puedes dedicar el poema que te envié hace rato?
1: Claro, si me presenta el gallufillo mero.
2: Señoras, señores, niños y niñas, abuelitos y abuelitas, ha llegado el momento de presentarles al Guanaturgo de Tacubaya con este poema titulado Mi amor. Sé que hoy no es día del psicólogo ni la psicóloga, pero te amo. ¡Adelante!
1: Mi amor, sé que hoy no es día del psicólogo ni de la psicóloga, pero te amo. Siempre estaré contigo a tu lado. Aunque sea como la pony y estés bien loca de remate, recuerda que siempre te amaré, aunque armes un desgarriate. ¡Nunca te vayas de mi vida! ¡Yo me voy para Oaxaca! Allá entraremos al baño y los dos haremos el amor.
2: Dale. ¡Qué bonito! Bueno, pues ahora sí, mi corazón, ha llegado el momento de dejarte la canción y antes una última pregunta.
1: ¡Ustedes!
2: ¡Y nosotros vamos!
3: Arriba con los hijos de la mañana.
1: ¡Ay, qué bonito son
2: eso! Son las 6 de la mañana, 12 minutos. Las 6 con 12, ya no cierran las calles, hombre.
1: ¡Qué bárbaros, hombre!
2: ¡Ay, de veras!
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1: Oigan, estamos en vivo con ustedes, trabajando, dándole duro, señoras y señores, a los que ahorita están con todo. Oigan, en un ratito vamos a hacer un minuto del saludo. Ya viene la reflexión del día. Gana lana, mucho billete, alguna sección para chavitos y muchas cosas más. Mientras tanto, hacemos pausa y regístrense para el tanque lleno de gasolina que tenemos el día de hoy, cortesía La Que Buena, con sus tres canciones favoritas, su nombre completo y la fotografía de su auto estéreo.
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0: Pues ya se la sabe, el número es el mismo, 5551-668-929. Es teléfono en cabina y WhatsApp para que te comuniques aquí a...
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1: En México, las 6 de la mañana con 15 minutos.
2: La temperatura.
0: Y hay 15 grados centígrados.
1: Oh.

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2: Son las 6:24, México. Oigan, váyanse reportando para el minuto del saludo al 5551-668-929, notas de audio en el WhatsApp de La Qué Buena. ¡Au!

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1: ¡Eddie Lova! Buenos días. Estoy buscando a una persona muy especial para mí. Alguien con quien tengo una amistad de hace muchísimos años. Me refiero a mi queridísimo amigo Roberto. Hola, mi Robert, ¿cómo estás?
2: Muy bien, ¿y ustedes?
1: No, la verdad no lo conozco, pero... Mi querido Robert, bienvenido a este show que va para arriba. ¿Cómo estás, mi Robert? ¿De dónde nos llamas?
2: Yo le mando directamente, bueno, estoy aquí en Periférico, rumbo al trabajo, viendo los accidentes.
1: No me digas, ¿y en qué trabajas, Robert?
2: Soy ingeniero, trabajo en una electrónica.
1: O sea, ¿el ingeniero es aquel que usa su ingenio para trabajar?
2: El que medio trabaja.
1: Ah, ok, porque entonces yo soy ingeniero. Uso mi ingenio para pedir prestado y después no pagar. No es cierto, pollo. Claro, sí. Carnal, ¿quién es Liliana?
2: Liliana es una persona muy importante para mí, la madre de mi hijo, un bebé hermoso de 2 meses, la cual, pues, ¿qué les puedo decir?
1: ¿Y con 2 meses de bebé ya no están juntos?
2: Es correcto.
1: ¿Por qué tronaron, Robert?
2: Pues problemas, discusiones, a veces no tenemos la paciencia, ni de un lado ni de otro, debido a que, pues, hemos tenido altos y bajos. Pero, pues, realmente yo considero que para todo hay solución, no es para la muerte.
1: Amén.
2: Y si se quiere, para todo hay solución y se puede.
1: Vamos a sondear ese terreno. Liliana, buenos días, ¿estás por aquí?
3: Buenos días.
1: Hola, Liliana, buenos días, ¿cómo estás? Hablamos de la Qué Buena de Show que va
4: arriba.
1: ¡Wow! Mi querida Liliana, te presento rápidamente a un amigo muy querido, se llama Luis Martínez el Gallo.
4: Hola, mi amor.
1: Yo soy Alejandro Guzmán el Cocodrilo. Hola, mi amor. Y bueno, pues decirte buenos días, ¿cómo estás, Lili?
3: Muy bien, gracias.
1: ¿Te agarramos muy dormida o qué, Liliana?
3: Sí.
1: Ah, pobres.
5: No, tengo hueva.
1: Tengo un hombre aquí conmigo que es muy importante para ti y para mí también. Se llama Roberto. Te pido, por favor, que te levantes tantito de la cama, que abras los ojos, que respires profundo, que abras tus oídos, abras tu corazón y te enteres que esta dedicada
4: es para ti.
1: ¡Adelante, Roberto!
6: Para ti, para ti.
1: Para ti, para ti.
2: Hola, ¿qué tal? Hola, ¿qué tal, hermosa? Espero no importunarte, no sea inoportuno. Sé que hemos pasado momentos complicados, difíciles en nuestra vida. Pero estoy haciendo este detalle para ti, para que veas que eres muy importante. Ustedes, mi familia, nuestros hijos, y sobre todo tú, aquí en cadena nacional e internacional, y decirte que, pues, que eres una persona muy importante para mí, la madre de mis hijos, que te extraño, que a pesar de las adversidades y los problemas y que hemos tenido, yo siempre he considerado que para todo hay solución, menos para la muerte. Así que deseo de todo corazón que ahorita que estamos separados, reflexionemos sobre el futuro de nuestros hijos, nuestro futuro juntos, si es que así lo deseas, y que sigue mi propuesta en pie de ir directamente con profesionales, por si realmente deseas formar una vida.
1: Si quieren, páganme la terapia a mí, yo los atiendo.
2: Yo creo que sí sería bueno, ¿no?
1: Ah, me les pongo yo unos cates para que se estén quietos. Liliana, ¿tú cómo te sientes? ¿Estás enamorada aún de este hombre?
3: No.
1: Mira, yo te voy a decir una cosa, y es más, este consejo vaya para los dos. Recientemente fue ideado, cabildado, entretejido por mi propia psique. Pero creo que es importante que lo recuerden, ¿no? O sea, no hay una relación en la que gane él, no hay una relación en la que gane ella. Es más, no hay una relación en la que se gane, muchachos. Y se los digo con el corazón en la mano. En una relación, cuando ustedes se rompen, Roberto, tú te vas a amolar sin ella. Liliana, tú te vas a amolar sin él.
4: Claro.
1: Pero si realmente quieren ser pareja, ¿saben qué tienen que hacer? Amolarse los dos. Y entender que tiene que ceder ella un poco y que tiene que ceder él un poco y encontrar una justa media y encontrar una nueva forma de vivir y tirar los esquemas y los estigmas también que la familia nos fue dejando durante muchísimos años porque venimos educados de una cierta manera. Pero ahora les toca a ustedes como pareja encontrar su propia manera con la cual sus hijos van a crecer y algún día sus hijos tendrán que fregarse con alguien más.
2: De hecho, perdón, Gallito, que te interrumpa.
4: Sí, amor.
2: Pero lo que yo siempre le he comentado es de que la situación es, pues...
1: ¡El gallo ni estaba hablando!
2: Ah, perdón.
4: Ah, tú no te apures, amor. No, tú
2: sí, perdón.
1: ¡Hola, mamucho! ¡Ya no juego! ¡Hola, sí! Siempre, perdóname. Perdóname, baby mix. Ayer jamás dijo
2: cocodrilo. Siempre le he comentado yo que hemos tenido la... discusiones por la guerra de poderes. Y la verdad, pues realmente siempre el que termina doblando las manos, pues es uno. Realmente ella, pues no, a veces no quiere ceder. Entonces, pues a veces no se puede entender la situación.
1: Pero chavos.
2: Así es.
1: De verdad.
2: Los afectados siempre van a ser los hijos y es lo que no quisiera pasar.
1: Pa, Roberto, pero insisto, o sea... fregado tú sin ella, fregada ella sin ti. Mejor fregados los dos y haciendo algo bonito juntos. Se requiere entendimiento, se requiere paciencia y se requiere resignación. Porque no vas a sumar a alguien a tu vida, y lo digo por los dos, lo digo por Liliana y lo digo por Roberto, no vas a sumar a alguien a tu vida entera. No viene alguien a acomodarse a ti. Nunca, ni de un lado ni del otro.
2: Yo siempre he dicho... que prefiero darle 50 veces la oportunidad a la misma persona que 50 veces a otra persona diferente.
1: Ah, no, yo sí prefiero 50 diferentes. Pero bueno, cada quien sus cosas.
4: Claro.
1: Hermano, échale ganas. Lili, piénsale un poquito. Tal vez ahí encuentres una manera bonita de entenderlo de diferente manera y que te acomode, flaca. No sabemos, ¿no? Pero hay que luchar por... hay que luchar, no por los hijos, ¿eh? No por los hijos, hay que luchar por ustedes. Porque los hijos ahí van a estar con papás separados o con papá juntos. Los hijos ya están ahí. Esta lucha es por ustedes, por su amor, por su disfrute, porque se acuerdan qué rico es tomarse un café juntos, porque se acuerdan qué rico es comer juntos y disfrutar de la comida y probar el plato del otro y sonreír y dar opiniones. Eso es el amor. Y si eso aún lo tienen, lo que tienen que hacer es entender que les toca conciliar. Y de ahí surge todo lo demás.
4: Qué
1: Lili,
4: bonito.
1: Te van a dedicar una canción, mi amor. ¿Cuál va a ser, Roberto?
2: Va a ser... Ay, ayúdame porque se los acabo de decir.
1: Con todo gusto del mundo. ¿Quiere la del Buey de la Barranca?
4: No.
1: ¿No?
2: Ay, no, no, tampoco.
1: Pensé que era esa. Disculpa.
2: Una canción muy importante que...
1: La de Aléjate.
2: Habla del derecho que siento por ella. Y que al final de todo el tiempo siempre va a haber toda una solución para la muerte.
4: Va.
1: Qué bonito.
4: Pues te mandamos un abrazo, mi rey. Cuídese mucho, pórtese bien. Y antes, una última pregunta.
1: ¡Ustedes!
4: Y nosotros vamos.
2: ¡Para arriba! ¡Con los hijos de la mañana!
1: Si ocupan terapia, mándenme un WhatsApp y ahí les mando yo el contacto de una amiga de IMSS que les echa el palito, se llama Army.

0: vamos a mandar un saludito muy especial para la maestra Evelia, que diario nos escucha. Le mandamos un abrazote a la maestra Evelia de parte de Pedrito Páez. Le mandamos un abrazo, maestra Evelia, pásela increíble. Gracias por escucharla, qué buena. Gracias por estar aquí en Pa' Arriba con el Coco y con el Gallo, con el Gallo y con el Coco. A nombre del Mamut Padilla, nosotros hacemos pausa y volvemos con mucho más.
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2: Seguimos contigo, hacemos dedicada. Viene Patio de Recreo y por si fuera poco más tarde el Ganalana. 5551-668-929. Sintonizas.
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0: Son las 6 de la mañana, 42 minutos. Que no se le haga tarde.
1: La temperatura.
2: Hay 15 gradotes.
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7: Muy buenos días, familia. Ya estoy de regreso con ustedes. Yo soy el Capitán Peligro de la Policía de la Ciudad de México. ¡Feliz miércoles! Vámonos con toda la actitud positiva y la buena vibra. Te quiero comentar que ya tendremos a partir ya de las 9 de la mañana una concentración de manifestantes en Abraham González número 48, ahí en la Alcaldía de Cuauhtémoc, en las inmediaciones de la Secretaría de Gobernación. Ya desde las 7 de la mañana tendremos otra concentración de manifestantes en Calzada San Antonio Abad, ahí en

0: la Colonia Obrera, en las inmediaciones del metro San Antonio Abad. También a las 9 de la mañana tendremos otra concentración de manifestantes en Arcos de Belén y Avenida Valderas, allá en la Colonia Doctores, en la Alcaldía de Cuauhtémoc. Sígueme en X, @elcapipeligro. Cualquier información vial en @vialcdmx. El día de hoy tendremos una temperatura máxima de 26 grados y una mínima de 15. Ya tenemos 15 grados de temperatura. El sistema de transporte colectivo Metro nos informa que la estación Zócalo Tenochtitlán de la línea 2 permanecerá cerrada, y para dirigirte a la zona centro puedes usar como alternativa Pino Suárez, Allende, San Juan de Letrán, Bellas Artes, así que toma previsiones. Que no se te haga tarde. Continuamos en La Qué Buena 92.9.
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11: Son las 6:48.

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1: Vámonos con la siguiente dedicada de la mañana. Recuerda pedir la tuya al 5551-668-929. Ya estamos saludando de este lado de la línea telefónica. Hola, hola, ¿cómo están, Jorge?
2: A varios
3: hola, buenos días, ¿cómo están?
1: Bienvenido a la Qué Buena, George. Muy bien, contento de saludarte. La dedicada es para Heriberto, ¿verdad?
3: Correcto.
1: Va, vamos a ver hasta por acá el buen Eri. Eri, buenos días. Vamos con
3: buenos
1: el Eri.
3: Buenos días.
1: El Eri. El Eri. Heriberto, bienvenido a la Qué Buena. Te saluda el gallo. Aquí a mi izquierda está el cocodrilo Guzmán.
4: Hola, chaperrito.
1: Justo hasta Los Cabos, el mamut Padilla.
5: ¿Qué ha habido, gordito? Buenos días.
1: Y, gordito, queremos preguntarte si hoy celebramos algo o solamente te quieren hacer una dedicada el buen Jorge.
3: Nomás me quiere hacer una dedicada.
1: Va. Pues entonces escucha con mucha atención porque esta dedicada
4: es para ti.
1: Para ti, para ti.
4: Adelante.
1: Adelante, George.
3: Hey, gordo, ¿cómo estás? Pues, honestamente, pues ya sabes que me siento feliz, estoy contento. Acaba de nacer nuestra pequeña sobrina. Ya sabes que pues la queremos, porque se quiere un chingo, carnal. Y hemos estado ahí en las buenas y en las malas. Y espero y pronto regresar para poder cotorrear juntos como cotorreábamos antes.
6: Ánimo, canal, ánimo, ánimo. Sí, igual.
3: Ya, tanto tiempo por acá y ya se ha alargado, pero ahí en poco vamos a regresar.
4: ¿En dónde están?
3: Estoy hasta Estados Unidos, Pensilvania.
4: ¿Y tú, muñeco?
6: La capital del mundo, ciudad del cielo, Cihuatlán, Jalisco se llama.
4: Ok, qué bonito lugar.
1: ¿En Cihuatlán?
4: Sí, entiendo que entonces sí hay muchos kilómetros de distancia, ¿no?
6: Bastante.
4: Ni hablar, a veces toca.
1: ¿Y ya no se van a decir nada más?
6: Mucho.
3: No, pues yo nomás prestando mi felicidad con el canal y no tengo ni palabra, la verdad, se me atoran las palabras en el gasmate.
1: Qué bonito. Heriberto, algo que le quieras decir a Jorge.
6: Ah, muchas gracias, ya sabe que el cariño es correspondido y muchas gracias, pues acaba de nacer mi bebé y está estrenando sobrina. Y muchas gracias por este detalle, la verdad te aprecia mucho.
1: Qué bonito. Bueno, pues aquí te dejamos la siguiente canción que con mucho cariño te dedica Jorge. ¿Cuál va a ser, George?
4: Dinos cuál.
3: Pues ahí te la coge mi carnal. Honestamente no tengo idea, que me ayude él.
1: ¿Cuál te gusta a ti, Heriberto?
6: Ay, cabrón.
1: Una que te guste.
4: A ver, si hablamos de cumbia, de son, de rumba, ¿te gusta a ti la rumba? ¿Te gusta a ti la cumbia o te gusta a ti ese son?
6: Una cumbia.
4: Una cumbia puede ser, sí, claro. Una cumbia.
1: Claro.
4: ¿Cumbia ¿cómo? Norteña, cumbia colombiana,
1: cumbia andina,
4: cumbia vallenata o cumbia chilanga.
6: Ah, bueno, una cumbia norteña.
4: Cumbia norteña puede ser.
6: Mi yaquecita está buena esa.
4: ¿Cuál?
6: Mi yaquecita.
4: Ah, mi yaquecita. Ah, mi yaquecita.
1: Ah, mi yaquecita. Aquí está entonces, se las dejamos con mucho cariño. Y antes, una última pregunta.
4: ¡Ustedes!
1: ¡Y nosotros vamos!
3: ¡Arriba, con los hijos de la mañana!
4: Ya dijo canijo.
1: Son las 6 de la mañana con 55 minutos.
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1: 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Oigan, viene minuto del saludo. Notas de audio al 5551-668-929.

0: Vamos pegando este pedacito.
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2: Son las 6 de la mañana, 59 minutos.
3: Es más, ahí te vas y me das 5 segundos. Ya son las 7.
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1: Y arriba yo, mi apá,
2: la chona y la que buena.
3: Venga.
2: Y la que buena.
3: Llegó el momento. ¿A quién quieres saludar? Mándalo por nota de audio a través del WhatsApp de la que buena, 5551-668929, para que pongamos tu dulce voz al aire.
2: Me parece perfecto. 5551-668929. Y así como nos vayan siguiendo en Instagram, los vamos a ir mencionando. Arroba Coco Alex Guzmán, cada kilo de oso, cada kilo de oso. Alex Guzmán, todo juntito.
3: Yeah.
2: Y arroba Luis Martínez el Gallo. Arroba Luis Martínez el Gallo. Así como me vayas siguiendo, te regreso el follow. Venga, mi baby mix.
4: Aquí son a la cámara 2.9. Saludos, 5 de la mañana, de parte de Naucalpan. Le mando un saludo para mi amigo el Ángel alias el Migajero. Gracias, que Dios les bendiga, bonito día.
2: El Migajero.
3: Abrazo para mi vida en Naucalpan, con todo gusto del mundo.
2: Como Migajero que soy.
3: Como Migajero que soy.
2: Échale otro.
5: Saludos desde Jocotepec, Jalisco. Ya vamos en camino al trabajo con esta lluviecita. Quiero mandarle un saludo a mi esposa Brenda Elizabeth Flores López, que la amo muchísimo.
2: Brenda Elizabeth Flores López, te mandamos un abrazote, mija. Échale otro.
6: Un saludo para los de la Qué Buena. Desde aquí, desde Tulancingo, la banda de los panaderos. Estamos pendientes. Saludos.
3: Abrazo grande, panaderos de México. Con todo el gusto del mundo. Siguiente.
7: Un saludo para Chencho de
3: Corleone.
2: Vale. Oye, saludos para Yamir Estrada, el arquitecto que nos anda escuchando. Saludos también por acá, por favor, para el Pata Reyes, o sea, Juan Carlos Reyes. Le mandamos un abrazo al Jan Charlie por estar sintonizando la Qué Buena, todo volumen. Y tenemos otro para acá, para Ángel González 09, que ya nos está siguiendo. Dice el Angelito González Cortés. ¡Qué óbolas! Saludos, carnales. Un abrazo para Leo Gairo. Saludotes, Leo Gairo, Mart Jesus.
3: Yo saludo a Patas Reyes, a Ángel Rodríguez, para Monroy Héctor López, para Areli RMS, para Gibran Ruiz y para Ángel Pérez C.
2: Échale otro, baby mix.
8: Hijos de la mañana, me gustaría saludar a mi amigo Oliver, que no chambea, pero cómo se divierte.
2: ¿El Oli?
3: Así es como tiene que ser la vida, caramba, así descansadito. Muy bien, Blanco, felicidades.
2: Pensé que si chambear y estar aquí diciendo cosas. Échale otro, baby mix.
9: Saludos, saludos aquí desde Tapachula, Chiapas, la meritita perla del Soconusco, escuchando a los hijos de la mañana. Saludos, saludos, 94.7 FM.
3: Gracias, Flaco.
2: Saludotes, gordito, un abrazo. Oye, ¿tenemos uno más?
10: Buenos días, qué buena, buenos días. Mando un saludo a todos los clientes de la Pollería Tijeras en San Juan Totoltepec, Naucalpan. Y también a todos los locutores de la Qué Buena.
3: Nah, al muchas Pollo, gracias.
10: A la Wendy, al Mamut que está de vacaciones.
2: Eso, Tilín.
10: Al Coco.
3: Gracias.
10: A todos.
2: Camarón, pulpo y ostión, este fue
3: el Minuto del Saludo.
0: Este fue el Minuto del Saludo.
3: Las 7:06.
2: 7 de la mañana, 6 minutos. Oye, comunícate para pedir tu dedicada al 5551-668-929. Estamos en vivo.
3: ¡Para arriba!
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0: Llegó el momento de hacer una pausita, ya regresamos, quédate con nosotros, viene la reflexión, viene el ganalán, así que no te despegues y tenemos un tanque lleno de gasolina, obviamente aquí en Pa' Arriba con la Qué Buena.
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0: Son las 7 de la mañana con 12 minutos.
1: La temperatura.
2: Hay 16 grados.
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12: Me dijo del 7 y medio, ¿verdad?
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33: Son las 7:20. Vamos para arriba con La Qué Buena. Uh-huh.

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1: Hoy presentamos la reflexión del traje de payaso. Dicen que un día Dios bajó a la tierra, fue atraído por un aroma más dulce que los que había en el jardín del Edén. Esta búsqueda lo llevó hasta una humilde casa donde estaba un anciano que le abrió la puerta. Dios, en su forma humana, le dijo: "Hola, estoy aquí porque un exquisito aroma atrajo mi atención, y ese aroma se percibe justamente aquí en tu casa". El anciano le sonrió a Dios y le dijo: "Me parece muy extraño lo que usted me dice, señor, porque mi casa es muy vieja y mis muebles están muy desgastados. Seguramente se confundió. Aquí en mi casa nada debe de oler bien". Sin embargo, Dios insistió y le dijo al anciano: "La verdad, yo soy Dios, el creador de todas las cosas que existen en el mundo, y una fragancia tan agradable no podía pasar desapercibida para mí". El anciano quedó sorprendido por lo que acababa de escuchar y le abrió la puerta de su casa a aquel desconocido. Dios entró en la casa del anciano y en un rincón encontró una vieja caja de madera que tenía en su interior un traje de payaso. "Aquí está este traje de payaso, es lo que huele tan bien". El anciano miró a los ojos a Dios y le dijo: "Ese traje representa la peor vergüenza que me ha pasado en la vida. Un vecino hace muchos años no tenía dinero para comprar las medicinas que su esposa necesitaba, y yo junto con él nos pusimos a pedir dinero por toda la colonia. Nadie nos dio nada. Él se fue a su casa muy triste y yo me metí al bar. En eso un hombre completamente embrutecido por los humos del alcohol me dijo que por qué estaba yo tan triste, y le respondí que necesitaba dinero para que un amigo comprara las medicinas para su esposa. En aquel momento, ese hombre borracho sacó de su traje de payaso y me dijo que si yo me lo ponía y lo acompañaba por todas las calles del pueblo vestido de payaso, él me daría ese dinero. Un poco dolido acepté su petición. Sabía que todos en mi colonia me conocían y me verían disfrazado de payaso. Recorrimos todas las calles del pueblo y todos se burlaban de mí. Al final del recorrido, el hombre me dio el dinero que mi amigo necesitaba y él pudo comprar las medicinas para su esposa. Sin embargo, hasta el día de hoy, la gente me sigue recordando como el payaso del pueblo. Ese traje de payaso, amigo, tiene el aroma más exquisito que el jardín del Edén. Lo sé porque yo lo hice con mis propias manos, todo lo que está ahí. Y para mí ese traje te ha traído la salvación, para que estés conmigo siempre en la eternidad. Por eso, cualquier acto de amor desinteresado que hagas por una persona que lo necesite, será recompensado en esta vida o en el más allá. Cuando te desprendes de tu ego, de tu orgullo, de tu soberbia y de tu vanidad, y haces algo por tus semejantes, la recompensa no tardará en llegar. Sigue disfrutando la radio y que Dios te bendiga.

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1: Es el momento exacto para lograrlo. 55-51-66-8929. Y te ganas dinero para tu lunch, Chumpollo.
2: Vámonos, tendidos, la que buena, buenos días.
3: Hola, buenos días.
2: Hola, ¿quién habla?
3: Soy Romina Zamora Agonizantes.
2: Romina, por tus primeros 50 pesos te dejo con el Pupi.
1: Hola, Romina, ¿estás lista para jugar por 50 pesos?
3: Sí.
1: Ok, la pregunta es muy sencilla por 50 pesos, pon muchísima atención. Es de conocimiento general. Dime el nombre de las cuatro estaciones del año.
3: Otoño, primavera, verano y invierno.
1: Sí, muy bien, Romina. ¡Felicidades! Ya ganaste 50 pesos, papi.
4: ¡Felicidades!
1: Por cielo, ahí te quedas.
3: Voy por 100.
1: ¡Adelante, Chumpollo!
2: Por 100 pesitos, dime, por favor.
1: Por favor.
3: Por favor.
2: Dime qué se celebra el 16 de septiembre.
0: 5.
3: El Día de la Independencia 4. Mexicana.
1: Sí, muy bien. La Independencia de México. Ya tienes 100, Romina. Vas por 150, güey. ¿Te quedas?
3: Sí.
1: ¿Por 150?
3: Por 150.
1: Ok, por 150 pesos es pregunta de matemáticas. ¿Cómo eres para las matemáticas?
3: Más o menos.
1: Más o menos, no, pues no sé si va a ser suma o resta, pero ¿cómo eres para las matemáticas?
3: Bien.
1: Ok, estupendo, prepárate. Tienes que responder una pregunta muy difícil de matemáticas. Romina, ¿cuánto es 5 por 5 más 5?
0: 5.
3: 30.
1: Sí, muy bien, 30.
4: ¡Felicidades!
1: Ya tienes 150, ¿vas por 200 o ahí te quedas?
3: ¡Viva! Voy por 200.
1: ¿Por 200 te pasa, Chumpollo?
2: Por 200 pesos, dime, por favor.
1: Por favor.
3: Por favor.
2: Dime.
1: Dime.
2: Al menos. Es más, te lo voy a poner todo bien fácil.
3: Sí.
2: Dime tres animales ovíparos.
0: 5.
3: ¿Gallinas?
0: 4. 3.
2: ¿Qué más?
3: ¿Tortugas?
0: 1.
3: Pato.
2: A ver, ya no tienes comodín, ¿ok?
3: Ok.
2: Pero lo dijiste completo después del tiempo, entonces te lo llevas pero sin comodín, ¿ok?
1: ¡Estupendo! ¡Ya tienes 200 pesos, Romina! ¡Felicidades!
4: ¡Felicidades!
3: Gracias.
1: ¿Vas por 250 o ahí te quedas?
3: Digo por 250.
1: Por 250. Esta pregunta será muy difícil. Pregunta de asociación, ¿preparada?
3: Preparada.
1: Si yo te digo, pon atención. El Ángel de la Independencia, el Periférico, el Zócalo, el Auditorio Nacional, la Torre Latinoamericana, el Paseo de la Reforma. ¿De qué estoy hablando?
0: 5. 4.
3: ¡Ciudad de México!
1: ¡Sí, de la Ciudad de México! ¡Muy bien, Romina! ¡Tienes 250 pesos!
4: ¡Felicidades!
1: ¿Vas por 300 o ahí te quedas?
3: Diga por 300.
1: ¿Qué pasa, Chumpollo? ¡Premio mayor, Chumpollo!
2: Por 300 pesos, dime, por favor.
1: Por favor.
3: Por favor.
2: Dime. Te lo voy a poner todavía más facilita, ¿ok? Pero tienes que contestar bien.
3: Ok.
2: Dime.
1: Ok.
2: ¿Cuántas carabelas eran en las que llegó Cristóbal Colón?
3: 3.
0: 5.
2: ¡Ah!
4: 4. ¡Felicidades!
1: La niña la pin de sus amigas de la escuela.
2: Muy bien.
1: Listo, Romina, te ganaste 300 pesos para tener felicidades. No nos cuelgues, pero antes dinos cuál es tu canción favorita para chavitos.
3: Muchas gracias.
1: De nada.
3: La chica Yeye.
1: ¿La chica Yeye con Dana?
3: Sí, por favor.
1: Te la vamos a poner, pero antes una última pregunta, Romina.
2: Tú y nosotros vamos.
3: ¡Para arriba!
1: Felicidades y gracias por marcar. Oye, Chumpollo, ¿de qué vamos a hacer el rap hoy?
2: Hoy el rap va a ser que nos digan por nota de audio qué canción les gusta más y nosotros las vamos a rapear.
1: Va, ¿qué canción les gusta más y quién la

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1: Yo.
2: Estamos listos para rapear.
1: Pírale, pues, pírale, pues.
2: Me acaban de empezar a contar qué canción les gusta más. Ok.
1: El pírale, pues.
3: Hola, Pupich, un pollito.
1: Hola.
3: La canción que me gusta más oír es René.

0: Pollito. Me llamo Paloma y mi canción favorita es Soltera de Shakira.
1: ¡Ni con Paloma!
2: ¡Wow! A mí también me gusta mucho la música de Shakira. Ya me contaron, muchos euros le van a devolver a mi Shakira. La canción de Soltera es buena. Me parece súper.

0: más para arriba.
1: La pasamos súper rico y felicidades a Romina por ganarse sus 300 pesos. Regresamos pronto. Este es el patio de recreos de Pupi Chumpollito aquí.
2: Ya viene el ganalana para los zurandotes, sepa que se ganen un billete.
1: Es al 7:43 en México.
0: La temperatura.
2: Fíjate que ahorita right now 16 grados y hay una probabilidad de lluvia del 85%.
1: ¿Va a llover?
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4: El actor Idris Elba recibió oficialmente el título de caballero por parte del rey Carlos III en el castillo de Windsor, donde dijo: "Estamos agradecidos, pero el trabajo continúa", a través de sus redes sociales, donde posó luciendo su nueva medalla de oro de la mano de su esposa Sabrina. ¡Qué buena! A 8 días del inicio del Mundial, maestros de la CENTE regresarán hoy a la mesa de diálogo en la Secretaría de Gobernación luego de que ayer terminó sin acuerdos. Integrantes de la CENTE se manifestaron en la Ciudad de México y varias entidades con bloqueos, pintas y algunos destrozos. Derribaron y pintaron algunas de las figuras de los futbolistas gigantes sobre Paseo de la Reforma. ¡Qué buena! Se desprendió una techumbre de un puente peatonal ubicado en una de las salidas vehiculares de la Terminal 1 del Aeropuerto Internacional de la Ciudad de México. La pieza

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2: 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Que tengas una bonita mañana. Estás escuchando Pa' Arriba con La Qué Buena. Que no se te haga tarde. 7:51 ya.

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1: Ya son las 7 de la mañana, 54 minutos. Oye, participa en el Ganalana. Comunícate 55-51-66-8-92-9. Acabando la siguiente canción, nos vamos con un Ganalana. Participa y llévate una lana escuchando La Qué Buena.

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1: ¡Billete, papá, billete! Llegó el momento de regalar una lanota. De una vez participa al 5551-668-929. La multilínea está disponible para que de una vez te reportes. Y nos vamos con la siguiente llamada. La qué buena, buenos días.
2: Buenos días.
1: Hola, ¿quién habla?
2: Consuelo.
1: Consuelo, te saluda el gallo, mi amor. Vas a arrancar por tus primeros 100 pesos. ¿Estás lista, preciosa?
2: Sí.
1: Ok, mi amor, te la voy a poner bien facilita, ¿ok? Por tus primeros 100 pesos... Te voy a dar una palabra y me tienes que cantar una canción donde venga esa palabra. ¿Ok?
2: Ajá.
1: Perfecto, mi amor. ¿La quieres fácil o difícil?
2: Fácil.
1: Pídelo como debe de ser, amor. Venga, va de nuevo, ¿ok? Gallito bebé, pónmela fácil, venga. Amor, repite después de mí. Gallito bebé, pónmela fácil.
2: Gallito bebé, pónmela fácil.
1: Ay, amor. Ahí te va. Facilita nomás porque lo pediste. Dímela cantando con la palabra amor.
0: 5, 4.
1: No es cierto que no sabes con amor.
0: 2.
3: Ay, por favor, si hay miles.
1: Bebé, no pasa nada. No pasa nada, ¿ok? Tienes comodín, pero no llevas absolutamente nada. Mi vida, ¿te cambio la palabra o quieres más tiempo?
2: Cámbiame la palabra.
3: Órale. No, nena, con amor había... ¡Amor!
1: ¡Amor!
3: ¡Amor!
1: ¡Nació de ti!
3: ¡Nació de ti!
1: ¡Nació de mí!
3: ¡De la esperanza!
1: ¡Pero no pasará! ¡No pasará!
3: ¡Amor, amor! ¡Que te pintas de cualquier...! Había miles con amor.
1: Mi vida, había yo era miles. El amor de su vida. No pasa nada, no pasa nada, ¿ok? Mi vida, ¿fácil o difícil?
2: Fácil.
1: No, amor, pídelo como debe de ser, mi niña.
2: Gallito bebé, ponme la fácil.
1: Más fácil. Dímela cantando con la palabra vida.
0: 5.
2: Vida, no te vayas, no me hagas.
0: 3, 2, 1.
4: Mira, cállate, mejor, mejor.
1: No, pues no.
3: No, pues no.
1: Mi amor, te mandamos un besote. En la historia, de verdad, ni Nabor se quedó con cero pesos.
3: No, ponle, Nabor es mi fan en tus redes sociales.
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3: Qué bárbaro.

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2: 5551-668-929, la multilínea para que participes, te lleves un dinerito, arrancamos por 100, de 100 en 100 se ganan miles y wow. Nos vamos con la primera llamada.
1: Bueno, buenos días, ¿quién habla?
3: Hola, buen día, Iván Rubio.
1: Iván Rubio, ¿de dónde nos llamas?
3: De Guadalajara.
1: Bienvenido, Guanatos, para jugar. Vas por 100 pesos. Tu primera pregunta la tiene el Gallo Martínez.
2: Amor, te doy una palabra. Me cantas una canción donde venga esa palabra. ¿La quieres fácil o difícil?
3: Gallito bebé, ponme la paz.
2: Amor. Gallito bebé. Ahí te va, mi gordito. Dímela cantando con la palabra.
1: La palabra.
2: Tú.
1: Tú. Cinco.
3: Cuatro, tú que conoces mi forma tres, de sentir,
1: dos,
3: mi forma de llorar, ya
1: no,
3: está,
1: no,
3: mi forma de reír, ya no, está, mi forma no, de...
2: Pero le echo no, sentimiento, no, yo digo que le de
1: no,
2: champú.
1: No, pues que no, a ver, ¿qué palabra diste?
2: Y tú que conoces mi forma de ¿no? sentir.
1: ¿En dónde dice y tú que conoces mi forma de sentir?
2: Sí, en la canción sí dice eso.
1: ¿Así no dice?
3: De
1: ¿no? ¿No dice y tú que conoces mi forma de sentir? ¿Jamás dice así?
2: A ver, ponla. Baby Mix. Aquí, papi.
1: Acá. Ponte. Ponte audífonos y voltea para acá.
2: El sentir de Pedro Fernández. El Baby Mix está saludando a la Alexis. No,
1: ay, ay, santa madre.
3: Ay, no.
2: A ver, a ver, a ver. Adelántale. A menos, un poquito menos. No, no. Ahí está. ¿Qué volé?
1: ¿Solo tú?
2: Bueno, pero él empezó en tú que conoces mi forma de...
1: No,
2: yo digo
1: dijo,
2: que sí.
1: Él dijo, a ti que conoces mi forma no, de
2: sí,
1: sentir.
2: No, no, no, no dijo y tú. Sí, eso sí dijo y tú. La neta sí, sí dijo y tú. O sea, no es por defenderlo.
1: Pero la canción no dice y tú.
2: Y empezando que vamos por 100 pesos, considero que sí.
1: Yo digo que sí, pero sin comodín.
2: No manches, ¿qué opinas?
1: ¿Ya lo perdió?
2: A ver, ¿qué dice la productora?
1: Seamos francos, la cantó mal.
2: Es que no está Padilla, si no habría... Que sí se la damos por buena, dice la produ. Además va por 100 varos.
1: Pues sí, pero ya había perdido el comodín.
2: Yo digo que sí le echó sentimiento, ¿eh? Bueno, ya para la siguiente ya no hay chance, ¿eh, compa?
1: Tienes aún comodín. ¿Vas por 200 o ahí te quedas? Aún tienes comodín.
3: Voy por 200.
1: Va, por 200 pesos, pregunta de cultura general. Dime... Al menos dos de los tres tipos de triángulos.
3: Cinco, triángulo isósceles y triángulo cuatro, equilátero.
1: Tres, ok, perfectamente.
4: ¡Felicidades!
1: Hermano, ya traes 200 en la bolsa y aún conservas comodín. Vas por 300 o ahí te quedas.
3: Vamos por 300.
1: Por 300 pesos, Gaña Martínez.
2: Amor, no la vais a regar. Fácil o difícil.
3: Bebé, ponme una bien facilita, por favor.
2: Gordo. Dímela cantando con la palabra. ¿Dónde?
1: Cinco.
3: ¿Dónde estás tú?
1: Tres.
3: ¿Qué tal si tú?
1: Dos,
3: na, ¿qué tal?
1: Uno.
2: No, amor, esa okay, sí no es. Esa sí no es.
1: Ya no tienes comodín. ¿Quieres más tiempo o quieres otra rola?
3: No, ponme otra.
2: Es que no es dónde, es cómo estás tú.
1: Bárbaro.
2: Y la palabra. Pero bueno.
1: Bárbaro.
2: No pasa nada, no pasa nada, ¿ok?
1: Si quieres, también se la damos por buena de una vez.
2: Esa sí la regó.
1: Andas
2: sí,
1: muy complaciente.
2: Ahí sí, yo la verdad te doy la razón. Vámonos entonces, te la cambio, amor. Fácil o difícil.
1: Ya no tienes comodín.
2: ¿Ya colgó? No manches, no, se le cortó la llamada.
1: Ya nos colgó.
2: ¿Por qué no le echan otros 20 varos más de saldo, hombre?
1: Ya nos colgó.
2: Hay paquetitos hasta por 50 pesos que te dan hasta 150 gigabytes.
1: Ay, sí. Nada más te dan 3 gigas.
2: Ah, estoy catarreando. Pero bueno, ¿qué horas son?
1: Las 8:11, aquí están los tucanes.
2: Los tucanes de Tijuana. Se llaman Damos Ready, estás escuchando para arriba con la que buena. 8:11.

0: 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Regresamos, quédate con nosotros, estamos en vivo. 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
0: 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En México a las 8 de la mañana con 15 minutos. Que no se le haga tarde.
3: La temperatura
2: 17 grados, hará calor.
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0: Oigan, los correcaminos ya andan con todo a esta hora de la mañana y tenemos un punto de recargón de gasolina en la Gustavo Amadero. Primero, que llegue al punto con su tatuaje bien pegado en su vehículo diciendo aquí suena La Qué Buena 92.9, se va a llevar un recargón de gasolina de 300 morlacos. 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
7: Son las 8:23, señoras y señores.
36: Pero queremos la mano

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1: ¡Échale otro!
2: Hola, buenos días. ¿Quién habla?
3: Sí, suena La Que Buena 92.9. Habla Pedro.
2: Hola, Pedro, ¿cómo estás?
3: Bien, gracias.
2: Mi querido Pedro, ¿estás listo para jugar?
1: El Pedro.
3: Sí.
2: ¿Estás consciente que vas por 100 pesos?
3: Por 100.
2: ¿Que ahí arranca todo?
3: Todo.
2: Va. Entonces, por 100 pesos te pasó el gallito, Martín.
1: El Pedro. Mi querido Pedro, ahí te va facilito, mi amor. Te doy una palabra, me cantas una canción donde venga esa palabra. ¿La quieres fácil o difícil?
3: Gallito bebé, pónmela fácil.
1: Amor.
4: Gallito bebé.
1: Dímela cantando con la palabra por.
0: 5, 4, 3, 2, 1.
3: Es por ti que he cambiado mi forma de ser. Por ti no hay mañana.
2: Pues mira, hay muy buenas intenciones, pero creo que hay una muy, muy pobre ejecución. Sinceramente te comento que has perdido el comodín, ¿verdad? Pero tú escoge, ¿quieres más tiempo o quieres otra rola?
3: Sí, otra rola.
2: Papito, eran tus primeros 100 pesos, gallo vas.
1: Mi rey, ¿fácil o difícil?
3: Gallito bebé, más fácil.
1: Más fácil todavía. Más fácil, ahí te va. Dímela cantando con la palabra es.
0: 5, 4.
1: Es.
3: Mi tres, vela, mi luz,
1: es,
3: mi barca.
1: Es.
2: Bueno, te mandamos un abrazo gigantesco. Cuídate muchísimo. Que Dios te bendiga. Tómate una selfie. La subes a tus redes sociales y que digas, salí mucho peor.
1: ¡Qué peor! Y es por ti que yo vivo soñando. Pero bueno, no pasa nada.
2: ¿Ya está siendo feo por el Nabor?
1: Ay, de veras. Son las 8 de la mañana con 32 minutos. Esto es para arriba con La Que Buena. Somos el Cocodrilo Guzmán, Luis Martínez el Gallo, a nombre del Mamut Padilla. Vamos para arriba todos los días por La Que Buena en cadena.
2: Bye.

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1: My people, ha llegado el momento de presentarte el Zodiaco esta mañana en voz de nuestra Diabla. La Diabla Coronel en este bonito día tan locochón. ¡Adelante! ¡Adelante, Diabla!
2: ¿Qué tal, amigos? Iniciamos de nuevo Signo Zodiacal con la Diabla Coronel aquí en La Qué Buena. Y bueno, vamos a comenzar ya con las predicciones de cada signo zodiacal. El día de ayer estábamos hablando de las virtudes de cada signo zodiacal. El día de hoy te voy a hablar dos números, dos cartas. ¿Cuál es la ventaja y desventaja de cada signo zodiacal esta semana? Así que vamos a empezar con Aries. Aperturamos con la carta 7, que es ventaja, y la carta 2 quiere decir que el número 7 va a ser regente esta semana, con la sanación económica, salir de deudas y tener una estabilidad más favorable económicamente. El 2, que te va a regir esta semana, va a ser negativo en la cuestión de salud. Ten mucho cuidado con el estrés, la carga emocional y la carga laboral. Para mi querido Tauro, tenemos el número 6, 11 positivo. Estamos hablando del carácter, el genio. Vamos a tener más estabilidad emocional y de tu carácter vamos a tener esa tranquilidad para tomar las decisiones necesarias. En el número 11 es negativo. Aquí tenemos que tener mucho cuidado de no estar perdiendo oportunidades de trabajo o oportunidades para tener una evolución laboral. Para el siguiente signo zodiacal, que es Géminis, con favorable 2, negativo 3. En este caso es más la situación que tienes que repensar y recalcular bien todas las situaciones que has estado haciendo. Probablemente vamos a estar ya dándonos topes de cabeza por cosas que tú estás provocando y esto va a afectar de manera temporal en las próximas semanas. Vámonos con el siguiente signo, que es Cáncer. Tenemos a favor el 4 con negativo 12. Aquí la situación de hablar, negociar, todo lo que sea proyectos, negociaciones, crecimiento en cosas de proyectos personales, emprendimientos, es totalmente favorable para ti, así que va en evolución. Y en el negativo tienes que ser menos inmaduro y menos incoherente con las cosas que dices, piensas y haces. Vamos con Leo. 10-3, favor 10, quiere decir que la salud espiritual y física empieza con una sanación favorable para ti. En el 3 negativo, pérdida económica y pérdida de rumbo. Ten mucho cuidado porque estos días vamos a estar con esta situación. Y vamos con Virgo, terminamos con Virgo, con mira, el 1 favorable y el 3 negativo, vaya que sí. 1, éxito, fortuna y buena apertura en tus caminos económicos y laborales. En el número 3, negativo, relaciones amorosas. Tienes que buscar o tienes que ver cuál es el valor que estás dando tú a tu tiempo, tu compañía y tu amor por personas que no merecen ni un minuto de ti. Así que tienes que pensar qué estás haciendo o con quién estás compartiendo parte de tu vida. Y bueno, estábamos hablando sobre las predicciones entre Peso Pluma y Kenia Oz. Se había sospechado una posible separación. Según las cartas con la numerología 5-9, que fue en la apertura que salió con Peso Pluma, totalmente falso. La situación con ellos es una situación de crecimiento y evolución. En el caso, vamos a enfrentar más bien una próxima maternidad y paternidad, tanto de Kenia como de Peso Pluma. Esto es antes de estos próximos 6 meses, donde vamos a conocer esta hermosa noticia.

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1: Estimado perrino de la mente, tiquitique, escúchame bien. Para nadie es un secreto que lo que vamos a decirte ahora mismo, lo que te depara el destino para ti, para los astros en tu signo zodiacal. Escucha muy bien, te entrego a la Diabla Coronel para que ella te explique perfectamente lo que hoy te toca. Adelante, Diabla.
2: Bien, continuamos aquí con la Qué Buena, con los signos zodiacales y los regentes numerológicos. Es muy importante cómo sacar tu numerología o, si quieres, una predicción numerológica. Es muy sencillo. Vamos a sumar todas las letras de tu nombre y te va a dar un número. Y después vas a sumar todos los números de tu fecha de nacimiento. Ejemplo, si naciste el 30 de agosto de 1984, vas a sumar 3 más 0, que es el 30, 0 más 8, que es el mes, y 1 más 9 más 9 más, de 1 más 9 más 8 más 4, que es el año. Vamos a sumar esta cantidad junto con las letras y podemos enviarlo vía WhatsApp para que puedas tener tu predicción. Más bien, el día de hoy, todas las personas que nos escriban en Instagram de la Diabla Coronel van a tener su predicción numerológica o bien también por número telefónico, que es el 55 65 08 96 25. Libra, vamos a continuar con Libra, con esta numerología, con una apertura 1-7. La salud es lo negativo para ti, mi querido Libra. Apertura y conocimiento.

0: en nuevas áreas es favorable y bastante bueno para tu evolución. Vámonos con Escorpio, con numerología 12-6. 12-6, Escorpio, no debes de... en el caso de 12 es bueno porque estamos hablando de el crecimiento y el desarrollo completo de la persona o del ser humano. En el número 6 no estás disfrutando, tienes que vivir sin tabús, tienes que vivir libremente, tienes que disfrutar el momento, el espacio, pero también no puedes esperar o no puedes permitir que las personas te puedan condicionar o te quieran manipular, así que pon límites y fíjate, mi querido Escorpio, para Sagitario con la numerología 6-10. En este caso, estamos con dos signos positivos con Bastos, el 6, y con Bastos, el 10. Habla Sagitario que vamos a reencontrar el camino que hemos perdido en todas las situaciones, ya sean profesionales, de amistad, de familia, y es una numerología que vamos a estar gozando de esta bendición por largo tiempo. Y vamos a un Capricornio con numerología 5-7, en favor, el 5. Habla aquí que vas a hacer un poco, o vas a empezar con esa humildad, esa sencillez, esa característica de tu carácter que te puede llevar a muchos lados, pero el número 7 negativo va pérdida económica y pérdida laboral, así que ten mucho cuidado, mi querido Capricornio. Para Acuario, numerología 1-11, muy buena numerología. En este caso, Acuario, no tenemos nada negativo, al contrario, tenemos que aprovechar las situaciones positivas que vienen para ti, y más que vas a empezar a posicionarte en los lugares donde tanto has deseado. Para mi querido Piscis, con el 3-1. Si no controlas esa bipolaridad y el constante cambio de decisiones, el número 3, que es positivo, se puede tornar negativo. Sé directo, sé concreto, mantente firme en lo que tú estás decidiendo, porque esas indecisiones pueden causar mucho atraso, tanto económico, emocional y espiritual. Nos escuchamos el día de mañana, mi gente. Mañana jueves vamos a tener cómo saldar las deudas con una ofrenda muy pequeña en nuestro Instagram oficial, así que síganos en redes sociales. Nos escuchamos mañana aquí en La Qué Buena.
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2: Son las 8:48. Vamos para arriba con La Qué Buena.
3: Me gusta.

0: gracias a la gran cadena que aquí se desconecta. Se quedan con su contenido local, Guadalajara Puras Buenas. Oigan y regístrense porque viene un tanque lleno de gasolina.
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0: Son las 8:51.
1: La temperatura.
2: Hay 18 grados centígrados.
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0: Lionel Messi, considerado uno de los mejores jugadores de la historia y campeón del mundo en Qatar 2022, fue galardonado con el premio Princesa de Asturias de los Deportes 2026. El futbolista de 38 años ya se encuentra concentrado con la selección argentina para disputar su sexta Copa del Mundo. Soy Ivet Parga Ávila.
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2: Familia de la cámara, muy pero muy buenos días. Estamos aquí con la ganadora que se lleva este recargón de 300 pesotes y esto es cortesía de la que buena. Llegó con su tatuaje bien pegado, bien colocado, pero carnal Gigi, preséntamela.
3: A ver, mi Betuco, vamos a conocerla, esta hermosa. ¿Cómo te llamas?
4: Marta.
3: Oye, Marta, ¿cómo te van a caer estos 300 pesotes de gas?
4: Pues muy bien, me van a ahorrar un dinerito.
3: ¿Vas camino al trabajo?
4: No, a la casa.
3: Eso, a la casa. ¿Un saludito para quién?
4: Para mi familia.
3: ¿Algo bonito que les quieras decir?
4: Pues que le pongan corazón a todo lo que hacen y amen a su familia.
3: Eso es, qué bonito, pero mi Betuco, cuéntales a toda la banda que tenemos más adelante, carnal.
2: Así es, carnal, porque más adelante traemos las qué buenas dominadas donde te podrás llevar la playera de la selección oficial. Edición qué buena, pero eso no es todo. Traemos boletos, traemos souvenirs, traemos de todo, carnal, porque la qué buena está echando la casa por la ventana. Pero mientras, díganme bien, pero bien fuerte, ¿cómo se dice aquí? ¿Suena?
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6: Muy buenos días, familia, y continuamos con ustedes en este super miércoles. Vámonos con la información. Te quiero comentar que ya tendremos una concentración de manifestantes a partir de las 12 del día, allá en prolongación Manuel Carpio, número 475, en la colonia Casco de Santo Tomás, en la alcaldía de Miguel Hidalgo. Y ya te quiero comentar también que ya tendremos otra concentración de manifestantes a partir de las 12:30, allá en la carretera Picacho Jusco, número 24, en la colonia Héroes de Padierna, en la alcaldía de Tlalpan. También a las 14 horas, otra concentración de manifestantes, allá en Avenida Juárez, número 50, en la colonia Centro, en la alcaldía de Cuauhtémoc. Sígueme en X, arroba el Capi Peligro, cualquier información vial. En arroba vial CDMX, el día de hoy tendremos una temperatura máxima de 26 grados y una mínima de 15. Ya tenemos 18 grados de temperatura. El sistema de transporte colectivo Metro nos informa que continúa la afluencia controlada y buen avance de los trenes en las líneas 1, 2, 7, 9, 12 y la línea A. La información puede cambiar por eventualidades en el servicio. Las líneas 3, 8 y B presentan afluencia alta, lo que puede generar mayores tiempos de espera en andenes y durante el abordaje de los trenes. El personal del sistema ya se encuentra en las estaciones y terminales para agilizar el servicio. Que no se te haga tarde. Continuamos en la qué buena 92.9.
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3: Son las 9:01. Aquí arrancamos. 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

0: ¡Guau! Wow, pide tu madurita con nosotros al 5551.
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0: 668-929. Son las 9 de la mañana con 19 minutos.
2: Estas son las

0: Llegó el momento de hacer una pausa. Pide tu madurita. 5551-668-929. Recuerda que en esta hora regalamos un tanque lleno de gasolina en punto de las 9:52 de la mañana. Así que conéctate con nosotros. Regístrate, participa y gana.
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2: Recuerda, el registro es en el WhatsApp 5551-668-929. ¡Vamos Pa' Arriba con...
0: La que buena. 9 de la mañana con 23 minutos.
1: La temperatura.
2: Hay 19 grados.
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0: Oigan, tenemos un punto de souvenirs en Ecatepec de Morelos. Todas las personas que lleguen gritando bien fuerte, aquí suena la que buena 92.9, se van a llevar sus souvenirs. Cocodrilo, ¿en dónde estamos?
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1: Son las 9:29, maduritas. 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
1: Hola, hijos de la mañana, un saludito al Coco y al Gallito. ¿Me podrían poner la madurita de Soy Yo de los Yonix? Por favor, hasta el otro lado del río.

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1: Es un tanque lleno, no es un recargón.
2: No.
1: No es nada más tantito. Es un tanque lleno el que te vamos a regalar ahorita con tus tres canciones favoritas, tu nombre completo y la foto de tu autoestéreo registradas en nuestro WhatsApp.
2: Efectivamente. Y una vez que ya hiciste el registro, te invitamos a que en este momento, ahora mismo, marques al 5551-668929. Solamente si te registraste, porque corroboraremos que estés en nuestra base de datos. Y entonces te haremos ganador. Buenos días, hola.
3: Bien. Aquí suena la que buena 92.9.
2: Eso, buenos días. ¿Con quién tengo el gusto? Nombre completo, por favor.
3: ¿Qué tal? Con José Eduardo Vizcaya Vázquez.
2: José Eduardo Vizcaya Vázquez, cuéntame, ¿a qué hora te registraste, muñeco?
3: Exactamente como a las 9.
1: A ver, estamos buscando aquí.
2: Ya te están buscando.
1: Hermanos Vázquez, ¿no?
2: Hermanos del Río.
1: A ver, estamos buscando. Sí está, cocodrilo, haz lo tuyo.
2: Hermano, perfecto. Te voy a pedir, por favor, que me regales un bocinazo, pero lo quiero extremadamente largo ahora.
3: Va, que va, como te gusta.
2: Sí, no soy yo muy hueco. Nada. Exactamente, carnal. Ahora uno como te gusta a ti. Extremadamente largo. ¡Venga! ¡Ahora!

0: llevó, se lo llevó. ¡Muñeco! Sensacional. ¿Cómo te dices que te llamas, compadre?
1: Yo, José Eduardo.
0: ¿Y a qué te dedicas, José?
1: Al ahorita le pego a la aplicación.
0: Ah, mira nomás.
2: ¿A qué se dedica? No, es que, se dedica a embolearme.
0: No, dice que no, anda en la aplicación.
1: No, también me gustan a mí las
2: ya déjalo en paz, no lo toques. Hermano, felicidades. Tienes tremendo tanque lleno de gasolina. Nos vamos a ver por aquí pronto porque vas a venir a que tanto el gallo como un servidor te acompañemos a la Gasolinator para que te pongamos, obviamente, tu gasolina en tu cochejito, papá.
0: Y mientras tanto, no nos cuelgues, aguántanos aquí en la línea telefónica. Hacemos pausa, ¿eh?
1: ¿Me podrían regalar la taza también?
0: ¡Órale! Sí,
2: te entregamos la taza de para arriba, edición Terian, con todo el gusto del mundo.
0: Lo único que debes de hacer es aguantarnos en la línea y no colgarnos. Vamos a la pausa, esto es...
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2: Las 9:52 de la mañana marcan el horario para ir a un corte. Regresamos para la hora cierre del show que va para arriba.
0: Son las 9:53.
3: La temperatura.
2: Hay 20 grados, chavos, 20 grados.
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5: Toy Story sigue sumando famosos. El DJ y productor argentino Bizarrap reveló que también se une al elenco de la entrega número 5 de la franquicia, dando vida a un nuevo personaje, Santa de Jardín. Esto después de que Bad Bunny confirmó que dará voz al personaje Pizza con gafas de sol. ¡Qué buena! La cena de corresponsales de la Casa Blanca fue reprogramada para el próximo 24 de julio después de que la gala celebrada el 25 de abril tuviera que ser interrumpida por el intento de asesinato contra el presidente Donald Trump.

0: establecida por decreto de la ONU desde 2018. ¡Qué buena! Hoy inician las finales de la NBA. Los Spurs de San Antonio y los Knicks de Nueva York disputarán la serie que se repite después de 27 años. En caso de que lleguen al séptimo juego, se conocería el campeón hasta el 19 de junio. Soy Ivette Parga Ávila.
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5: ¿Qué bolas? ¿Qué rollo, familia de La Qué Buena 92.9? Los correcaminos, ya andamos ready, consiguiendo a toda la bandera. Y yo ya tengo aquí a los ganadores que se llevan su souvenir. Que además quieren mandar un saludito muy especial. Hermanito, ¿cómo te llamas?
6: Abraham Flores. Un saludo para la hermana de la bruja y de los mototaxis de la San José Jalostoc.
5: ¡Hola, la bruja! Carnal, ¿tú cómo te llamas?
7: Juan Gómez.
5: Un saludito para quién.
7: Saludos para la familia Gómez.
5: Venga, venga, con todo. Hermanito, ¿tú cómo te llamas?
8: José Luis Morales. Un saludo para toda mi familia.
5: Venga, ¿algo bonito que les quieras decir?
8: Que se cuiden.
5: Que se cuiden, que anda bravo todo. A ver, por acá. Amiga, ¿cómo te llamas?
9: Claudidet Mora.
5: Y un saludito para quién.
9: Para mis niños.
5: Eso. Eso, y los amo. Mi Betuco, diles que tenemos el día de hoy, carnal.
10: Así es, carnal, porque traemos las Qué Buenas dominadas. Traemos recargones, traemos boletos, traemos... una sorpresa, carnal, porque a partir de hoy vamos a empezar ¿a qué? Cuéntamelo.
5: Así es, carnal, a partir de hoy vamos a estar haciendo las entregas de los álbumes del mundial. Aparte traemos el intercambio masivo de estampas, ¿no?
10: Así es, hay que ser muy atentos a los puntos de los correcaminos porque hoy arrancamos con todo, carnal. Pero mientras, díganme bien, pero bien fuerte, ¿cómo se dice aquí en Ecatepec? ¿Aquí suena?
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10: 92.9.
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15: Muy buenos días, familia. Continuamos con ustedes en este super miércoles. Vámonos con la información. Te quiero comentar que ya tenemos en este momento una concentración de manifestantes ahí en las inmediaciones de 5 de mayo y el eje central Lázaro Cárdenas. A manejar con mucha precaución, ya tendremos una concentración de manifestantes en Abraham González número 48, ahí en la Colonia Juárez, en la Alcaldía de Cuauhtémoc, en las inmediaciones de la Secretaría de Gobernación. También ya tenemos una concentración de manifestantes en este momento, ahí en Paso de la Reforma y Calzada Gandhi, ahí en las inmediaciones del Museo de Antropología, ahí en la Colonia Chapultepec, Polanco. Y a las 2 de la tarde tendremos otra concentración de manifestantes en Avenida Juárez número 50, ahí en las inmediaciones del hemiciclo a Juárez. Síganme en X, arroba el Capi Peligro. Cualquier información vial en arroba vial CDMX. El día de hoy tendremos una temperatura máxima de 26 grados y una mínima de 15. Ya tenemos en este momento 20 grados de temperatura. El sistema de transporte colectivo Metro nos informa que continúa la afluencia controlada y el buen avance de los trenes en las líneas 1, 2, 7, 9, 12 y la línea A. La información puede cambiar por eventualidades en el servicio. Que no se te haga tarde. Continuamos en La Qué Buena 92.9.
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24: Son las 10:02.
25: Vamos para arriba con La Qué Buena. Buenos días.

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1: 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Se las quiero recomendar.
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1: Las 10-4.

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1: Ya vienen las buenas noticias, notas de audio. Gándanos, mándanos ahorita. Sí, qué buena noticia nos compartes de esta semana. Que diga, ¿sabes qué? Me subieron el sueldo. Que diga, ¿sabes qué? Vendí toda la mercancía que tenía en mi negocio.
2: Que se graduó mi hijo.
1: Que me curé ya de la gripa.
2: Que me gané 300 baros en un rascadito.
1: Que me encontré un billete tirado.
2: Cualquier buena noticia que tengas en tu vida, compártela con toda la banda del show que va
1: para arriba. Son las 10:08.

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1: Llegó el momento de compartir tus buenas noticias al 5551-668-929 por llamada telefónica o por WhatsApp de la que buena. Todas las notas de audio las pasamos al aire. Compártenos tus buenas nuevas, tus buenas noticias. Y la neta es de que sí, estará muy chido. Será un placer, un verdadero agasajo.
2: Me gusta, suéltale, baby.
1: ¿Quién?
3: Buenos días, mis hijos de la mañana. Mi buena noticia de hoy es que mi abuelito Antonio Gutiérrez Morales ya libró su enfermedad, ya estaba muy enfermo. Pensamos que ya nos iba a abandonar de este mundo, pero no, regresó todavía. Está aquí mi abuelo, le sigue echando la lucha.
2: Eso, échale ganas, abuelo. Felicidades y qué bueno que todo va bien. Qué buena noticia.
1: Qué bueno, que le salió baja el azúcar, ¿no? Que le salieron bajos los triglicéridos. Échale otro.
4: Hola, buen día, hijos de la mañana. Mi buena noticia es escucharlos. Para mí, escucharlos me hacen el día. Aquí suena la que buena en San Luis Potosí, la 105.7.
2: ¡Qué bonito! Saludos grandes para San Luis Potosí y qué buena noticia.
1: Te mandamos un besote, mi corazón. Échale otro.
5: Hola, hola, ¿qué? Buenos días. La buena noticia, gané boletos para los Tigres del Norte. Podré llevar a mi mamá a algo que ama. Solamente estamos esperando la fecha para poder recogerlos.
2: Eso. Está bien bonito, vientos.
1: A los Tigres del Norte.
2: Los Tigres del Norte.
1: Wow.
6: Hola, hola, hijos de la mañana, buenos días. Pues mi buena noticia es de que mi hermana salió muy bien de su operación hace 15 días y ya está mucho mejor, gracias a Dios. Y mi otra buena noticia es que mi mamá ya llega el viernes de vacaciones. Se fue a ver a mi hermana allá en Nuevo Laredo. Bye, saludos.
1: Ay, mira qué bonito.
2: Saludos grandes.
1: Échale otro.
7: Buenos días, hijos de la mañana. Mi buena noticia es que ya le sacaron la uña a mi compañero.
1: ¿Ora?
7: Del trabajo y por fin se presentó a trabajar después de 15 días. Saludos.
1: ¡Qué bonito!
2: Después de 15 días, pues buena noticia para ti, pero para él no creo.
1: Échale otro.
8: Hola, buenos días. Vamos para arriba. Pues la buena noticia es que mi abuela tiene 101 años y sigue trabajando y sigue dándole con todo. Vámonos para arriba con todo y la que buena.
1: Con la que buena. Échale otro más. Oye, a toda la banda que se está reportando por redes sociales, también muchísimas gracias en arroba Coco Alex Guzmán con cada kilo yo de oso, gracias. Cada kilo yo de oso. Alex Guzmán todo juntito y arroba Luis Martínez el Gallo.
2: Oye, nada más para no olvidar ahí también, por favor, en YouTube síganme como arroba Urban Cumbia. Todo juntito, arroba Urban Cumbia en YouTube. Me urge que me sigan, gracias.
1: Qué bonito. Ahí para que le den like, le den follow, le den seguir y estamos conectados con ustedes. Estas fueron puras buenas noticias.
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2: También en YouTube sigan a arroba Luis Martínez el Gallo porque viene contenido chido en YouTube. Arroba Luis Martínez el Gallo.
1: Súbele.

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1: Son
2: las 10 con 16.
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0: Hacemos pausa, regresamos. Oye, al volver lo haremos con la rola que te da pa' arriba. Notas de audio, dime qué rola te da pa' arriba a esta hora de la mañana y te complacemos al volver.
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1: Las 10:21.
2: La temperatura.
0: Estamos a 21 grados centígrados con una probabilidad de lluvia del 85%.
1: Ah, su máquina.
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1: Vámonos con la rola que te da pa' arriba. Hola, hola, buenos días.
2: Aquí suena La Qué Buena 92.9 y la canción que da para arriba es la canción de Malacopa del Coco. Y aquí suena La Qué Buena 92.9.
3: Muchas gracias por pedirla, son las 10:30. Síguenos en YouTube @urbancumbia, @urbancumbia.
1: Son las 10:30.
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3: Siento padre que la pidan, gracias.

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1: Son
2: las 10:33.
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1: Hoy presentamos Carta para mí. Tu familia no sabe cuántas dificultades y presiones atraviesas diariamente en tu trabajo. En tu trabajo no conocen las circunstancias de tu vida personal ni los problemas en tu hogar. Tus compañeros, tus amigos y tus seres queridos no entenderán el tamaño de las nuevas y viejas responsabilidades que traes sobre los hombros. Y tu pareja siempre está esperando amor y apoyo incondicionalmente de ti. No entenderá la cantidad de presión que atraviesas, sin importar cuánto le hables y le expliques. Sé muy bien que algunas veces te encuentras deprimido y triste porque el dinero no te alcanza y las cosas no salen como tú quieres. En conclusión, nadie siente por ti excepto tú mismo. Nadie entenderá por lo que estás pasando y es muy probable que no valoren tus esfuerzos. Pero solo sigue adelante. Lucha y cuida de ti mismo. Recuerda que no estás solo. Hay un recurso interior insospechado que todos tenemos. Ese poder superior, o Dios, o el universo, o como tú le quieras llamar. Pero Él nunca nos abandona y estará presente con nosotros hasta los últimos días de nuestra existencia. Si estás pasando por un momento difícil, no pierdas el ánimo. No hay mal que dure 100 años, ni cuerpo que lo aguante.

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1: Son las 10:47.
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1: ¡Gao!

0: Llegó el momento, llegó la hora de regalar un paquete a pasiones, Cocodrilo Guzmán. Este paquete a pasiones lleva un registro previo con tres canciones favoritas, nombre completo. 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
0: Me parece excelente, Coquito Guzmán, mejor no lo pudiste haber dicho. Vámonos tendidos entonces, aquí en La Qué Buena te damos el paquete a pasiones. Hola, hola, buenos días.
2: Dice La Qué Buena 92.9.
0: ¡Wow! Nombre completo.
1: Nombre completo.
0: ¿Cómo?
2: Edgar Antonio Araiza Monreal.
0: Edgar Antonio Araiza Monreal. Estamos buscando en los Araiza, Raúl Araiza. No. Armando Araiza, no, ese no, porque no se para dar fotos.
1: Jamás.
0: A ver, estamos aquí. ¡Anchisa!
1: Ok, hermano, te tenemos. Quiero 56 bocinazos. ¿No, verdad? ¿Qué tiene que ser?
0: No, no, no. Lo único que debes de hacer es, compadrito, ¿qué crees?
2: Sí.
0: ¡Que yo ya ganaste!
1: ¡Felicidades! Te llevas un paquete a pasiones maravilloso. Sé que lo vas a aprovechar muy bien. Disfrútalo mucho y ojalá llenes pronto tu álbum para que vivas esta justa a la medida de tu fanatismo, carnal.
2: Muchísimas gracias.
0: Te mandamos un besote. Gracias. No nos cuelgues, my people. Aguántanos aquí en la línea telefónica. Mientras tanto, señoras y señores, nosotros ya.
1: ¡Nosotros ya!
0: ¡Nos vamos!
3: Llegó el momento de despedirnos. Es todo por hoy. Pero cumplimos la misión de dejarlos arriba. Muchas gracias. Y mañana nos escuchamos 6 de la mañana.
1: Perfecto, me encanta. Tenemos una cita mañana 6 en punto de la mañana. Pero por lo pronto, ahora mismo nosotros
0: ¡vamos a cantar!

0: Doctor.
1: Con permiso.
0: Ya nos vamos, muchísimas gracias. A continuación se van a quedar con Wendy Salgado, la hermosa Wendy Salgado, con toda la energía, la buena vibra en este bonito miércoles locochón. Y también llega Magda Chiprés,
1: Wendy Salgado, Magda Chiprés.
0: Y nosotros te esperamos mañana 6 en punto de la mañana, invitándote a que no te pierdas Llamando y Ganando en punto de las 2 de la tarde con el Pollito López y Mendochi y Karina Angulo, la Chitara.
1: Ya dijo Canijo, no esperen más, disfrútenlo todo, prepárense mucho porque lo que se viene es algo muy interesante. Mucha buena música aquí en La Qué Buena.
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0: A nombre del Mamut Padilla, somos Alejandro Guzmán, el Cocodrilo. Oli. Luis Martínez, el Gallo. Oli. Y te esperamos mañana 6 en punto de la mañana en pa' arriba.
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1: Sean felices, descánsense. 10:53.
2: La temperatura.
0: 22 grados centígrados.
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3: Soy el jefe de jefes, señores.
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5: Familia de la Tuna, muy pero muy buenos días. Ya tenemos aquí a las ganadoras que se van a ver a Raime.
6: Soy migajero.
5: Y esto es cortesía de la que buena. Vamos a conocer a las ganadoras. Amiga, ¿cómo te llamas?
7: Elizabeth Carrillo.
5: Cuéntame.
7: Un saludo a mis hijos.
5: Eso, pero cuéntame, ¿con quién te vas a ir a bailar?
7: Me consigo un muñecote.
5: Ah, ¿como el Gigi? ¿Como el Gigi?
7: Ah, claro.
5: Eso es todo, carnal. Gigi, ya saliste. Amiguita, un saludito para quién.
7: Para mi esposo. Me llamo Silvia Rivas y estoy aquí ya con la que buena.
5: ¡Eso es todo! Señora, usted que le daba pena, que sí, que no. ¿Cómo se llama?
7: Simona Asensio.
5: ¿Saluditos para quién?
7: Para mi hijo y mi esposo.
5: ¡Eso es todo!
8: Me llamo Rosario Morales. Un saludo para mis hijos que están trabajando ahorita.
5: ¡Eso es todo! Pero, carnal, Gigi, cuéntame la sorpresa que traemos hoy aquí en la GAM.
9: Así es, carnal, hay que seguir muy atentos a los puntas de los correcaminos, porque hoy tenemos intercambio masivo de las estampas del álbum y también vamos a estar regalando álbumes del mundial, ¿no, carnal?
5: Así es, carnal, hay que estar muy atentos a los puntas de los correcaminos, porque hoy venimos con todo.
9: Hoy venimos con todo a consentir a toda la gente de la GAM. Mientras, díganme, ustedes hermosas, aquí suena
10: la que suena
9: 92.9.
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1: 11 de la mañana. Yo soy Wendy Salgado. Bienvenidos, bienvenidas, mijas, mijos, a las mijas de la ¡Qué buena! ¡Qué programón tuvimos el día de ayer! Seguimos extasiadas, seguimos felices. Pero más adelante les vamos a contar todo lo que pasó con estos grandes invitados, Los Juntos y Jorge Celedón. Hoy vamos a tener miércoles de salud, recuerden. Vamos a hablar de muchas cositas. Además, boletitos, muchas sorpresas para todas las mijas y los mijos de la ¡Qué buena!
2: ¡Claro que yes! Síganos en nuestras redes sociales. Wendy Salgado B, Magdalena-Chiprés. Y vamos a arrancar de lleno este ombliguito de semana, diría mi productor.
1: Le encanta el ama.
2: Le fascina. Así que dale play, mi baby mix.

0: super ligadita de este miércoles. ¿Quién está en la línea? Hola, hola, la que buena.
1: Hola, hola, mijas hermosas, divinas, de la que buena.
2: Ay, mijo.
1: Que tengan un excelente día. A ver si me pueden complacer con unas ligaditas de Los Ángeles de Charlie. Por favor, gracias, saludos.
0: Ándale,
2: mi amor, aquí van Wendy, tus ligaditas, te mandamos. Ya pensé que hablaba él. Se compran,
0: se colchones.
2: Te amamos, es bro, mis bebés, bro, es cotorreo, cotorreo, hermano. Te mandamos un besote y por supuesto, aquí te van tus ligaditas.
0: Chale.
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1: Recuerden que hoy la es cabina, miércoles de salud y como que este mitad de semana prende a toda la gente de la cabina.
2: Claro que sí. Si usted se esguinzó bailando estas canciones de Los Ángeles de Charlie, pues aquí ahorita va a venir el especialista, mi Wendy.
1: Sí, señores, como es miércoles de salud, viene el especialista ortopédico, médico cirujano Juan Carlos Flores Raya, pues hablando del esguince de nuestro productor, ¿no?
2: Ándale, del baby
1: para que se lo traten también.
2: Que andaba azotando baldosa el baby mix.
1: ¡Ándale! ¡Tú sí sabes, Magda Chipre!
2: Son las 11:12.

0: Locochón People, recibimos otra ligadita, 11 con 15 minutos. Hola, hola.
1: ¿Qué onda, mijas? Buenas tardes.
0: Hola, Melo.
1: Los puedo complacer con unas ligaditas de Pancho Barraza. Aquí para el amigo Tingüingüí. Saludos desde Celaya, Guanajuato, y un beso en el vientre. Y aquí suena, qué buena.
0: ¡Dios bendito! ¿Nunca nos habían mandado un beso en el vientre?
2: ¡Ay, Dios mío!
0: ¡Vientruda nos vio!
2: Nos dio anatomía y eso.
0: ¡Mi amor, te mandamos un beso hasta Celaya! ¡Qué padre que nos escuches desde allá! Por cierto, descarguen la aplicación para que nos puedan escuchar en cualquier parte de la República y de cualquier país.
2: Exactamente, totalmente gratis, ¿eh? Así la aplicación. Es. Aquí te van tus ligaditas, mi amor.
0: Beso en tu vientre. Espero que esté vientre plano. Ay, mi amor.
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1: 11:21.
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0: con todo, ay,
1: Salió el sol. Salió el sol con las mijas de la Qué Buena, señoras y señores. Miércoles locochón, sí, miércoles. Sí, sí. 3 de junio. Qué rápido se nos está pasando el tiempo, mana.
2: Mana, esa frase ya es muy de tía, pero sí es cierto.
1: Sí, o sea, somos.
2: Qué rápido, cómo pasa el tiempo, la vida. Apenas ayer era primero de enero, hoy ya es 3 de junio, ya faltan 8 días para el Mundial, que se va a celebrar con todo México, Estados Unidos y Canadá. ¿Qué selección es su favorita? ¿Quién se perfila para ser los ganadores? ¿Quién será?
1: ¿Quién crees que será el campeón de la Copa Mundial, Magda Chupres?
2: Hijo de su madre. Yo siento que está difícil, pero yo voy a apostar por Argentina.
1: Argentina, que sean otra vez Argentina. Los campeones. Son los actuales Argentina. Campeones del mundo.
2: Yo Inglaterra, no sé.
1: ¿Inglaterra o Francia?
2: Puede ser.
1: Veo por ahí que la justa pueda andar por ahí. Uh-huh. No es Brasil. Brasil.
2: Es que ya tiene rato Brasil que.
1: Sí, ya no tiene un equipazo como antes.
2: Que no tiene una selección como
1: tal. Pero bueno, puede sorprender en esta Copa. A ver qué sucede. Porque en la Copa América Brasil no hizo absolutamente nada.
2: Y bueno, la participación de Cristiano es una de las participaciones que más estamos ansiosos por tener en nuestro país. Bueno, o en todo este mundial, ¿no?
1: Que justo Portugal está en el equipo de Colombia. Está en el grupo de Colombia y nos vamos a enfrentar Colombia versus Portugal en Mana. Estados Unidos. Pues es el cierre de la primera fase. ¡Ay, Mana. Dios mío! ¡Tengo miedo! ¡Tengo miedo!
2: Eso va a estar complicado, hermana, va a estar complicado, pero qué bonito ver a Cristiano. Estaba leyendo que era su sexto mundial también.
1: Sí, su sexto y último.
2: Y último sí. mundial. Entonces, ya los fans del bicho, es el último mundial que van a poder disfrutar de esta leyenda.
1: Oye, que muchos dicen que probablemente... o sea, ya ves que de repente dicen que hay negocios turbios y así. Ajá. Que puede que Portugal sí sea este año el campeón.
2: Es que a ver.
1: Para que Ronaldo se despida siendo campeón.
2: Ya para la historia del mañana. Fútbol, si gana Portugal, yo creo que el mundo entero estaría feliz, seas la selección que seas.
1: Por mí ya denle ya todo a Ronaldo, ya denle la Copa a Portugal.
2: Ya lo consiguió, vaya feliz. Messi. Lo tiene que hacer Cristiano, ¿no?
1: Es que pues
2: qué belleza,
1: no, yo siento
2: hermana.
1: Que Portugal pues tampoco es que tenga así el equipazo como para lograr ser el campeón del mundo. El mejor es Cristiano Ronaldo, pero ¿y los demás?
2: Pues mana, que gane Cristiano y Portugal. Ojalá. Por favor.
1: Nosotras ya ganamos porque vamos a ver a Cristiano Ronaldo.
2: Claro que sí. 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
1: Vámonos a la pausa, people. Venimos con más ligaditas. Sigue pidiendo la tuya. 5551-668-929. Hoy miércoles de salud con las mijas de la Qué Buena. 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
2: 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Ya son las 11 con 28 minutos.
3: La temperatura.
1: En la Ciudad de México, 22 grados centígrados.
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2: ¡Qué emoción! Ya faltan 8 días para el Mundial, mi Wendy.
3: ¡Que se prenda, que se prenda! ¡La fiebre futbolera, señores! Y 11:35 a esta hora recibimos otra ligadita. Hola, hola, la Qué Buena.
4: Hello. Hola, mijas, buenos días. My people.
3: My people.
4: Están hermosas, preciosas.
3: Mi amor bello.
4: ¿Me pueden poner unas ligaditas de Junior H?
2: Órale, va.
4: Las quiero dedicar para el amor de mi vida. ¿Quién sabe dónde esté? Pero con mucho amor y cariño.
3: Aquí anda.
2: Aquí hay dos prospectos,
3: de tigresa.
4: Buen día, mija.
2: Aquí hay dos prospectos que están listas para el desorden, mi rey.
3: La orden para el desorden, mi
2: rey. Tú di rana y nosotros saltamos, chiquito. Aquí te van tus ligaditas de Junior H.
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1: Familia de la Que Buena, eso, son las 11:42 y ha llegado el momento de presentar en este miércoles de salud con las mijas de la Que Buena al doctor Juan Carlos Flores Raya, quien es ortopedista, cirujano especialista en columna vertebral y articulaciones. Hola, buenos días, doctor.
2: Hola, ¿qué tal? Muy buenos días, es un gusto estar aquí con ustedes.
1: Doctor Juan Carlos, bienvenido a las mijas de la Que Buena. Hoy vamos a platicar de los esguinces, torceduras. Queremos empezar ahora sí que por el comienzo. ¿Qué es un esguince?
2: Muy bien, bueno, por empezar, un esguince se refiere a cualquier lesión de ligamentos. O sea, no importa si está en el tobillo, la rodilla, la columna. Un esguince es una lesión de ligamentos.
1: Okay.
2: Y se va a dividir en tres grados. El grado 1 es una distensión o un sobreestiramiento de los ligamentos. Uh-huh. En el grado 2 ya hay un desgarre parcial de esos ligamentos. Y en el grado 3 es una ruptura de ligamentos.
1: El más grave.
2: Es el más grave, okay. Exactamente.
1: En la parte número 3 es cuando ya necesitan cirugía o a partir de algún grado se necesita.
2: Sí, efectivamente. El grado 3, el manejo prácticamente es cirugía, porque se queda inestable la articulación que tuvo el esguince.
1: Ok. Doctor, usted cuenta con ya 20 años de experiencia dentro de este rubro. Preguntarle qué ha sido o cuáles han sido los casos más difíciles a los que usted se ha enfrentado para atender.
2: Muy bien. Mira, hablando de esguince sobre todo, los más complejos pueden ser los de columna. Y en este caso los de cuello, o sea, okay, a nivel de columna cervical, que no son nada raros, o sea, son muy comunes sobre todo por uh-huh. los accidentes de auto. O aquella uh-huh. persona que se echó mal un clavado en la alberca uh-huh. y también se pudo haber roto los ligamentos del cuello.
1: ¡Ay, qué fuerte!
2: Uh-huh. De ahí, pues bueno, también no tan graves, pero bastante comunes han llegado a escuchar de rupturas de ligamento cruzado. Pues, uh-huh. pues ese es un esguince, realmente, o sea, es un ligamento que se rompe en la rodilla y es muy común en futbolistas.
1: En los futbolistas, sí, deportistas, ¿no?
2: Gente que hace deporte. Y ya en el día a día, pues bueno, la mayoría está expuesto a esguinces de tobillo, ¿no?
1: Claro. Oiga, ¿y qué pasa cuando nos esguinzamos el tobillo, seguimos teniendo actividad? ¿Qué es lo que debemos hacer en el momento en el que sentimos este dolor para prevenir justo una lesión más grande?
2: Mira, aunque todos los esguinces se manejan de manera diferente, o sea, dependiendo del grado, sí es muy importante atender así sea un esguince de primer grado. Uh-huh. Porque la mayoría dice, bueno, mira, se me inflamó, me duele un poquito, me tomo un analgésico y me vendo algo, ¿no? Pero puede dejar secuelas si es uh-huh. que no lo atendemos y no sabemos si realmente es un grado bajo. Entonces, lo primero sí es ir a consulta.
1: Perfecto. Doctor, ¿qué personas están más propensas a de pronto esguinzarse?
2: Pues sobre todo cualquier persona que va al trabajo, usa el medio de transporte, o sea, puede
1: cualquiera
2: ir corriendo, todos vamos deprisa.
1: Por ejemplo, las personas que padecen de osteoporosis o que tienen algún problema pues,
3: ¿los huesos?
1: En los huesos o que sea como ya de nacimiento, que tengan problemas en las articulaciones, ¿son más propensos a...?
2: Sobre todo aquellos que tienen alteración genética o problemas hereditarios.
1: Ande,
2: ¿sí? Porque en este caso la osteoporosis se refiere a otra cosa. Pero
1: okay.
2: Sí hay problemas hereditarios donde los ligamentos son menos elásticos o problemas de colágeno también.
1: Ok. La importancia también de tomar colágeno, ¿no? Para fortalecer esa parte del cuerpo, ¿no, doctor?
2: Sí, sobre todo también las actividades físicas ayudan a que tus ligamentos desde una edad temprana tengan más fuerza, sean más elásticos y no tan fácil se rompan cuando ya estamos en una edad adulta.
1: Y aquí hemos hablado mucho de la importancia de hacer ejercicio para las recuperaciones postoperatorias, ¿no? Cuando alguien sufre un esguince, por ejemplo, el más común que decía usted en la rodilla, ¿cómo es la recuperación?
2: Sí, por ejemplo, ya después de una cirugía para que cicatrice adecuadamente ese ligamento que pusimos o que reconstruimos, siempre es muy importante que la persona tome rehabilitación, o sea, uh-huh. fisioterapia.
1: Okay.
2: Es prácticamente una herramienta muy básica en ortopedia.
1: Muy bien, doctor. Pues se queda un momentito más. Vámonos a cancioncita.
3: Claro.
1: Regresamos con todas sus preguntitas. Si tienen alguna, people, que nos están escuchando 92.9, pues manden sus preguntitas al WhatsApp o márquenos 5551-668929. Está con nosotros el doctor Juan Carlos Flores Raya.
3: Volvemos, 11:46.
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1: People de La Qué Buena, seguimos con el doctor Juan Carlos Flores Raya, médico especialista en ortopedia con más de 20 años de experiencia, especialista en columna vertebral, en articulaciones. Mejor dicho, hasta es reconocido por ser el doctor de la gente activa.
2: Me encanta eso, ¿eh?
1: Sí.
2: Me gusta ese eslogan.
1: ¿Eso qué quiere decir, doctor? ¿Que sus pacientes son gente muy deportista?
3: ¿Qué tal? Muy buenos días. Pues comúnmente sí. Hay mucha gente que veo y le encanta el deporte, ¿no? Le encanta hacer ejercicio.
1: Eso está padrísimo.
2: Eso está increíble. Sí. Doctor, a mí me gustaría preguntarle, ¿qué pasa cuando, para la gente que nos acaba de sintonizar a través de la 92.9, estamos hablando de los esguinces, las torceduras? ¿Qué pasa cuando un esguince no se trata? Porque ya estamos hablando de lo que sí, que hay que acudir al médico y demás, pero cuando no se trata un esguince, ¿qué puede pasar?
3: Sobre todo te puede dejar secuelas. Secuelas en esa articulación, ya sea tobillo, ya sea columna, ya sea rodilla. Y esas secuelas te pueden llegar a un desgaste del cartílago de esa articulación. Eso es lo más grave que puede ocurrir.
1: Doctor, ¿qué le podría decir o recomendar a las personas, que a los pacientes que ya fueron atendidos y se les diagnosticó cierta como enfermedad y que tienen que proceder a una cirugía, pero no quisieran hacerse la cirugía por miedo? Usted, como especialista en el tema, ¿qué les recomienda a estos pacientes?
3: Definitivamente consultar a un especialista, porque bueno, pueden encontrarse comentarios negativos. Lo importante es tener la información correcta y ya de ahí poder tomar una buena decisión. Entonces, salir de dudas, ver la mejor opción y atenderse.
1: Y no tenerle miedo a hacerse la cirugía.
3: Claro, porque siempre va a ser algo que te va a hacer recuperarte. Entonces, no hay por qué temer.
1: Eso.
2: Luego hay cirugías que son un poco invasivas, ¿no? O sea, que no precisamente tienes que abrir todo y hacer y deshacer, que son cirugías en realidad muy fáciles y que te ayudan a tener una calidad de vida mucho mejor, ¿no?
3: Exactamente. Mira, gran parte de esos esguinces hoy en día se recuperan a través de artroscopías. Y las artroscopías son cirugías de mínima invasión que hacemos a través de una lente y una cámara.
2: Que en las rodillas, por ejemplo, puede ser, o en
3: por
2: la
3: ejemplo,
2: columna de todo.
3: Entonces ya no es necesario abrir una rodilla de manera impresionante. Lo haces a través de orificios de medio centímetro.
1: Sí, es lo padre también de que la ciencia médica pues avance con estos niveles tecnológicos, ¿no? Poder también ofrecerle a los pacientes este tipo de opciones para que también la recuperación sea más rápida, ¿no?
3: Claro, o sea, es mucho más rápida la recuperación, más segura y menos riesgos.
1: Exactamente.
2: Muy bien, doctor, ¿en dónde lo podemos encontrar en la redes sociales, en dónde está su consultorio, dónde podemos pedir información por si alguien de aquí tiene un esguince o alguna otra enfermedad que usted pueda tratar?
3: Claro que sí, mira, con todo gusto me pueden encontrar en redes sociales como Dr. Flores Raya o al teléfono 55 15 53 51 89 y en los tres consultorios.
1: Eso.
2: Wow, pues, perfecto.
1: Muchísimas gracias, doctor. Regrese siempre. Esta es su casa y pues seguimos con más.
2: Así es. Vámonos. Vámonos, familia. Son las 11:53. Nos vamos a una pausa. Pero al volver continuamos con más música. Se quedan con las 9 de la 92.9 en La Famosa. 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
1: 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Ya son las 11:53.
4: La temperatura.
2: 22 grados centígrados.
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10: Chulas, qué rollo familia de la Qué Buena 92.9. Yo soy Gigi, el Correcaminos de la Qué Buena. Me encuentro aquí con mi carnal El Betuco, pero ya tenemos los ganadores. A ver, vamos a conocerlos. Amiga, ¿cómo te llamas?
11: Alejandra.
10: Un saludito para quién.
11: Ah, para mi papá que nos está escuchando a todo volumen en la casa.
10: Eso es todo. A ver, por acá, amiga, ¿cómo te llamas?
12: Zaira. Un saludito para Brian.
10: ¿Quién
12: nos
10: es?
12: Está escuchando, es mi hijo. Nos está escuchando en la casa.
10: Eso es todo. A ver, por acá, amiga, ¿tú cómo te llamas?
13: Lizeth. Un saludito para mi hermana que me está escuchando en la casa a todo volumen.
10: Son súper fan.
13: Sí.
10: Eso es todo. A ver, por acá, hermosa, ¿cómo te llamas?
14: Mi nombre es Miriam y un saludito para mi esposo que está haciendo el quehacer.
10: Ahí lo dejaste.
14: Ahí lo dejé, ahorita llego.
10: Mandilón, ¿cómo el Betuco? Pero diles a toda la banda, carnal, que tenemos más adelante.
15: Así es, carnal, en el siguiente bloque traemos el recargón de 300 pesotes y esto es cortesía de la Qué Buena. Pero hoy aquí en la Gustavo Madero vamos a dar la primicia de qué.
10: Así es, carnal, tenemos el intercambio masivo de estampas del Mundial, donde también vamos a regalar muchos álbumes para toda la banda.
15: Pero eso no es todo, también les vamos a regalar la playera de la selección edición especial de la Qué Buena. Pero mientras, díganme bien, pero bien fuerte, aquí en la GAM, ¿cómo se dice? ¿Aquí suena?
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10: 92.9.
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0: ay, ay, ay, ay, andamos muy...
1: muy ketchup.
0: Muy, muy místicos, muy ketchup. Sí. Muy de canción que tiene una leyenda rara.
1: Sí, es cierto, la historia que hay detrás, oscura. Un día tenemos que hacer como esa de las canciones que tienen historias oscuras detrás.
0: Que son del diablo, según, vea.
1: O que son de que... Sí, exacto.
0: Esa canción sí se hizo muy famosa, porque aparte de que era muy pegajoso el ritmo, porque tenía una historia detrás de que si la escuchabas al revés, no sé
1: qué. Que nos fuimos enterando como, bueno, no sé si te pasó, como que después de que la bailé, la coré, la coreografía me la aprendí todo, después me enteré realmente lo que sucedió y ya no la quise bailar
0: sí,
1: más.
0: Como que ya luego dice, ay no, mejor ay, así,
1: ay
0: así
1: señor,
0: está bien,
1: ya déjala por allá,
0: ya no la pongan. Ya luego hablamos. Oiga familia, tenemos punto de recargón de gasolina en la Gustavo Madero.
1: Al primer amo del camino que llegue gritando bien fuerte, aquí suena la que buena 92.9 y con su tatuaje bien pegado se llevan 300 pesotes de recargón de gasolina. Ay. Esto es cortesía de las mijas de la que buena.
0: Eso, los correcaminos se encuentran en la gasolinera ubicada en Avenida José Loreto Favela, esquina con camino San Juan de Aragón. Eso es la colonia Juan de Aragón en la Gustavo Madero. Por allá los esperan la vaca y el pollito.
1: Y mientras tanto, people, aquí hay boletos.
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0: Vámonos de lleno y que chillen las líneas porque hay boletos para Larry Hernández. Eso, llega el palomazo satélite el próximo 6 de junio y la primera persona que marque se gana un pase doble.
1: 55-51-66-8929, las líneas para que marques y te lleves tus boletitos. Tenemos para Regulo Caro. Llega el palomazo satélite el próximo jueves 18 de junio. La primera llamada se lleva accesos dobles.
0: ¿Te gusta ir a terapia? Pues vámonos a la arrolladora terapia con la arrolladora Van de Limón. ¿Dónde estabas? Ay, ay, ay. Llega con su ¿Dónde estabas tú? Tour 2026, este próximo 23 de octubre en la Arena Ciudad de México. Marca ya para que te ganes un pase doble y nosotros nos vamos de lleno a la pausa, mi Wendy.
1: Venimos con información, people, de lo que está pasando con tus artistas musicales favoritos. Aquí te lo contamos. Estás en las mijas de... La que
0: buena. Son las 12:30.
3: La temperatura.
1: En la Ciudad de México, 23 grados centígrados.
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16: 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Cuando yo tenía 13 años.
19: Muy de antaño esa canción.
16: No, cuando iba a decir que cuando yo tenía 13 años, tuve un programa de radio que se llamaba La Matraca.
19: ¿En serio?
16: En Barranquilla. Ahorita pues te muestro fotos, mana.
19: Excelente música para recordar estos viejos tiempos.
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19: Son las 12:36.

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1: People, hoy queremos felicitar a una mamita que está cumpliendo años de un gran compañero. ¿Qué digo gran compañero? Gran amigo, nuestro querido Tarzán, que hoy su mamita está de cumpleaños.
2: O nuestro querido Alex, porque cuánto se esforzó su mamá para ponerle Alex. Es y acá cierto. Venimos a decirle Tarzán.
1: Es que te
2: Tarzán.
1: Cariño, lo amamos de cariñito,
2: amamos,
1: nuestro Tarzán.
2: Mi Alex, feliz cumpleaños, señora hermosa.
1: Señora Indira, Adriana Medina Mayorga, muchas felicidades para usted de parte de su hijo Alexis. Le mandamos un abrazo a toda la people de la que buena. Esperemos que Dios me la bendiga mucho, la pase sí, muy bien señor. En su cumpleaños y le mandamos abrazotes.
2: La queremos mucho, señora Indira. Disfrute mucho este día. Y ahí le va una rolita, como de que
1: ándele.
2: No.

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1: Son las 12:43.
2: Súbele a Maluma, baby.
1: Espera que vamos a perrear.
2: Dale. 12 con

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1: Yo soy Wendy Salgado, ya son las 12:46. 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

0: 12 con 54 minutos. Estás en Las Mijas de la Qué Buena. Y nosotros nos renovamos y les llevamos información, chismecito de lo que está pasando en el regional mexicano, Wendy.
1: Y hoy vamos a hablar del gallo de oro. Del gallo de oro, Valentín Elizalde, porque resulta, pasa y acontece que la dinastía Elizalde reveló que prepara pues una gira especial en la que el gallo de oro pues volvería a los escenarios.
0: Wow.
1: Esto gracias a la tecnología. Entonces va a ser pues utilizando un holograma para acompañar obviamente los shows de este grande de la música mexicana.
0: Que la dinastía Elizalde estuvo haciendo promoción aquí en la Ciudad de México en semanas pasadas y también mencionaba de que pues no descartan el hacer este disco homenaje a Valentín Elizalde con temas inéditos, con canciones que quizás ya se grabaron y que pueden regrabar con otros artistas. Muchos se han pronunciado ser fanáticos de Valentín de las nuevas generaciones, como el Gavito, todos estos chavitos de los corridos tumbados. Y sería muy buena idea, ¿no? ¿No
1: sería crees? Espectacular idea para todos los fans. Y déjame contarte también que la mamá, pues después de que vivió tanto este dolor, apenas se atrevió a abrir el cuarto de Valentín Elizalde y claro, encontró pues muchos objetos personales, los cuales va a poner a disposición, porque probablemente también se va a hacer un museo donde van a exponer pertenencias de Valentín Elizalde, y eso pues está padrísimo.
0: Aparte, él impuso moda, como diría mi Beli, con camisas muy particulares que todavía a la fecha tú vas a una tienda y ves una camisa y dices, mira, esa camisa es muy de Valentín Elizalde.
1: Padrísimo.
0: Con gallos, con colores, con mucha cosa allí que estaba imponiendo moda en esa época en donde no era tan común. Y yo creo que algo, además de su voz muy particular, ¿sí?, que en su momento comparaban con la voz de Peso Pluma, que decían, es que es una voz como rara, pues marcó una generación entera porque era muy guapo también, Wendy.
1: Es que traía todo. Traía el gusto de los fans, traía guapura, traía talento, traía originalidad, traía propuesta. Y por supuesto, ahora el regreso a través de la tecnología, pues está dando mucho ya de qué hablar.
0: La pregunta del millón será, ¿usted pagaría por ir a un concierto en donde ves un holograma de tu artista favorito que hoy ya no está en vida?
1: Oye, es que ya además se han hecho muchos conciertos de ese tipo. El más reciente y el más conocido, pues el de Gustavo Cerati, que también se hizo en holograma. Hubo críticas positivas, hubo críticas negativas, pero se llevó a cabo y me parece que es una bonita forma de hacer vivir aún la música de los que ya no están con nosotros.
0: Aparte, ya estamos en una época 100% tecnológica,
1: sí,
0: en donde conocemos incluso artistas que murieron hace 1,000 años a través de las redes sociales, pues qué mejor que ir a un concierto con las bandas, con estos artistas en un holograma, y revivir los buenos éxitos como los de Valentín Elizalde y toda la dinastía.
1: Es que la música no muere. Oye, dato curiosito, rapidísimo, nuestro Ramoncito de Intendencia nos estaba diciendo hace unos segunditos que sus hijos son apellido Valentín Elizalde.
0: ¿Cómo crees?
1: Porque él es apellido Valentín, su esposa es apellido Elizalde y sus hijos entonces son Valentín Elizalde.
0: Fíjate, tuvimos una dinastía aquí presente y nunca la supimos.
1: Saluditos para nuestro Ramoncito precioso.
0: Queremos, tan hermoso. Y nosotros nos vamos, familia, a la pausa. Pero al volver, continuamos con más musiquita, información que está pasando con Grupo Frontera Intocable. No se despeguen.
1: Ya son las 12 con 57 minutos.
2: La temperatura:
0: 24 grados centígrados.
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1: Ya es la 1:02, people.
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1: Ya es la 1:05.
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1: People, ya es la una con 8 minutos.
2: Les tenemos chismecito más adelante. Quédense en la qué buena 92.9.
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0: Es buena información, estamos escuchando de fondo a Grupo Frontera, porque anda en boca de un grande de Intocable, bebé.
1: Así es, hablamos de Ricky Muñoz, vocalista y líder de esta agrupación Intocable, que se desataron varios comentarios, especulaciones en redes sociales, si es que iban a grabar una colaboración entre Ricky Muñoz y Grupo Frontera, güey.
0: Así es, el pasado fin de semana Intocable hizo un show en Tijuana. Ajá. Y en medio del concierto paró a dar unas palabras Ricky Muñoz, a decir que por favor escucharan el nuevo EP de Grupo Frontera, porque él ahí había tenido una participación, pero esto fue lo que dijo. Vamos a ver, escucharlo.
1: Súbele.
2: Y de lo cual también no me están pagando por decir esto, les prometo, están promocionando un EP que acaban de lanzar, de lo cual yo participé con ellos y tuve una experiencia increíble convivir con estos muchachos. Son increíbles, son a toda madre, me la pasé increíble. No fue ni trabajo, fue diversión. Y búsquenlo. Grupo Frontera tiene un EP que la neta no les he preguntado y me da pena ahora decir cómo se llama el EP, ni lo voy a voltear a ver. Pero ustedes lo van a buscar y ustedes saben cómo dar con ese EP nuevo.
1: Ahí está, que la duda o los comentarios empezaron a circular diciendo, él no es que vayan a hacer una colaboración,
0: un dueto,
1: sino
0: no,
1: que participó en la producción. Así de es. Una de las canciones de este álbum de Frontera, mi Wendy.
0: Así es, estoy tratando de buscar, aquí está, el EP del que se habla es Con Dolor. Ajá. Ahí para que escuchen el EP de Grupo Frontera, en donde Ricky Correcto. Muñoz pues hace esta participación en una de sus canciones, que en este EP de Grupo Frontera hay una colaboración con Alejandro Fernández en la canción wow. Cada Vez Me Gustas Más. Así que bueno, ya está disponible. Estas fueron las palabras de Ricky Muñoz. Hubo muchas críticas, negativas, porque la gente decía no, que no iba a ser nunca una colaboración, pero la Exacto. gente cree que se trata de un dueto y no. Es en la producción musical de una de sus canciones.
1: Además, Ricky es una persona muy firme, muy segura.
0: Con carácter.
1: Que si él dice, yo no voy a hacer ninguna colaboración, quiere decir que no hará ninguna colaboración. Pero qué padre que esté participando en las producciones de estas agrupaciones, que aunque son de nueva generación, tienen ya grandes éxitos posicionados en todos los charts, en todas las listas de popularidad.
0: Y que en muchas entrevistas, Grupo Frontera han dicho que, pues, Intocable han sido inspiración para claro. la creación de sus canciones, así que pues bueno, habrá que escuchar el EP completo para poder pues dar nuestros veredictos, ¿no?
1: Ahí sí,
0: las más sabias, ¿no?
1: Aparte son 6 rolitas que pueden escuchar sí. bien rápido. Ojitos Bellos ya está popular uh-huh. en tendencia en las redes sociales, así que vámonos, seguimos.
0: De hecho, en Ojitos Bellos es la participación de Ricky Muñoz en esa canción.
1: Ojitos Bellos. ¡Ah!
0: Ojitos bellos.
1: A todos sus ojitos bellos. Y nosotros continuamos con más.
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1: Ya es la 1:19.
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0: mañana.
1: ¡Hora, hora! ¿Qué hora es, mi Wendy?
2: Las horas de ayer, no mentiras. ¡Una con 22 minutos, familia!
1: ¡Una 22!
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0: estás escuchando Las Mijas de la Qué Buena, una con 25 minutos. 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
0: Vámonos a la pausa, venimos con más información, obviamente más boletitos para toda la people y más musiquita.
1: Quédense con nosotros. 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Ya es la 1:25.
2: La temperatura
0: 25 grados centígrados.
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6: Familia de la Qué Buena, ya tenemos aquí el ganador que se lleva su recargón de 300 pesotes y esto es cortesía de la Qué Buena. Vamos a conocer al amo del camino que llegó con su tatuaje bien pegado, bien colocado. Carnal, ¿cómo te llamas?
7: Víctor.
6: ¿Saluditos para quién?
7: Para Familia Vélez.
6: Eso, y cuéntame, ¿dónde venías cuando nos escuchaste?
7: De la Campestre de Aragón.
6: ¿Qué dijiste? Que me lanzo de volada por el recargo.
7: De nuevo.
6: Eso es todo. Pero carnal Gigi, cuéntame, ¿qué tenemos más adelante?
8: Así es, carnal, porque ya estamos a nada de hacer el intercambio masivo de las estampitas del Mundial, donde también te podrás llevar este álbum del Mundial, ¿no, mi Betuco?
6: Así es, hay que estar muy atentos a los puntos de los correcaminos porque traemos muchas sorpresas, cargan. Pero dime bien, pero bien fuerte, ¿cómo se dice? ¿Aquí suena?
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1: Estamos de regreso, familia. Es la 1:32.
0: 1:32.
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2: Es la 1:36. 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

0: quédate conmigo.
1: Qué rolononón, Wendy. Ya, ya huele a fin de semana, ¿no?
2: Oye, ya, ya a mitad de semana todo se empieza a descontrolar.
1: Ya, mana, como que con esas rolas. La actitud, mana. Al 100, al 100. Y ustedes se van a poner bien contentos porque llegó una de sus partes favoritas y también de las nuestras. Porque aquí, aquí hay boletos.
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2: ¡Arrancamos, señores! Tenemos boletitos para Larry Hernández. 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La primera llamada en entrar, people, apúrense porque gana boletos y accesitos dobles.
1: También tenemos boletos para Regulo Caro. 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Y la primera llamada en entrar gana un pase doble.
2: Boletos también para la arrolladora Banda Limón. Llega con su ¿Dónde estabas tú? 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Llama ya para que tengas tus accesos.
1: Vamos a ver si tenemos una llamadita. ¿Quién está en la línea? Hola, hola, la que buena.
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1: ¡Eso!

0: son todos tuyos. ¿Con quién te vas a ir, mi rey?
1: Con mi hermano.
0: Ándele, ¿van a ligar o qué?
2: ¿Solteros, casados, divorciados, dejados?
1: No, yo felizmente acompañado. Pero
0: yo felizmente hermano, soltero.
3: Ajá, sí, claro.
1: Pero mi hermano sí es el que va a casar.
0: ¿Y pero, por qué no te llevaste a tu novia, digo yo, si andas muy enamorado?
2: Ajá, exacto.
1: Es que a mi novia casi no le gusta la arrolladora.
0: Ok. Bien bajado ese balón.
2: ¿Tu novia es más de qué?
1: No, es que iba a decir, somos más de la arrolladora entre mi hermano y yo, entonces por eso lo elegí.
0: Es un gran plan, ¿eh? ¿Y entre hermanos? Ay
2: no, cállate, lo que se tapan entre hermanos, viejos cochinos.
0: Te digo, ay, Dios
1: no,
0: bendito.
1: Nada de eso, todo limpio, todo balón.
0: Bueno, mi Juancho, pues disfruta tus boletos para que vayas con tu hermano, con la arrolladora banda El Limón, que lo disfrutes.
1: Muchas gracias, mijas. 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
0: Muy bien, mi rey. ¡Súbele! Porque continuamos con más música.
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1: Atención, people, porque venimos con el minuto del saludo. Manda los tuyos.
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1: Manden sus audios, sus saluditos, porque comenzamos con el minuto del saludo.
2: Hola, buenas tardes. ¿Me podrás mandar un saludo para Diversiones Esga desde Tesoyuca, Estado de México, para Axel, Ian, Lere y Jonathan Ayala? Y aquí suena la que buena 92.9.
0: Un saludito para todos los tuyos, mi amor, y besotes para ti. Gracias por estar en sintonía de las mijas de la que buena.
1: Saluditos. Oigan, tenemos una llamada. Hola, hola, la que buena.
3: Hola, Wendy, buenas tardes. Aquí trabajando desde el Didi.
1: Hola, corazón. Hola, mi amor. ¿A dónde te diriges?
3: Voy hacia Ecatepec de Morelos.
0: Muy bien, corazón. ¿A quién le quieres mandar saluditos?
3: A toda la banda que está trabajando en los taxis de aplicación.
0: Eso.
3: Y a todos mis compañeros de Didi, que se pongan las pilas, porque estamos en reto y nada más, no le...
1: ¡Eso! Es lo mismo que decimos las mijas, mi rey.
0: Mimitos. Saludos para toda la gente que cumple esta hermosa labor de transportarnos a través de las aplicaciones de taxis. Besotes para ti. Gracias por estar en sintonía, mi amor.
1: Oigan, y tenemos un saludito acá que me está llegando en redes sociales. Ajá. Dice, mándanos un saludo al taller, siempre las escuchamos, para Alumbres Hidalgo. Uh-huh. Y siempre escuchamos a las mijas en el taller de Facundo.
0: Ok, pues un saludito para todos. El taller, cuando tengamos necesidades
1: de manda, traigo por ahí cosas. Un rin que necesito, me enderecen, y no es albur.
0: Exacto. O sí, también.
1: O también, puede ser, ¿verdad?
0: Puede llegar la necesidad también. Pues saluditos a toda la gente que nos sintoniza, que nos manda audios, llamaditas. Vámonos con más.
1: Hola, hola.
4: Hola, buenas tardes, hermosas mujeres. Wendy Salgado, Magda Chiprés. Un saludote para ustedes y para mi tío, el chaparrito de oro, Daniel Gutiérrez.
0: Para la
4: y su veneno. Eso. María,
0: ajá.
4: Anita y la más guapa de todas, Elodia. Para tacos de guisado, el padrino, dos antojitos mexicanos, el güero. Por favor, pásenlos.
1: Ándale, aquí te los pasamos, mi rey. Todos tus audios, gracias por comunicarte con nosotros. Hasta aquí tenemos más saluditos, mi Wendy.
0: A ver. Través de las redes sociales nos siguen llegando más saludos. Arroba la que buena México, arroba Wendy Salgado B, arroba Magdalena guión bajo Chiprés.
1: Sí.
0: Hola, ¿qué tal? Un placer saludarte. Hola, ¿qué tal? Un placer saludarte. Espero algún día me puedas mandar un saludo para los amigos de la Álvaro Obregón en la Plaza Loreto. Para el Toño, el Perro, el Gustavo y Esteban, todos los días las escuchamos. ¡Saludos! ¡Saluditos para ustedes, mi amor!
1: ¡Saluditos a todos! Si nos está entrando otra llamadita, hola, hola, hola, qué buena.
5: Bueno.
1: ¿Quién habla?
5: Doña Vicky de Chimalhuacán.
1: ¡Vicky, cómo estás, mi reina!
5: Aquí saludándolos nuevamente.
1: Eso.
5: Ya conectada otra vez.
0: Perfecto. Muy bien, mi amor. Y aprovechando, ¿a quién le quieres mandar saluditos?
5: A mi esposo Ramón Galloso, que lo amo con todo mi corazón, mi gran compañero de vida.
1: Ay, qué hermoso. Bien. ¿Cuántos años tienen juntos, Vicky?
5: 31 vamos a cumplir.
1: Wow. ¿Cómo le haces, Vicky?
0: Danos un consejo, Vicky.
5: Hay mucha comunicación, confianza.
0: Ay, no, mucha jaladera de pelos.
1: Ay, Vicky, ¿cuándo?
0: De greñas.
1: ¿Cuándo tienes tiempo para que nos des una terapia?
0: Ay, qué bonito. Qué bonito,
5: fíjese,
0: Vicky.
5: Llevo 17 años usando oxígeno las 24 horas.
0: Ah,
5: y me ama y lo amo.
0: Qué hermosura.
5: Una
0: qué
5: pareja única, creo yo.
0: Claro. En la salud y en la enfermedad siempre el amor prevalece.
5: Vivimos solitos él y yo.
1: ¡Qué padre, Vicky! Pues felicidades, que vive el amor a todo color. Saludos también,
5: también
1: a tu esposo.
5: Para mis nietos, Dylan y Daniel, aunque no me los dejan ver,
1: hijo,
5: pero los amo con todo mi corazón.
1: Ellos también te aman, mi Vicky. Te agradecemos muchísimo que te comuniques con nosotros. Gracias, gracias.
5: Gracias. Los amo a todos ustedes.
1: Te amamos.
0: Te amamos, mija. Vámonos con otro saludito. Hola, hola.
6: Hola, mijas, muy buenas tardes. Yo quiero mandar para un saludo a mi ahijada, a Mayrani Rojas, que está aquí conmigo, que ya tenía un buen ratito que no nos venía a visitar.
0: Hola.
6: Buena tarde. Y aquí suena la que buena 92.9.
0: Andaba de ingratas.
6: De parte de Alejandro.
1: ¿Qué anda haciendo la Mairani allá de visita, eh?
7: Sí, pues como que ya andaba de ingrata, pero la conciencia le remordió.
1: Chiquilla, gracias a todos. Hasta aquí el minuto del saludo. Y también hasta aquí el programa de las ligas. Ya nos vamos, mi Wendy. Nos vemos el día de mañana en punto de las 11 con las ligaditas. Las 9 a 92.9 y chismecito.
7: Nos escuchamos mañana, people. Ya es la 1:56.
8: La temperatura.
1: 25 grados centígrados. Chao. Bye, bye.
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28: Familia, ¿cómo estamos? Bienvenidos y bienvenidas. Es miércolitos. Vamos a llevarnos mucha lana porque ya llegó el Pollo López y Mendoza y Karina Angulo, la Chitara. Súbale que ya comienza esto que es
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0: estamos? Pásenle, esta es su casa, es Llamando y Ganando a través de La Que Buena en Cadena. Ya abrimos la bóveda porque tenemos mucha lana para ustedes. Ya la tenemos aquí en el escritorio, bien acomodadita, y nomás está esperando que alguien se la lleve. Así que bien pendientes a nuestro registro y al concurso. Ya está Daniel López y Mendoza, el Pollo, y Karina Angulo, la chitara de La Que Buena. Vámonos a lo que nos toque, Chencha. ¡Comenzamos!
1: ¡Hey, pandilla! ¿Cómo están todos? Muy buenas tardes. Muchas gracias a las guapas. ¿Qué digo guapas? ¡Bellas! Bellas ellas, que son dos, las auténticas minjas de La Que Buena, ya se van. Ay. Y el día de mañana regresan a partir de las 11 de la mañana. De este lado es el Pollo López y Mendoza, junto con la Cari, la Chitara y todo el equipo de producción. Estamos listos para hacerte feliz, para hacerte ganar. Oigan, harto varo, o sea que hoy le vamos a arrancar con bastante dinero y es por teléfono. Así es que activen en este momento, ya está lista la multilínea, el 55-51-668-929, repito, 51-668-929. Rottweiler está aquí frente a mí, mi carnal, está perreando lo que es el Master Digital, la consola maestra de La Que Buena. Ahí está el manitas de Cuchi, ahí lo hacemos y lo estamos viendo, observando cómo mueve todos los controles. Yo soy el Pollo López y Mendoza. Oigan, vamos a comenzar, hay bastante varo, ¿se quieren quedar? Son 120 minutos emocionantes, ¿qué digo emocionantes? Lo que le sigue, vamos a hacer juntos este programa que se llama
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1: Y arranco con participante. Muy buenas tardes, hola La Que Buena.
3: Hola, ¿qué tal? Habla Juan Carlos.
1: ¿Qué pasó, mi querido Charlie? ¿Cómo estás, carnal?
3: Viento, un poco nervioso.
1: Tranquilo, mi Charlie, no pasa nada. Estás en casa, hermano, estás en casa, papá.
3: Y yo lo sé.
1: Es más, para que te relajes, mira, ahí te va. Te vamos a destapar, por favor, mi querido Rob Weiler. Destápale un par de frías a mi carnal, el Charlie, para que se ponga... Uy, no, pues... Es como mesera del Sanborn, se va a tardar un chorro, carnal. Ahorita que podamos, te destapamos una fría, ¿ok?
3: Va.
1: Ahí está mi Charlie. La la. Sírvanle chulo al Charlie para que se relaje. Ya está, carnal. Ahora sí, dígame, ¿listo?
3: Listo.
1: ¿De dónde me llamas, Charlie?
3: De aquí, de Ecatepec, de Morelos.
1: Ok, marca 929, carnal. 929 para jugar. Márcale. ¡Charlie! ¿Ya? ¡Despierta! ¡Marca! ¡No se oye nada del teléfono! ¡Ay, Dios mío! ¡Ayúdenle! ¡Ahí está!
2: ¡Palabra!
1: ¡Va, palabra, carnal! ¡Vamos por tus primeros 500 pesos! ¿Ok? Primeros 500 para el gran Charlie. La palabra para que ganes va a estar muy fácil. Como dirían los argentinos, muy sencillita. La palabra es... ¡Fue!
4: 5 4
3: Todo lo fue.
4: 3
3: Pincerrame.
4: 1
1: ¡Aplausos para Charlie! La canción número 1 de La Que Buena, carnal. ¡Muy bien! ¡Felicidades, Charlie!
3: Gracias.
1: Estás temblando, carnal.
3: Sí, la verdad, sí. Es que sabes lo que es ganar por primera vez.
1: No, carnal, mira, ya ganaste 500, pero nunca, nunca es poco ni mucho, carnal. Siempre se puede más. Te invito de una vez. Te voy a poner otra palabra facilita, pero vámonos por 1,000 varos, mi Charlie.
3: Uy, estoy
1: nervioso. No, carnal, tranquilo, tranquilo.
3: Es que 500 pesos.
1: 1,000 varos, mi Charlie. Neta, neta, 1,000 varos. Aquí los... Es más, platícanos, carnal, ¿cuál es la parte del cuerpo que más te está sudando ahorita?
3: El occipucio.
1: El occipucio y el coscurruy, carnal, también, ¿eh? Ya se te anegó la calle, carnal. 1,000 varitos.
3: Va.
1: Sí me gusta, mi Charlie. Voy por 1,000 pesos por una palabra que va a estar muy fácil. La palabra es gata.
4: 5
1: Gata, carnal.
4: 3
1: ¡Clasicazo, gata!
3: La gata bajo la lluvia.
1: Sí, claro. Pero es cantada, mi Charlie. ¡Ay, no, Charlie! ¡Era cantada, carnal! Seré la gata bajo la lluvia. ¿Qué pasó, mi Charlie?
3: La tenía aquí en la punta.
1: ¡Ay, carnal! Tan menso, hermano, tan sope, mi carnal, el Charlie de Catepec.
3: Valió.
1: ¿Valiste queso, carnal?
3: Sí, pues ya ni modo.
1: Ya valiste chetos, carnal. Bueno, ni hablar, Charlie. Te vas a quedar como el chinito milando. ¡Ahí nos vemos, Charlie!
3: Va que va, muchas gracias.
1: Carnal, ¿cómo se grita en Ecatepec?
3: Aquí tiene la que es buena.
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1: 215.
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1: Ya son las 2:20.
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0: se llama La pasión que llevo dentro.
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0: El grupo Ensamble de Martín Olvera. Ya la puedes pedir por su nombre. La pasión que llevo dentro es de lo más nuevecito que está sonando aquí en La Qué Buena a nivel nacional. ¿Cómo están todos? Buenas tardes. Oigan, en un ratito vamos a tener aquí en Llamando y Ganando la sección de Atínale al Premio. Viene por acá el Pac-Man, mucho más lana. Recuerden que hoy toda la banda que quiera participar tiene que marcarnos por teléfono. Ahí está mi carnal Tarzán marcando el 5551-668-929, ¿ok? Oigan, hay minuto del saludo. En este momento tenemos minuto del saludo. ¿Quieres expresarte? Déjanos un audio ahora. Lo más bonito es que te saluden en La Qué Buena. Y llegó el momento de...
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0: Le mando un abrazo, ¿no? ¿Qué digo abrazo? Ahí está, un beso y una mordida en el pescuezo a tutti la banda, a toda la bandota del taller Don Perrote. ¿Qué tal, eh? Allá por el norte, la capital de la República Mexicana, en el Estado de México, taller de Don Perrote, especialmente... A todos los ojalateros que andan allá del taller Don Perrote, saludos con mucho gusto para el compa Perrito, a el Pantera y para toda la bandota que están allá por el rumbo Cuautitlán, México. Saluditos especiales que siempre escuchan La Qué Buena. A ver qué día se ponen a marcar, balagardos, y se ganan una lana. Así es que saludito para mi carnalito, el buen Alex, y a toda la pandillota del taller Don Perrote, que son los meros perrotes de allá del taller de ojalatería por allá por el norte de la capital de México. Ok, ya hay audios, carnal. Venga, ¿quién quiere saludarnos? Bueno. ¿Qué hubo?
2: Hola, buenas tardes.
0: Me apagaron la luz.
2: Quiero mandar un saludo a Kenia, que está en Taxco, Alarcón, Guerrero.
0: Ah, caray.
2: Por parte de su señor esposo, que la ama y la quiere mucho.
0: Ah, caray. Carnal, dijo Kenia, ¿no? ¿Por qué nosotros no le mandamos un saludo a Kena? Sí, cómo no. Con nosotros dos, tres, así. Bueno, un saludo para Kena, cómo no. ¡Wow!
3: 2.9, saludos para el Pablo Arredondo, José Sánchez, Atos Sánchez, Jorge Cote. Escuchamos la panadería Tlapilco, Tlaxcala, bizcocho caliente, afición a la Queque, buena, voy a poner a Alfredo Oliva, la que tuvo ese carnalito pollo.
0: Cámara, carnal, una de Alfredito, ¿no? Prográmate algo de Alfredo Olivas, carnal, para que sea arrancando el otro bloque, por favor. ¡Saludos! ¡Abrazos a la gente que nos llama y nos manda audios aquí a La Qué Buena!
4: ¿Qué pasó, mi pollito? Quiero mandar un saludo acá para toda la Magdalena Contreras, de parte de su amigo el Guardi. A ver cuándo nos mandas a los correcaminos, pollito, No nos sacas de la Cuauhtémoc, de Xochimilco, de Milpalta, y nunca nos los mandas acá a la Magdalena Contreras. Acá también nosotros somos buenos seguidores. Y aquí suena La Qué Buena, 92.9.
0: ¡Ea! ¡Saludos, carnal! ¡No! ¡Qué chido! ¡Qué chulada, como dicen! Chuladas de maíz pinto. Saludos a toda la gente que anda oyéndonos. Bueno, La Qué Buena, hola. Venga.
5: ¿Qué tranza ese pollito?
0: Ese carnal.
5: Aquí desde Catepec, tu compa el Gibran, reportándome como todos los días.
0: Ese Gibran.
5: Quiero mandar un saludo para mi esposa Diana Laura, que anda ahí en San Cristóbal Centro chambeando.
0: Cámara.
5: Déjales de abril. Y para toda la bandita que esté sintonizando La Qué Buena. En especial para mi carnalito el Farru de Iztapalapa, para mi carnalito el Sanfe y para la porquería esa de Chinche Fercho.
0: Ah, no manches, no me toquen ese son. Hablando de Catepec, por allá tengo una novia, carnal. Un día te encargo que le lleves por ahí una serenatita, algo bonito, ¿eh? Luego te digo quién es mi novia de Catepec. Habla con mi hijo el Fercho, neta, la está regando. Ya no salgo yo nunca a las 4, siempre salgo 4:30. Nada, se pasan de lanza.
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7: Es correcto, pero andes ventilando, pollito. Mejor ventila que regresando tendremos Pac-Man, tendremos Atinar el Premio, tendremos más aquí en Llamando y Ganando. Ahorita regresamos. Buena tarde.
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7: El reloj marca 2:27.
6: La temperatura.
7: Tenemos 26 grados, 26.
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17: 234. 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
1: ¡Jugamos! ¡Atínale al premio! ¡Banda! ¡Es momento de ponerse las superpilas y ganar! ¡Buenas tardes! ¡La qué buena! ¡Hola!
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1: ¡Caramba! ¡Qué chulada! ¡Era nomás! ¡Hasta

0: les va. Sí, tengo la información aquí en el... ¡Luco!
1: ¿Qué ando?
0: ¡Ah, mi Luco! Ando, ¡perfecto! Marido. Carnal, cuéntanos, ¿qué tiene que adivinar de premio el compa que nos acaba de hablar?
1: Mira, pollito, Nachito tiene que adivinar cuánto cuesta nada más y nada menos que este bello artículo. Es una pulsera cubana de oro macizo de 18 quilates para hombre, para mujer o para maniquí. Pulsera cubana de hip hop, el mejor regalo para cumpleaños de día de San Valentín, de Navidad, caja de regalo o por infidelidad. Claro que yes, of course, my horse. Así que atínale al premio.
0: Ok, quiero decir que es de 18 quilates. Es, digamos, que una pues, esclavita, como bien la conocen. Vale la pena que te pongas las pilas. Nacho, ¿cuánto cuesta?
2: 10,000.
0: Más.
2: 15,000.
0: Más. No, menos.
2: 17.
0: No, menos.
2: 11,000.
0: Más.
2: 14,000.
0: Menos.
2: 12,000.
0: Más.
2: 13,000.
0: Más.
2: 13,500.
0: Poquito más.
2: 13,550.
0: Más.
2: 13,560.
0: Menos.
3: 5. 4.
2: 13,555.
0: Menos.
2: 13,553.
0: ¿Qué?
1: 13,553.
0: ¡Sí! ¡Luco, acaban de ganar!
1: ¡Se la llevó! ¡Se la llevó!
0: ¡No manches! ¡Eso sí fue un churro!
1: ¡Churrasasazo!
0: ¡Nacho!
2: ¡Dímelo!
0: ¡Carnal, te acabas de ganar una esclava!
2: ¡Ah, ya tengo una!
0: ¡Barre, trapea, sacude, echa pasión! ¡No! ¡Ah, no, no, perdón! Es una pulsera, carnal. 18 quilates. ¡No sabes, carnal! ¡Una chulada!
2: ¿A poco sí?
0: ¡Obvio! Dices
1: no
0: que
1: la
0: eres
1: vayas
0: de,
1: a empeñar, ¿eh?
0: Eres de Tlacomulco, ¿no?
2: ¿Eh?
0: No, pues ya si le empeña o no le empeña, carnal, pues ya es bronca del buen Nacho, ¿no?
2: Ey.
0: Felicidades, carnal, acabas de ganar esta esclava. No nos vayas a colgar para podértela mandar o que vengas personalmente aquí a Radiópolis a recogerla. Vale muy buena lana, muchas felicidades.
2: Muchas gracias.
0: Carnal, ¿cómo se grita en Atlacomulco?
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0: Atínale al premio.
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0: Fernando, buenas tardes, ¿a qué buena hola?
1: Buenas tardes, aquí suena la que buena, 96.1.
0: ¿Qué hubo, carnal? ¿Cómo estás, hermano?
1: Bien, bien, muchas gracias.
0: Oye, qué agasajo que nos llamas de provincia, ¿no, carnal?
1: No.
0: ¿De qué parte de México nos estás llamando?
1: De Taxco de Alarcón.
0: Ah, pues sí, es parte de la provincia mexicana, ¿no?
1: Claro.
0: Circunvecino a la capital de la República, bueno, de Cuernavaca. Carnal, marca 961 para que puedas participar en la ruleta. Venga, carnal.
1: Ok.
0: Va, va, va, va, va. Desde la capital mundial de La Plata, Taxco, mi compadre. ¿Puedes o no puedes, carnal?
1: Listo.
0: No, no se oyó nada.
2: ¡Karaoke!
0: Ok, vamos a jugar. Tienes que cantar, ¿ok?
1: Perfecto.
0: ¡Aquí suena tu rola!
3: Pedro, qué gusto de verte.
0: ¡Cóntale!
1: Supe que eras licenciado.
2: 5, 4, 3, dos, uno.
0: Ok. Bueno, suerte para la próxima, hermano.
1: Gracias.
0: Bye. Vámonos. Mi querido Luquito, pausa comercial. Están escuchando desde México.
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2: 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Nos despedimos de cadena, pero acá en CDMX continuamos con el pollo y con todo el equipo de Llamando y Ganando.
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2: El reloj marca ya 2:55, pollito. Ahorita regresamos.
5: La temperatura.
2: Tenemos 26 grados. 26.
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1: Ya son las 3:03 en punto.

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1: ¡Jugamos Pac-Man! Buenas tardes, qué buena hora.
2: Hola, buenas tardes.
1: ¿Cómo se contesta, carnal? ¿Cómo se contesta, hermano?
2: Al tiro.
1: Muy bien, carnal. ¿Listo para ganar?
2: Sí.
1: Dime en 30 segundos todo lo que tenga que ver, todo lo que tenga que ver en el transporte público. ¡Corre tu tiempo!
2: Butacas, uno, chofer, dos, marimba.
1: Tres. ¿Sí? ¿La marimba?
2: El pollo, el timbre.
1: Cuatro. Ok.
2: La ruta.
1: ¿La qué?
2: El cacharpo.
1: Ok, sí, claro. Cinco, seis.
2: Los vendedores, los ambulantes.
1: Cinco, ok, siete.
3: Cuatro. Tres.
1: El checador.
3: Dos.
2: El checador.
1: Claro, ocho. Ay, carnal. Te faltaron varias, ¿eh?
2: Sí.
1: Nunca falta el acompañante del chofirete.
2: Esa siempre va
1: en la primera fila del lado de la izquierda, ¿sí o no?
2: Sí,
1: hasta la trae acordonada, hermano.
2: Apartadito lugar,
1: hermano, tuviste 8. Lo que significa que te ganas 400 varos, carnal. Rapidito, ¿cómo va, hermano? ¿Va?
2: Sí.
1: Gracias, hermanito. ¿De dónde nos llamas?
2: De aquí, de San Mateo, no para.
1: ¿Y cómo gritan en Naucalpan allá en San Mateo?
2: Aquí suena la que buena.
1: 92. .9. Vámonos a música. Puro ritmo cachaguao en la que buena 311.
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1: ¡Ok, banda! Llegó el momento de que se pongan al tiro, ¿ok? ¡Al tiro! Porque traemos un chorro de conciertos. Es decir, si no dices sí, ni no tampoco, bueno, pues pueden ganar, obviamente, y arrancamos con el concierto de Los Tigres del Norte.
2: Ya está cerrada.
1: Ellos van a estar en el GNP este próximo sábado 27 de junio. Y tenemos invitación doble. O bien, puedes elegir boletos para estar en el Festival Arre, en donde va a encabezar Alejandro Fernández.
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1: Recuerda, Alejandro Fernández se presenta en el Arre y muchísimos más el 5 y 6 de septiembre en el Autódromo Hermano Rodríguez. O bien, llega la arrolladora.
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1: Arena Ciudad de México el viernes 23 de octubre. Son los conciertos más importantes que hay de aquí a octubre en la Ciudad de México. Entonces, ¿quieres boletos? Ya te la sabes, no digas sí o no digas no. Va, vamos a arrancar. Ustedes son los que pueden ganar. Buenas tardes. Hola, la que buena. Bueno.
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1: ¿Quién habla?
4: José Ángel.
1: ¿Qué pasó, Pepe? ¿Cómo estás?
4: Bien, bien, pollo.
1: Qué bueno, Pepe. ¿De dónde nos estás llamando, hermano?
4: Del hermoso pueblo Tultepec.
1: Ah, qué bonito. Ahí donde hacen pirotecnia, ¿no, carnal?
4: Ándale, donde está el puro puente.
1: Exacto, donde luego se arma el reventón.
4: Ándale.
1: Oye, carnal, ¿y qué onda? ¿Boletos para qué quieres?
4: Yo creo que le gustan.
1: No, man, ¿neta?
4: Sí, venga.
1: ¡Ya perdiste! ¡Bye, mi Pepe! ¡Suerte para la próxima! ¡Qué fácil cayó, mi carnal! ¡Buenas tardes! ¡Hola, la que buena!
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1: A ver, va de nuevo porque te equivocaste, ¿sí o no?
5: Los nervios.
1: Sí, pero ¿te equivocaste, sí o no?
5: Claro.
1: Sí. A ver, una, dos, tres.
5: Aquí suena la que buena 92.9.
1: Hola, guapa.
5: Hola.
1: ¿Cómo te llamas?
5: Aurora.
1: Muy bien, Aurora. ¿Y de dónde nos llamas?
5: De la alcaldía GAM.
1: Ok, supongo que tú vas a querer boletos para estar o en el Arre o con la arrolladora.
5: Por supuesto.
1: ¿Cuáles te gustarían más, amor?
5: La arrolladora.
1: Uy, ¿cuántas canciones tiene la arrolladora, no?
5: Muchísimas.
1: Por ejemplo, La llamada de mi ex, ¿te gusta?
5: Claro.
1: ¿Cuál otra te gusta de la arrolladora?
5: Ay, es que estoy muy nerviosa.
1: ¿Se te olvidaron?
5: Se me olvidaron.
1: Ah, no te preocupes, mi amor, porque de todos modos puedes ganar, ¿ok?
5: Gracias.
1: Oye, preciosa, cuéntame algo. ¿Con quién te irías al concierto de la arrolladora?
5: Con mi esposo.
1: Ah, ¿otra vez lo llevarías él mismo?
5: Por supuesto.
1: ¡Ya ganó! ¡Ya ganaste, mija!
5: Muchas gracias.
1: Acabas de llevarte boletos para estar con la arrolladora en la Arena Ciudad de México, que será el 23 de octubre. No me vayas a colgar. Fíjate, desde ahorita tienes ya tu invitación doble asegurada para que este 23 de octubre disfrutes de todos los grandes éxitos de la arrolladora, ¿va?
5: Gracias.
1: De nada, mi amor. ¿De qué colonia de Álvaro Obregón nos estás llamando?
5: Es de la GAM.
1: Ah, Gustavo, perdón. Gustavo Madero. De la Gustavo Madero. ¿De cuál nos llamas?
5: De la 7 de noviembre.
1: ¿Y cómo se grita por allá en la 7 de noviembre?
5: Aquí suena la que buena 92.9.
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1: ¡Ey! Viene por acá otro, atínale al premio. ¿Quieres llevarte un gran regalo? Hace rato se ganó una esclavita de 18 quilates. ¡No te muevas!
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1: Después del corte, atínale al premio.
6: La temperatura.
1: Ahora 26 grados.

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7: Son las 3:28 en La ¡Qué buena!
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1: Hola, hola, 3:31.
2: Buen provecho y ganando.
1: Que coman rico. Bueno, lo que se quieran comer o echar de postre, disfrútenlo.

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2: Atínale al premio. Saludos con mucho gusto. Este va muy especial a, pero absolutamente a toda la gente que están escuchándola. ¡Qué buena! Allá en el Tribunal Superior de esta bella y hermosa nación. Exactamente a la gente que está ahí en Toluca. Obviamente, saludos a la primer sala familiar de Toluca. Muchas gracias. Saludos a todos ustedes, queridos amigos, grandes, grandes amigos del Tribunal Superior de México. Señoras y señores, 3 de la tarde con 37 minutos. Llegó el momento de adivinar el premio. Saludos al licenciado Héctor Espinosa, gran, pero gran amigo de nosotros, de la Qué Buena. Mi querido Héctor, un abrazo muy grande para ti. Jugamos, atínale al premio. Buenas tardes, la Qué Buena, hola.
3: Aquí suena la Qué Buena 92.9.
2: ¿Quién habla? Bueno.
3: Ángel.
2: ¿Cómo estás, Angelito?
3: Bien, bien, pollito, aquí escuchándote.
2: Qué bueno, mi carnal, muchas gracias, Ángel. Hoy llegó el momento de que te pongan las pilas, hermano, porque ya sabes que si le das, puedes ganar. ¿Listo?
3: Listo, listo.
2: Mi querido Luco, ¿qué tenemos para este compadrito?
4: Mi pollito, mi angelito, pongan mucha atención porque hoy tenemos una cámara de acción de las más chidas, de las de tope de gama, que tienen un sensor de 27 megapíxeles, una grabación a video de 5.3K a 60 fotogramas por segundo, una batería mejorada de 1900 miliamperes, la puedes meter al agua, al polvo resistente, a todo eso para que blogues y pues suba los videos al Face, ¿verdad?
2: Oye, es una GoPro, ¿no?
4: Sí, es una GoPro 13. Wow. Así que, pues atínale al premio. ¿Cuánto cuesta?
2: ¿Cuánto cuesta, hermano? Angelito.
4: Angelito.
3: 4,000.
2: Un poquito más.
3: 6,000.
2: Un poquito más.
3: 7,500.
2: Un poquito menos.
3: 7,250.
2: Menos.
3: 7,200.
2: Menos.
3: 7,150.
2: Menos.
3: 7,100.
2: Menos.
3: 7,050.
2: Menos.
5: 5.
3: 7,020.
2: Menos.
3: 7,010.
2: Menos, menos.
3: 7,005.
2: Menos.
3: 7,000.
2: Oh, carna. Se te fue, mi hermano. Era menos. Te fuiste bien pegadito. Carnal, más suerte para la próxima, Angelito.
3: Gracias, pollito.
2: Atínale al premio.
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2: 340.
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0: ganando. Buenas tardes, la que buena. Hola.
1: Aquí suena la que buena 92.9.
0: Hola, ¿quién habla?
1: Guadalupe.
0: Hola, Lupita, ¿cómo te va?
1: Bien, ¿y a ti?
0: Muy bien, gracias. Gracias por preguntarme, Lupita, ¿cómo nos va? La verdad es que nos está yendo muy bien. ¿Tú qué haces, mi amor?
1: Acabo de comer.
0: Provecho. ¿Qué fue lo que comiste, Lupita?
1: Dicen salsa verde con arroz y agua de Jamaica.
0: Ándale, pues. ¿Y quién hizo esa delicia de comer, Lupita?
1: Yo.
0: Uy, y fue arrocito blanco, verde, rojo. ¿Cómo preparaste el arroz? Platícame.
1: Arroz con granitos de elote y mantequilla.
0: ¡Qué delicioso! Se ve que eres muy buena para la cocina, mi amor.
1: Sí.
0: Buen provecho, ¿eh? Que todo salga muy rico. ¿Y de postre qué te echaste? ¿O a quién te echaste?
1: No, nada más tenía tantita de gelatina con yogur arriba.
0: Ah, bueno, ya con eso. ¿Lista, mi amor?
1: Sí.
0: Marca 929, por favor, para que gire la ruleta.
1: Sí, ahí voy, ahí voy.
0: Venga, venga, venga. De tu teléfono, apachúrrale, 929. ¡Tit, tit, tit!
2: ¡Palabra!
0: ¡Va, palabra! ¡Una palabra, mi amor! Ya sabes que todo es bien fácil, ¿ok?
1: Sí.
0: Por 500 para Lupita, la palabra es ojitos.
2: 5. 4.
1: Ojitos mentirositos.
2: 5.
1: No
2: me 4. 3.
1: Se me olvidó.
2: 2.
0: No, mi amor.
2: 1.
1: Ah, ojos verdes. Era no mentirositos.
0: Ojitos. No, no, ojitos. Dije ojitos.
1: Ay.
0: Ay, mi amor, ojitos.

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1: 3.49.
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1: ¡Hey, pandilla! Dios mediante, ya llega el percho.
2: Eso espero, ¿eh? Espero.
1: Pero bueno, me despido. Gracias, buen provecho. Buenas tardes.

0: Familia, muchas gracias. En nombre del Pollo López, de la Chitara Angulo, del Gancito y todo el equipazo, les deseamos muy buena tarde. Se quedan con el Chinche Fercho. Suban y trépenle. Mañana regresamos aquí en Llamando y Ganando. Buena tarde. Qué buena. El reloj marca ya las 3:56. Adiós.
1: La temperatura.
0: La temperatura es de 25 grados. Buena tarde.
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9: ¡Qué rollo, familia de La Qué Buena! Oigan, ya estamos aquí con el intercambio masivo de las estampitas del mundial. Y yo ya tengo aquí a la gente que se dio cita con Los Correcaminos. A ver, vamos a conocerla, amiga. ¿Cómo te llamas?
10: Dulce.
9: Oye, amiga, ¿ya vas a acabar el álbum o todavía no?
10: Pues todavía no, me faltan una que otra estampa, pero ahí vamos todavía echándole ganas en conseguir unas que otras.
9: Eso es todo, carnal. ¿Tú cómo te llamas?
11: Saúl.
9: ¿Cuántas te faltan a ti, mi hermano?
11: Ya me faltan 20 para llenar el álbum.
9: ¿Ya 20?
11: Ya 20 para llenarlo.
9: Venga, eso es todo. Aquí ya casi lo tenemos. Mi jefe, usted le va a llevar su álbum del mundial a su hijo, ¿no?
12: Sí, claro, aquí me eché unas 100 dominadas y me gané mi álbum, ahí se la llevo para mi chavo.
9: Ah, chismoso, no fueron 100, fueron como 10. Pero mi Betuco, ¿cómo viste a toda la banda el día de hoy?
13: No, pues muchas gracias a toda la Gustavo Madero que nos recibió con los brazos bien abiertos en este primer intercambio masivo que hace La Qué Buena. Y prepárense porque mañana tenemos otro intercambio masivo porque esto está siendo todo un éxito. Pero mientras, díganme bien, pero bien fuerte, ¿cómo se dice aquí en la GAM? Aquí suena...
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1: Hola, buenas tardes. 4-2.

0: gracias, sí. Muchas gracias, pero no tengo dinero, pero grande corazón. Bye.
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2: Son las rolas que cuentan para tu cuenta. La primera te la regalamos. No tengo dinero. Los Cucu Cumbia Kings. Son las 4:06. Una hora de filete. Una hora de
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2: Gracias, pollito. Son las 4:06.

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1: Márcanos 55-5166-8929. Esta canción para la nena que hizo bistec en salsa verde con arroz. Mi amor, era esta canción. Ojitos, son las 4:10.
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0: sencillos. Y esta es una rola más de las rolas que cuentan para tu cuenta a través de La Que Buena 92.9. Apúntale muy bien. Son todas las canciones, ¿eh? Toda la hora, cada rola, si es correcta, el título más el intérprete o el artista. Son 50 varos por cada rola. Oigan, ya nos siguen en redes sociales. Arroba Que Buena Oficial. Arroba Que Buena Oficial. Y arroba Que Buena en Instagram. Síguenos en el canal de YouTube, de X, de TikTok. Wow, el TikTok está fenomenal. El Face, el Insta. Arroba Que Buena Oficial en Facebook. Y arroba Que Buena en Instagram. Un servidor viene como arroba chinchefercho. No. ¿Cómo que cerdo, Bobota? Arroba chinchefercho. Arroba chinchefercho. Está Rottweiler, el gran perro Menona de La Que Buena, el único Gasparín de la radio. Está la bella Bombón en la multilínea en el 55-51-668-929. Apréndetelo bien, 55-51-668-929. Gracias al Pollo López y Mendoza. Regresa mañana a partir de las 2 de la tarde en Llamando y Ganando con la bella Chitara. ¿Y te acuerdas del número? Apúntalo muy bien, recuérdalo, porque te hará ganar en la Feria del Boleto.
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0: 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Aquí va otra. Te la regalamos. Se llama Ya Borracho, Chinchefercho. Herencia de grandes, herencia de grandes. Te la regalamos. Se llama Ya Borracho. Apúntalas y llévate una lana aquí en...
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1: Saludos para Oli, que hoy es su cumpleaños, está de manteles largos. Un abrazo, es la mamá de Adri. Felicidades, señora. Y muchas ¡cerdo! Felicidades, sobre todo porque está tan hermosa como ¡cerdo! Su hija. Ahora entiendo la madera. Son las 4:50, son las rolas que cuentan para tu cuenta. ¿Quién la que buena?
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1: 4:50.

0: Filete Radial, una hora de puras buenas, son las 4 de la tarde, 53 minutos. El calendario marca miércoles de KB, miércoles 3 de junio del 2026. El clima un poco tenso, mucho calor. Vámonos a buscar ganadora o ganador de Filete Radial. De las rolas que cuentan para tu cuenta, fueron 1, 2, 3, 4, 5, 6, 7, 8, 9, 10, 11, 12, 13, 14 canciones. Cada una, la que buena, te da 50 varos por 14 canciones. Deja con la cuenta, son 16% de 14 canciones por 50 más que una. ¡700 pesos! Ahora al aire, buenas tardes, la que buena, hola, te saluda el Chinchefercho, Chinchefercho, bueno.
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0: Wow, ¿quién habla,
1: Socorro.
0: Socorrito hermosa, ¿de dónde te reportas, Coco?
1: Ahorita estoy trabajando aquí en Chicolopan de Juárez, pero soy de Iztapalapa.
0: Wow, para el mundo, ¿y a qué te dedicas si se puede saber, amor?
1: Soy gestora.
0: O sea, de las que tienen su carota todo el tiempo, mi amor.
1: No,
0: ah, crees, esa,
1: no, esa, con gusto.
0: Ah, imagínate. Esas son jetotas, ¿verdad?
1: Sí.
0: Ok, mi amor, ¿tienes las canciones, las rolas que cuentan para tu cuenta?
1: Sí.
0: ¡Adelante, Coco!
1: Sería la de Vuelve, de Ángeles Azules, Mini y Ricky Martín. A estas horas, Alfredo Olivas.
0: Epi.
1: Por ella, Ángeles Azules y Belinda. Luna, Gerardo Coronel. Tulum, Grupo Frontera. Peso Pluma, del Lucie de Yaguarú, ya borracho de Herencia de Grandes, aunque me duela, banda Cuchillos,
0: Epi,
1: Sotana Negra, Huracanes del Norte,
0: Epi,
1: ando bien pedo de banda Recoditos,
0: no va a dejar sin billete, ajá.
1: Se nos murió el amor de Tania,
0: Epi,
1: Poquitos Mentirosos de Tropicalísimo,
0: Epi,
1: Morena de la Arrolladora y no tengo dinero de los
0: Indiaquí. ¡Coco! ¿Qué crees, mi amor?
2: De Violona.
1: ¿Que ya gané?
0: ¡Ya

0: Mi amor, te llevas 700 varos. Muchas felicidades. Gracias por escuchar La Qué Buena. Gracias por escuchar el Chinchefercho, Chinchefercho.
1: Por cierto, mi hijo se llama Angelito y dices que es tu hijo. Dices que es tu hijo.
0: Espérame, espérame. ¿Quién es Angelito?
1: El que luego les manda audio.
0: Ah. ¿Y es mi hijo?
1: Mata las maguas. Oh. A maguas.
0: Go.
1: Y tenés las chicas, ¿eh?
0: Muy bien, mi amor. Muchas gracias. Felicidades a mi hijo también, Angelito. Le mando un besote.
1: Le mando un saludote. Yo sé que me está escuchando por la radio y que lo quiero mucho, mucho machito.
0: Muchas gracias, mi amor. Te mandamos un besote. Grítame bien fuerte allá donde tú estás. ¿Cómo se dice?
1: Aquí suena La Qué Buena 92.9.
0: Muchas gracias. Regresen una hora. Se quedan con mi carnal, el gran Brody. Con Salsa Cumbiando. A las 6 regreso con las de arranque. Buenas tardes, feliz miércoles. Son las 4, o mejor dicho, en 4, las 5.
2: La temperatura:
0: 24 grados centígrados. 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

0: 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Comenzamos.
1: Vamos a escuchar a ¿quién? Maelo Ruiz. Esta mucha gente la conoce como la salsa de Aide. Se llama Te Necesito Mi Amor. Y la estás escuchando esta tarde aquí en
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1: Márcanos 55 51 66 8 9 2 9. Vamos a complacerte. Salsas, cumbias, aquí en

0: 12 monito, 5 con 12. Mis Brody, ya estamos arrancando salsa, cumbiando. En los controles está el enamorado de la salsa, el buen Ruben. En los teléfonos tenemos a nuestras 25 hermosas telefonistas ahí atendiendo las llamadas telefónicas a sus órdenes y todas comandadas, regañadas por Sandy. Debería de ver cómo se pone Sandy cuando escucha que no contestan una llamada. Se las pone como en feria. En el micrófono, su amigo y servilleta Martín Campos, el Brody. Ya listos para poner buena salsa, buena cumbia y estarles complaciendo. Hola, la qué buena, buenas tardes.
1: Sí, aquí estoy.
0: Hola. ¿Sí? Hola, la qué buena, buenas tardes. No, pues dice que sí está, pero no está. Vamos a la otra línea. Hola, la qué buena, buenas tardes. Hola, hola. Se fue y se marchó. Ahí viene. Hola, la qué buena, buenas tardes. Hola, hola. Hola, la qué buena. Vámonos a otra, vámonos a otra. No quiere. Hola, la qué buena, buenas tardes.
2: ¿Qué pasó, mi Brody, mi Brody?
0: ¿Qué pasó, mi Brody? ¿Quién habla?
2: Aquí habla tu hermanito Edgar Sánchez, a tus órdenes, mi Brody.
0: ¿Desde dónde, mi Brody?
2: Pues ahorita andamos aquí en la chamba, mi Brody, y andamos por Tultitlán, mi Brody.
0: Eso es Toño, mi Brody. Trabajando, mi Brody, entonces. ¿Hasta qué hora?
2: Que te interrumpa.
0: ¿Qué pasó?
2: Te voy a confesar algo.
0: A ver, ¿tu amor?
2: No, ese ya no tiene mi esposa.
0: Ah, ok.
2: Te lo ganaron, mi Brody, te lo ganaron.
0: No me digas.
2: Mi Brody, la verdad, no me lo tomes a mal, pero yo no sabía ni quién es, yo no sabía ni quién eras hasta que regresaste, que decían que regresaste a Zacumbiando.
0: Ajá.
2: La verdad, quiero darte las gracias, la verdad. Ese ritmo que traes, esa energía que traes, ese flow que te cargas, no es fácil que alguien se lo cargue. Hace que cualquier persona se levante el ánimo, neta, neta, de todo para
3: Yolanda, Mari Carmen.
0: Mi Brody, ay, me vas a hacer llorar, mi Brody. Oye,
2: de corazón mis mejores deseos.
0: No, hombre.
2: Bendiciones y pero que tu programa sea un exitazo toda tu vida.
0: ¿Sabes qué va a hacer que sea un éxito? Ustedes mismos, ustedes van pidiendo sus salsas, sus cumbias y gracias a ustedes este programa sigue haciendo historia, mi Brody. Este programa es de ustedes.
2: ¿Me dejas mandar un saludo, mi Brody?
0: Adelante, es todo tuyo el micrófono.
2: Quiero mandar un saludo para el taller de costura del señor Fernando Sánchez.
0: Ajá.
2: En especial para mi hermana Sharon Sánchez y mi hermano Fernando Sánchez.
0: ¿Ahí tienen a todo volumen salsacumbiando?
2: Ahí te están escuchando todos los días, mi Brody.
0: ¡Vámonos! Y para toda
2: la gente que está trabajando ahí, muchos saludos.
0: ¡Vámonos, vámonos! Mi Brody, ¿qué rolita les vamos a mandar o qué show?
2: Pues mira, no es nada en especial, solamente me gusta el ritmo. De esas es el amor.
0: Es el amor. Vámonos, vámonos, recio. Oye, pues muchas gracias, mi Brody. Te mandamos un abrazo.
2: Que Dios te bendiga, mi Brody.
0: A ti también, mi Brody. Y acá andamos a la orden. La qué buena, buenas tardes. Hola, hola. Bueno. ¿Qué pasó, mi Brody? Bueno. ¿Quién habla?
4: ¿Qué tal? Habla Luis.
0: ¿Desde dónde, mi huicho?
4: De aquí de Naucalpan, Estado de México.
0: ¡Desde Naucalpan para el mundo! Oye, ¿qué rolita vamos a escuchar en esta tarde?
4: Mira, yo quiero que le pongas una rolita a mi esposa. Ajá. Se llama Sueños del Alma.
0: ¡Uy, de la cheverísima!
4: Así es.
0: A ver, pero dedícale unas palabras bonitas.
4: Ah, mira, ya sabe, ella me está escuchando. De hecho, estamos aquí escuchándote en vivo. Y sabe que la amo, la quiero. Y que para siempre va a ser mi chaparrita hermosa.
0: Pero dale un besito, a ver, pero que se escuche aquí al aire.
4: Ahí va.
0: Un besito. ¡Vámonos! ¿En dónde nos están escuchando?
4: De aquí de Naucalpan, mi Brody.
0: Ya, una en Naucalpan, ¿cómo se dice?
4: Aquí suena la qué buena, 92.9.
0: ¡Vámonos! ¡Es el ritmo! ¡Y sabor!

0: 21 minutos, 5:21. Ya tenemos grandes invitados aquí en la casa, porque ya huele, ya apesta a ni más ni menos que el ambiente mundialista. Y tenemos aquí a grandes invitados, ellos son...
1: ¡La Boys Band!
0: ¡La Boys Band, que andan de aquí para allá! Hacen salsa, hacen ritmos urbanos y ahora han hecho algo muy especial. Cuéntenos, muchachos, ¿qué es lo que vienen a presentarnos aquí al público de La Qué Buena?
2: Claro que sí, ahorita venimos innovando un poquito más con el estreno de EO, que es la canción que nos representa a todos como mexicanos. Y que ponemos la cultura mexicana a todo lo que da.
0: EO, es un tema para apoyar a la selección mexicana ahora que viene su participación en el Mundial, ¿correcto?
3: Exactamente, como lo comentas, es un tema especial para apoyar a nuestra selección mexicana, que estoy seguro que va a dar un buen partido.
0: Que además, bueno, nos muestra en el videoclip, que ya está disponible en YouTube y en todas las plataformas, nos muestra tal cual la Ciudad de México, nos muestra esta esencia chilanga. Cuéntenos un poquito acerca
4: queremos
0: de lo que viene.
4: Una canción que nos representara como mexicanos y obviamente como unos buenos anfitriones. Así es que esperamos a todos que vengan aquí con los brazos abiertos. Queríamos esta canción y creo que lo hicimos bastante bien ahí con la creación de este video, ¿no?
0: Además, grabada en la Gustavo Madero, una alcaldía que, bueno, pues tiene gran barrio, que siempre están presentes, que siempre tienen fiesta, donde hay grandes sonideros y que yo creo que ahí se va a reproducir mucho la canción.
2: Claro que sí, y ahorita que lo mencionas, gracias a toda la gente de la GAM que nos apoyó, se les hizo la propuesta y toda la gente quiso ser parte de esto. Es maravilloso, de verdad.
0: Oigan, muchachos, pues entonces inviten a toda la gente para que haga suya esta canción ahora en este mundial, para que ellos la apoyen y para que la estén pidiendo justamente para apoyar a la selección mexicana.
4: Pues los queremos invitar para que escuchen EO y no se pierdan del videoclip que está espectacular, grabado aquí en la Ciudad de México. Una canción del barrio para el barrio.
0: ¿Cómo los encuentran en redes sociales, muchachos?
3: En todas las redes sociales como La Boys Band con V. Es algo de Spanglish.
0: La Boys Band.
3: La Boys Band.
0: Excelente. ¿Hasta dónde va a llegar la selección en este mundial?
3: Estoy seguro que hasta la final.
0: ¿Hasta la final?
2: Claro, finalista.
0: ¿Final?
4: El soñado quinto partido, yo creo que ahora sí va a llegar.
0: A ver, pues vamos. Es más, vamos a poner aquí la quiniela. Hay que hacer la apuesta.
2: De una vez.
0: ¿Qué le van a poner? De una vez. Que aquí estamos grabando.
2: La cabellera, ¿no?
0: Cabellera. O sea, si llega a la final. Si no llega a la final, la cabellera. Si no llega a la final, la cabellera.
2: Órale.
0: Si no llega al quinto partido, la cabellera.
4: Yo voy a apostar 10 balones. ¿Te parece bien?
0: Va, ya dijo. 10 balones. Va.
4: ¿Y tú qué vas a apostar?
0: Yo voy a apostar. No, yo por eso yo no doy mi pronóstico para no andar apostando. No, yo le tengo mucha fe a esta selección. Yo creo que mínimo a cuartos de final vamos a llegar.
4: Oye, mi querido Brody, y te queremos hacer la invitación porque seguramente La Qué Buena va a estar presente en el... en la fiesta futbolera en la GAM, donde va a haber grandes artistas, muchos artistas, y seguramente La Qué Buena va a estar presente.
0: Excelente. Oiga, pues presente en este tema, por favor, muchachos, adelante.
3: Señores, no te puedes perder este gran éxito de La Boys Band. Ya tú sabes, aquí está La Boys Band
4: en La Qué Buena.

0: 8 mis brodis. Les debemos todavía complacencia. Ahorita vamos a regresar con más salsa, con más cumbia. ¿Tú andas bailando o no? Si andas bailando, vamos a refrescarnos en estos momentos. ¿Qué pasó? ¿Sí? Sí, pues vámonos, carnal. Vámonos a refrescarnos. Pero tú pagas los chescos el día de hoy, mi Robert. Son en esta tarde varias complacencias que les debemos. Regresamos con ellas, ¿eh? ¡Qué buena! Son las 5:29.
1: La temperatura.
0: 23 grados, mis brodies.
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4: Saludos para la familia Morales Almeraya, para el buen Maraquero, también para las tarimas Peñón y a toda la banda de Iztapalapa que ya está en línea. Vamos a escuchar esto de Orquesta La Chéverísima, Sueños del Alma, aquí en
3: Sal

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1: Mis brothers, ya las 5 con 38. Saludos para Mari en Santa María la Ribera, para nuestro amigo Esteban en la Magdalena Contreras y para Liz en Iztacalco. ¡Vamos a

0: márcanos 55-51-66-8929. Pídenos tu canción, te la vamos a complacer, pero tienes que contarnos esa canción que te recuerda, quién te la dedicó, en qué años, en dónde andabas cuando esa canción te llegaba. Así que vamos a la línea telefónica para recibir las llamadas en esta tarde. ¡Hola, la qué buena! Buenas tardes.
1: Hola. Buenas tardes, ¿soy yo?
0: Hola, ¿quién habla? Yo. ¿Quién habla? Soy yo.
1: Acá desde Chicago, es el segundo día que los oigo, ya está buena la programación.
0: ¡Ah, qué bueno! ¿Cuál es tu nombre?
1: Me llamo Benigno Herrera y saludos ahí a la familia ahí en Iztapalapa, la familia Herrera. Oye, llevo dos días escuchándole la aplicación. ¿Qué? No sé si puedo decir la aplicación o no.
0: Sí, tú dale, tú date.
1: Se llama Tuning Radio.
0: Eso es todo. Y ahí vas a estar escuchando salsa cumbiando todas las tardes, ¿eh, mi brody?
1: Toda la tarde porque los vengo escuchando en las 18 morenas.
0: ¡Vámonos, vámonos! Y ahí me imagino ahí hay mucho tráfico, ¿no?
1: En las tardes como cualquier ciudad, pero pues ya una vez que agarres rumbo para carretera, ya todo despejado.
0: Sí, mi brody.
1: Trabajo de noche, pues, más que nada.
0: Oye, pues ya ahí están los saludos, ya seguro los escucharon allá en tu barrio.
1: Y a ver si tienen la canción del afiliador. Desde el 92, como el 94, el 5, me acuerdo de esa canción.
0: Mi brody, ahorita la vamos a apuntar. Si nos da chance, te la ponemos. Y si no, mañana es con la que voy a abrir el programa, ¿eh?
1: Ok, no, de todo modo, yo estoy pendiente aquí con ustedes en la aplicación.
0: Te mandamos.
1: Y gracias por recibir mi llamada y un abrazo, canifas.
0: Un abrazo, mi brody, un abrazo. Hola, la qué buena. Buenas tardes. Vámonos a la otra línea telefónica para la salsa mañana. De tu vida. ¡Qué barbaridad! 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

0: qué buena, buenas tardes.
1: Hola.
0: Hola, hola. Ay. La qué buena. Hola, la qué buena. Hola, la qué buena, buenas tardes. Ok. Ok, bueno, vámonos entonces mejor con música. ¿Te late? Vámonos con música en estos momentos. ¿O sí la tenemos? Sí la tenemos, ahí está. A ver, hola, la qué buena, buenas tardes. No, se nos está cortando. Bueno, vámonos entonces. Aquí yo tenía una complacencia. Fíjense nada más, ahorita entramos con la salsa de tu vida. Esta va dedicada con mucho cariño para Bere, que nos está escuchando, la Gustavo Madero. Dice, tú ya sabes quién soy, te adoro. Vámonos, esto es tu amiga, tu amante. Ya son las 5:46.
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1: 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Ya son las 5:51.

0: ya a las 5 de la tarde con 55, monito 5 con 55. Oigan, y les invitábamos para que se reporten en esta tarde para registrarse y se lleven el paquete a pasiones que incluye gorra tricolor edición especial de la Qué Buena, playera de la selección edición especial de la Qué Buena y el álbum oficial con 10 estampitas. 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Vamos a la línea telefónica 55 51 66 8929. A ver quién se lo lleva. Hola, la Qué Buena, buenas tardes. Hola, la Qué Buena, buenas tardes.
1: Bueno, aquí ya suena la Qué Buena 92.9.
0: ¿Qué dice el público? ¿Qué dice el por poco y lo perdí? ¡Te lo llevas, carnal! ¿En qué talla te lo vamos a dar?
1: Extra grande.
0: Sí, se oye que
2: aquí
0: es este.
2: Suena la
0: ¡eso! ¿Quién está ahí atrás?
1: Mi mamá.
0: ¿Tu mamá? ¿Cuál es tu nombre, mi brody?
1: ¿El nombre de mi mamá?
0: No, el tuyo.
1: Luis Alberto.
0: Luis Alberto, ¿de dónde te reportas, Luis Alberto?
1: ¿Perdón?
0: Bájale a tu radio, ¿de dónde te reportas?
1: Desde Calzada de la Viga, aquí en Ciudad de México.
0: Eso es todo, ahí en Iztapalapa, ¿verdad?
1: No, acá en de la Nación Cuauhtémoc.
0: ¡Órale, allá en la Cuauhtémoc! Oye, mi brody, pues ya te llevas tu paquete a pasiones, ¿sale?
1: Muchas gracias.
0: ¿Cuál es?
1: Aquí a todos los comerciantes de la Viga.
0: ¿Cuál es tu pronóstico México contra Sudáfrica?
1: Vamos a quedar campeones.
0: ¡Eso! ¡Muchas felicidades! ¡Muchas felicidades! Bueno, pues ya se llevó su paquete a pasiones. Oye, y allá en la Viga, ¿cómo se dice?
1: Aquí suena la Qué Buena 92.9.
0: 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Yo ya me voy, dejo bien limpiecito el lugar, listo para que llegue el Fercho aquí.
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0: Son las 5:57.
3: La temperatura
0: 23 grados, mis brodies.
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5: Con una inversión de 70 mil millones de pesos, el gobierno federal tiene como objetivo modernizar la red carretera del país mediante obras de bacheo y la construcción de más de 800 kilómetros de caminos artesanales para mejorar la conectividad de comunidades rurales y generar empleo. La presidenta Claudia Sheinbaum destacó que para mejorar los caminos se destinarán cada año, de aquí a 2030, cerca de 6 mil millones de pesos. Desde el penal del altiplano en el Estado de México, el vicealmirante Manuel Roberto Farías Laguna envió una nueva carta a la presidenta Claudia Sheinbaum, donde reitera que instituciones del gobierno federal obstaculizan activamente su defensa. Recordemos que Farías Laguna se encuentra vinculado a proceso por delincuencia organizada por presuntamente encabezar una red de huachicol fiscal. Y en los deportes, André Jardine deja de ser el director técnico del América. El equipo informó que de mutuo acuerdo quedó concluida la etapa del entrenador tras levantar 6 títulos en sus primeros 100 partidos, entre ellos un histórico tricampeonato de la Liga MX.
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1: En este momento comenzamos con
2: Las de Arranque.